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1: Cinco con seis minutos.

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1: Cinco con nueve.
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1: 513.

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1: Cinco con dieciséis.

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1: Cinco veintitrés minutos.

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1: 5:27 minutos.

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0: 5:30.
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1: Las 5 con 38 minutos.
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1: Cinco cuarenta y uno.

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1: minutos.
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1: Son las 5:52.

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1: 5:55 minutos.
2: Seguimos.

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1: Son las 6 en punto.
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1: Son las 6:04.

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1: Son las 6:08.
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1: Son las 6:12.

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1: Son las 6:15.

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1: Son las 6:19.
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1: Son las 6:22.

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1: Son las 6:24.

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1: Son las 6:28 minutos.

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0: Son las 6:31.
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1: Son las 6:36.

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1: Son las 6:39.
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1: Son las 6:44.

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1: Son las 6:48.

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2: Son las 6:51.
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1: Son las 6:55.

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2: Son las 6:58.
3: Este es el pronóstico del tiempo en Aztlan Radio. Excelente día para todos ustedes. El tiempo en la República Mexicana nos indica temperaturas que superarán los 45 grados Celsius para las regiones del oriente y sureste del país. En lo que corresponde al noreste, Bajío, occidente y sur, las máximas oscilarán entre los 30 y 40 grados Celsius. Pero en Nayarit las temperaturas también estarán bastante cálidas. El día de hoy en la zona sur, como lo es Bahía de Banderas, la máxima llegará hasta los 33 grados Celsius con mínimas de 19. Para nuestros amigos de Ixtlán, váyase por una rica nieve, la va a necesitar, máxima de 37 grados Celsius con una mínima de 20. Mientras tanto, en San Blas, tiempo riquísimo, estable, intervalos nubosos en el resto del día, máxima de 29, mínima de 21. Para la zona norte, Santiago, Tecuala, Tuxpan y Acaponeta, las máximas estarán oscilando entre los 33 y hasta 36 grados Celsius, disminuyendo ligeramente la temperatura para la tarde-noche con mínimas de 21. En la capital nayarita el día de hoy amanecemos con mañana fresca, sin embargo a lo largo del día la temperatura máxima que alcanzaremos será de 33 grados Celsius con una mínima refrescante para la tarde-noche de 19 grados en la entidad. La recomendación del día, utilice bloqueador solar e hidrátese muy bien. 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

0: Pues la vida nos sorprende cada día con algo.
1: Así es, esperamos llevarlos a ahora sí que a sus recuerdos, añorar aquellos años maravillosos que jugábamos al trompo o al yoyo. En el caso de las mujeres, ¿a qué jugabas, Gluglo?
0: Pues yo jugaba, en realidad no me gustaban mucho las muñecas, pero sí tuve Barbies, pero de más niña, una muñeca de trapo. Bueno, no sé si se puede decir de color. Sí, porque ahora luego se ofenden.
2: Afrodescendiente.
0: Uy, sí. ¿No? Nosotros los chavorrucos decíamos la otra palabra, ¿verdad? Pero pues ahora ya no. Esa era una muñeca de trapo de afrodescendiente que cómo me gustaba. Yo tenía como, y estaba muy chica, yo creo que tenía como 3-4 años, pero tengo flashazos, recuerdos de ella porque me gustaba mucho.
1: Sí, fíjate que creo que sí me equivoqué de catalogar el trompo y el yoyo para los niños. No, yo también jugaba mucho al trompo y jugaba mucho al yoyo. Y haz de cuenta, pues somos amigas, ¿verdad? Somos casi iguales. Yo también jugaba más con carritos, con cosas de niños que con las muñecas. Aunque sí tenía mucha muñeca, pero la verdad me gustaba más jugar con los carritos.
0: Pues yo no tenía tanto muñecas por lo mismo, porque no me gustaba mucho las muñecas. Ya esa muñeca que les digo, pues tendría 3-4 años y sí me gustaba. Pero ya cuando fui creciendo y se usaron las Barbies, se acordarán de las Barbies, pues sí, era la moda. Y tuve una nada más, pero fue la única y la traje toda desgreñada todo el tiempo.
2: Porque eran para eso, eran para jugar, no eran para cuidar. Ahora, y existe esa tendencia de muchas personas de nuestra edad o gente de 30 o incluso de 60, 70 años que son coleccionistas, que precisamente guardan esos juguetes y los atesoran pues incluso hasta en sus cajas, ¿no? Eso hasta cierto punto, bueno, es un gusto de cada quien, es una inversión, pero obviamente es contra natura. Los juguetes están ahí para jugar con ellos. Y quizás el declive comenzó cuando se dejó de separar, como ustedes bien dicen, los juguetes de niños y para niñas, porque eso antes daba identidad, ¿recuerdan? Los juguetes para niños eran juguetes rudos, fuertes, toscos, hechos para durar, para golpearse, para patearse, incluso hasta para morderse si era necesario. Y los juguetes para niñas eran un poquito más delicados. No era machismo, amigos, no hay que considerarnos retrógradas por eso, era simplemente la forma en la que se comercializaba. Y se dedicaba tanto esfuerzo en un tipo de juguetes y otro tipo de juguetes que cuando se perdió esa situación, quizás comenzó el declive. ¿Ustedes qué piensan al respecto, chicas?
0: Pues yo pienso que sí, sí se perdió un poquito, pues como tú dices, porque sí es cierto, los juguetes de niños tenían ciertas características, es verdad, pero a mí me gustaba jugar con ellos. ¿Ya era feminista desde esa época o qué?
2: No, es que duraba más y eran más interesantes.
0: Sí, las de las niñas eran más delicados, más, pues como para ser más tiernas, ¿no? Se podría decir.
1: Yo siento que los de las niñas iban más diseñados como para meternos en la cabeza el hecho de eres mujer, en el caso con las muñecas, para tratarlos como hijos, a los monos, a las muñecas como tus hijas. Yo creo que iba más enfocado a eso, ¿no? Al hecho eres mujer y yo creo que nos querían meter en la cabeza, está diseñada para ser mamá. En aquellos tiempos así lo hacían notar, ¿no?
0: Sí, amiga, y no sé si te acuerdes de, bueno, ¿se podrían decir marcas?
2: Por supuesto
0: que al cabo
2: sí.
0: Ya son de las de
2: Lili
0: antes.
2: Lili Dedi,
0: era una muñeca que lloraba y le metías el biberón,
1: y
0: entonces
1: se quedaba callada.
0: Es verdad. Estaban diseñados, yo creo que por eso no me gustaban, y sí la tuve, y le metías el biberón y se quedaba callada, pero pues siempre las traje bien desgreñadas a las pobres.
1: Fíjate, aquí nos mandan saludos de Lot Verdes desde San Diego, California, nos mandan saludos.
0: Ay, qué bueno que nos estás viendo, un saludo. A ver, coméntanos cuál es tu juguete de la infancia que más recuerdas. Yo, como comenté, la muñeca de trapo de afrodescendiente, ¿tú cuál?
2: Afrocaribeña, ¿no? Amigos, pero bueno, es cierto Y bueno, antes hay que hacer mención que estamos transmitiendo completamente en vivo a través de las frecuencias del 550 de AM y casi siempre se me olvida, pero aquí está precisamente la chuleta, el 100.3 de FM, porque yo soy de la vieja guardia, yo todavía escucho AM. Un saludo a todos los que nos están viendo también a través del Facebook de Conectados a tu emoción. En Facebook exacto, estamos en Conectados con tu emoción, pero nos gustaría que nos escuchen más por radio el día de hoy y que comenten por Facebook, porque queremos evocar al recuerdo. Ahorita mencionaban ustedes los juguetes que más, con los que más jugaban, sus juguetes favoritos, pero yo quiero ir directo al corazón, los juguetes que no tuvimos, los que Dios. Siempre quisimos y nunca pudimos comprar, o más bien dicho, los que nunca nuestros papás pudieron comprar. Ahí hay traumas, ahí hay recuerdos reprimidos, ¿no? El juguete que nunca tuvieron, chicas.
1: Yo sí, ahí sí, añoraba mucho tener una Cabbage Patch. Yo sí añoraba mucho esa muñeca. No me la compraban, a lo mejor por falta de recursos, no sé, o porque simplemente pues no nos querían dar todo a manos llenas, ¿verdad? Pero sí, esas muñecas, yo siempre quise una, soñaba con tener una, la verdad. Y pues me quedé con las ganas, pero cumplí mi sueño. Ya no le compré a mi hija una de esas, pero sí le compré una más real, que era lo que en su momento yo quería con esas muñecas de Cabbage Patch. Así eran unas, no sé si las recuerdas.
0: No, amiga, yo la neta no sé de eso. Ustedes, estimados
1: radioescuchas, ¿recuerdan esas muñecas?
0: Recuérdales a nuestros radioescuchas cómo eran esas muñecas.
1: Eran unas muñequitas con su cabello, cara redonda, pequitas, la nariz chiquita. A lo mejor porque siento que me describía. Me parezco a ella. La
2: tienes un ligero aire acá.
1: Un ligero
2: Patch.
1: Aire.
0: Nomás unas pequitas, amiga, que te y ponemos y ya.
1: No,
0: y
1: el es tamaño que me las tapo con corrector.
0: Y el tamaño chiquito ya lo tiene.
2: Eran muñecas artesanales, amigos. Eran muñecas muy caras. Eran muñecas que incluso tenían su fe de bautismo. Fueron los primeros juguetes, vamos a llamarlos así, que eran interactivos, pero no porque eran electrónicos, es porque te vinculabas con el juguete, ¿no? Eran una especie de muñeca Tamagotchi, ¿recuerdan los Tamagotchis? Aquellos que están escuchando esto y que son de los años 90.
1: Sí.
2: Pues era una versión, no era una versión no electrónica, pero sí creaba ese vínculo. Y a lo mejor es por eso es que recordamos tanto a los juguetes. Porque los juguetes primero eran difíciles de conseguir. Nosotros en la época de los 80s y 70s, pues somos hijos de la crisis, ¿no? Y los juguetes eran carísimos, sobre todo los de importación, si no es que eran importados de manera ilegal, ¿no? A través de la famosa fayuca. Entonces, tener un juguete era tener un tesoro. Hoy puedes comprar un juguete a muy módico precio en cualquier supermercado, no dura nada. Muchos de ellos no tienen ni contexto. Hay una gran cantidad de juguetes que te pierdes. Y por eso no creas un vínculo.
1: Bueno, pues es que están diseñados ya ahorita para el consumo masivo, ¿no? O sea, úsese y tírese y compra uno nuevo.
0: Pues sí, a lo mejor sí.
2: ¿Y el juguete que nunca tuviste, Gloria?
0: El juguete que nunca tuve, ahorita mis amigos de Facebook me han de haber visto haciendo caras, porque la verdad, yo dije, no, siempre tuve los juguetes que yo quise, pero sí me acordé. No me gustaban las Barbies mucho, nada más tuve una. Pero añoraba el carrito de la Barbie, que era rosita.
2: Era ese. De lo más caro eso, los ajá, accesorios.
0: Era, ¿no?, de los accesorios más caros, entonces ese sí me lo quedaron a deber mis papás, el carrito de la Barbie rosita. Era como una Caribe, así, pero descapotable.
2: Más bien era como una safari, ¿no?
0: Ah, sí, y descapotable. Exacto. Para los que nos están escuchando y no saben de qué estamos hablando, así era el carrito. Y no lo tuve, pero bueno, ni modo.
2: Es que era difícil, ¿no? A veces no era nada más cuestión de dinero, era que eran juguetes, muchos de ellos de importación. Y bueno, nosotros somos de una época previa al Tratado de Libre Comercio, ¿no? Recuerden que el famoso, bueno, ahora que se le llama T-MEC, pero el famoso TLC, pues no había TLC, entonces era muy difícil conseguir los juguetes, o si los conseguías en México eran sumamente caros. Pues yo quiero recordarles.
0: Pero nada más déjame decir algo que dijiste, a veces no era cuestión de dinero y comentaste, pero también a veces no era cuestión de dinero, no era cuestión de que no los podían conseguir, era cuestión también de que los papás estaban acostumbrados a no darnos todo lo que pedíamos.
1: Así es.
0: Nos ponían muchos límites, aunque tuvieran el dinero, no te lo daban. ¿Por qué? P- pues a lo mejor, pues era una forma de ir forjando forjándonos o moldeándonos a que no todo en esta vida se puede tener.
1: Era una manera de educarnos, de decirnos, te tienes que ganar las cosas, no vas a tener todo a manos llenas, ajá, quizá te lo podemos dar, pero tienes que ganarte las cosas. Y pues como también alguna vez nos dijeron, no siempre vas a tener todo lo que quieres.
0: Sí, por eso digo, era una forma de demostrarnos que en la vida no todo se puede tener. Exacto. O que tienes que trabajar mucho para obtenerlo, ¿no? No nada más se te dan las cosas a manos llenas.
2: Claro, y a lo mejor es lo que ha desvirtuado un poquito los juguetes de la actualidad. No queremos satanizar ni mucho menos generar una barrera entre generaciones, porque cada generación tuvo sus juguetes, ¿no? A mí no me gustaría satanizar ni denostar los videojuegos, que es el juguete, vamos a decirlo así, más común en nuestros días. Lo que más piden los niños, los electrónicos, los gadgets, los videojuegos. Ellos en su momento los recordarán con mucho cariño. Pero sí es cierto que ese vínculo del cual hablaba, ese muñeco con alma, creo que igual y ya se perdió. Y es triste, ¿no?
1: Oye, ahorita que dices eso, electrónico, ¿cómo nos fueron evolucionando los juguetes, por decir, los juguetes tradicionales, el trompo? El trompo todos sabemos cómo empezó, ¿no? Era de madera. Ya después un plástico duro, pesado, rígido. Después un plástico con luces. O sea, ya ahí ya nos iban metiendo otro rollo más avanzado. Ahora ya no quiero el de madera, quiero el de luces. Y ya después
2: ahora ya no quiero trompo.
1: Ya no.
0: Exactamente.
1: Ya mejor comprarme una tablet.
0: El yo-yo, ¿no? También empezó el de yo-yo madera también. Y luego ya fue evolucionando. Tuvo y había también evolución. Con luces, también había con luces. Ya, yo-yo sí tuve. ¿Tú tuviste yo-yo, amiga?
1: Sí, sí tuve yo-yo, varios yo-yos.
0: Ah, sí, yo también.
1: De plástico y de colores, y uno de madera también.
0: Trompo, nunca supe jugar, nunca lo pude ensartar.
2: No, tú dices el valero.
0: Ah, valero. Ah, el trompo era el que, no, tampoco, eso sí se me hacía muy como para
1: el
0: niños.
1: El que tenías que bailarlo.
0: Sí, el que tenías que bailar, exactamente, así pero ese es. Sí se me hacía como para más niños.
1: Fíjate, aquí en Facebook nos están mandando saludos, Nena López Casas. Ya se empezó a saludarnos. Lot Verdes dice, lluvia de emociones con estos recuerdos.
2: Claro que sí.
0: Oye, nena, a ver, cuéntanos, a ver a qué jugabas tú allá en Puga York.
2: Exacto, porque cada zona tenía sus juguetes. Sí. Sobre todo, amigos, yo creo que donde más existe la nostalgia y obviamente pues tampoco queremos hacer un llamado gratuito a la emoción, es cuando fuimos niños que a lo mejor nuestros papás carecían de recursos, ¿no? A lo mejor niños que procedemos de familias que a lo mejor hoy están bien o un poquito mejor, pero que en su momento pues les costaba mucho trabajo conseguirlos, ¿no? Uh-huh. Entonces, esta evocación del recuerdo que yo hice, tampoco me gustaría que aquellos que por cuestiones económicas no pudieron o no pudimos tener ese tipo de juguetes, pues hasta cierto punto no nos desmotivemos, ¿no? Porque ya después cuando crecimos, muchos a veces cometimos un poco el error de tratar de comprar esos juguetes para nuestros hijos. ¿Y qué pasaba, amigos? Que ya no había vínculo, que los niños ya no querían jugar.
0: No, pues no, ya, es que nada que ver ya con la época, ¿no? Sí, no, nada que ver. No tenían esa emoción, porque ¿a poco no? Y mis amigos se recordarán el programa de Chabelo. Claro, para un diciembre. ¿Qué claro era? Que sí. Era levantarte temprano. A mí no me gustaba Chabelo, van a decir que qué amargada.
2: No le gusta nada esta mujer.
0: Sí, me daba flojerita. Era niña y me daba flojerita. Pero sí me levantaba temprano porque ya para diciembre te pasaban toda la gama de...
1: Para
0: de,
1: ver qué le ibas a pedir al niño Dios.
0: De los juguetes que había de moda y ya para ver qué le ibas a pedir al niño Dios. Que pedías un montón y no te regalaban lo que querías, ¿verdad? Pero bueno.
1: La famosa avalancha.
0: No.
2: Esos juguetes que incluso eran inseguros, amigos. La avalancha, los triciclos Apache. Eran juguetes peligrosos, riesgosos y por eso actualmente muchos de los que nos escuchan a lo mejor tienen sus buenas cicatrices de la infancia.
0: Oye, Monster, pero no, nada más la avalancha era peligrosa. ¿De qué nos estábamos acordando el otro día? ¿Del famoso qué?
2: El famoso Bobagum.
0: Bobagum. A lo mejor no se van
2: tóxicos.
0: A lo mejor muchos de nuestro radio escuchas no se van a acordar de él. Era un tubito como de crema y te lo vendían con un popote y este, le ponías un pedacito en el popote, le echabas aire y le soplabas, perdón, y se hacía una bombotototota. Pero pues era, olía acetona,
1: sabía
0: era
1: petróleo.
0: Ay, ¿cómo que sabía petróleo, amiga? ¿Lo masticaste?
2: No, porque muchos, para que el globo fuera más grande, lo untaban un poquito con saliva, directamente a la lengua. Y era un juguete o era un juego sumamente tóxico, amigos.
0: Sí.
2: ¿Por qué creen que ahora, por qué creen que los hijos de la Guerra Fría aguantaríamos una explosión atómica?
0: No,
2: porque jugábamos con esas porquerías.
0: Después de haber... Bueno, yo nunca lo mastiqué, tengo que confesar que sí me dio
1: la
0: tentación
1: de
0: ponérmelo en la lengua y me ardió la lengua y dije, ay, no, creo que esto no es correcto.
1: Creo que esto es malo, ¿verdad?
0: Pero sobrevivimos a esos juguetes.
2: Claro, eran juguetes, eran juegos de riesgo y por eso no es de extrañar que ves el montón de cuarentañeros, cincuentañeros que les encantan los deportes extremos, que les gusta andar en el racer, porque no tenemos miedo al peligro.
0: Y pues mucha gente lo masticaba, porque hicimos una pequeña encuestita, ¿o no, amigos? Y y mucha gente dijo, sí, yo lo mastiqué una vez. Y yo,
2: sabía
0: ay,
2: bien
0: no
2: rico.
0: Manches.
1: O sea, a mí fíjate que me dijo una amiga, me dice, sí, yo lo mastiqué, sabía bueno, dice, bueno, me sabía poquito a petróleo, pero pues estaba bueno. Yo, ah.
0: Oye, ¿y tu amiga bien?
1: ¿Estás bien?
0: Bien dañada tu amiga,
2: está
0: ¿verdad?
2: Está en el psiquiátrico, pero bueno.
0: Está en el psiquiátrico, pero está bien, no
1: está
0: se preocupen,
1: bien.
0: Amigos.
2: Está bien atendida en el psiquiátrico.
1: A ver, también, ahora los juguetes un poquito más acá, más nuevos. Los famosos, cuando íbamos a las ferias que venían aquí a Tepic, los famosos juegos de té. Que nos vendían.
0: Sí.
1: Que traían, hasta contábamos, venían con el plato, la taza, la cuchara, el tenedor, la jarrita.
0: Sí.
1: ¿A poco no se divertían con eso?
0: Esos juegos de la feria, que eran muy artesanales y a nuestros artesanos mexicanos, pues muy ingeniosos al hacer todo ese tipo de juegos.
1: Había unos de barro.
0: La tablita esa que había una tablita que se iba hacia abajo, ¿no se acuerdan? Cuadrada, que no sé cómo se llama, que era de madera, pues tablita, ¿verdad? Que la movía así, se iba como serpiente, no sé, algo muy chistoso. Esa me gustaba.
2: Sí, los famosos juegos artesanales, amigos, que hoy prácticamente están olvidados, tristemente, y que todavía puede uno ir a comprarlos, En muchos lugares están ahí disponibles, pero la madera se dio ante el plástico.
0: Efectivamente.
2: Y el plástico se dio ante el silicón, ante precisamente lo electrónico. Y ahorita veníamos platicando precisamente antes de llegar a la cabina de Aztlán Radio, que para nosotros siempre hay magia aquí, y nos venimos, a lo mejor estábamos siendo muy injustos, ¿no? En decir, lo electrónico dañó todo, lo electrónico echó a perder todo, mató la imaginación, pero yo creo que no, más bien cedimos a la comodidad, porque ¿cuántos de nosotros, ahora que somos papás, o ahora que algunos de ustedes ya son abuelos, pues sustituyeron el juguete tradicional, el juguete de plástico, por el electrónico, simplemente pues para que el niño se calle, ¿no? Para que no moleste.
1: Es la nueva niñera.
2: Es la nueva
1: es
2: niñera.
1: Es la nueva niñera. Sí, confieso, sí sustituí algunos juguetes tradicionales por la tablet o por el teléfono. ¿Por qué? Porque para un padre de familia viene siendo más cómodo sentar a tu hijo con una tablet que andar detrás de él, atrás de una pelota, o sea, el niño va a correr con detrás de la pelota y para uno de padre de familia, pues es más cómodo tenerlos sentados a la mesa o en la sala con un celular o con la tablet, ¿no?
0: Es verdad, y fíjate que antes había yo ya no veo pelotas, yo ya no veo niños con pelota, y antes casi todos teníamos una pelota,
1: bueno,
0: a lo mejor nomás para estarla botando, así como dijeras tú, sin sentido. Pero eso divertía.
1: Es que antes lo veíamos más porque salíamos a jugar a la calle.
0: No, pero en la casa, o sea, yo en mi casa sí me gustaba estar botando la pelota.
1: Ah,
0: por
1: ¿sí?
0: eso digo,
1: ¿todos?
0: A lo mejor sin sentido, pero me divertía, ¿no? Era algo muy sencillo con lo que me divertía. Y ahora, pues, ya eso yo creo que a los niños ya
1: porque
0: no les divierte.
1: Porque nuestra imaginación se está apagando, la imaginación de los niños se está apagando. ¿Por qué? Porque se están consumiendo ante un aparato electrónico, ¿no? Entonces ya no utilizan tanto la imaginación, por eso es que ya, pues ellos ya no se imaginan jugando adentro de tu sala, botando la pelota o aventándola hacia la pared, que era lo que hacíamos.
0: Era lo que hacía uno, exactamente.
1: Para ellos
0: o en
1: ahorita
0: el patio.
1: Es aburrido, para nosotros era, pues, era mágico, porque o hacías eso o te ibas a dormir temprano.
0: Así es.
2: Y aparte eso también eran juegos, eran juguetes que fomentaban pues la actividad física, ¿no? Ahora en este tiempo donde tenemos muchos problemas de sedentarismo, de obesidad, de diabetes infantil, pues en parte será que abandonamos esos juegos que promovían la actividad física.
0: Sí, yo pienso que sí, sí, sí, nos estábamos olvidando de los juegos de la calle, cuando salíamos a la calle a jugar.
2: Las famosas rondas.
1: A los pichados.
2: Los juegos que eran, insisto, peligrosos.
0: Peligrosos.
2: Políticamente incorrectos en la actualidad, pero hacíamos ejercicio.
0: Sí, sí, y peligrosos, el que era el que, el burro, mulo por burro.
2: El mulo por burro.
0: Ajá,
2: el,
0: que, la se ron, que se te aventaban en la espalda, oyes, con riesgo de hasta que este, lesionaran la pues columna, sí, pero
2: casi no había lesionado, hemos satanizado eso, y no estamos fomentando ni haciendo apología ahorita de que los niños de ahora, que a lo mejor no conocen esas reglas, vayan a la calle con el riesgo de que los atropelle un carro, ni mucho menos. Pero creo que debemos de encontrar una fórmula, amigos. Ese es el reto de los adultos contemporáneos, de los chavorrucos. ¿Cómo le podemos hacer? ¿Cómo podemos hacerle para que los niños, no es que abandonen sus tablets, no es que abandonen sus teléfonos celulares, sus videojuegos, porque para ellos son muy divertidos y sería injusto incluso quitárselos? Pero ¿cómo podemos complementar esos viejos juegos? O sea, antes eran en la calle, pero ahora hay parques. ¿Qué tiene que hacer uno? Salir a solearse. Salir a sudar junto con ellos.
1: Pues sí, tampoco no queremos sacrificar nosotros unos minutos de nuestra tarde descansando en casa, yendo al parque a sudar a deshoras de la tarde o en la noche, ¿verdad? Saludos para Esther Orozco que nos está viendo desde Tepatitlán, Jalisco.
0: Ay, saludos.
2: Un saludo, amigos, un saludo. Y bueno, es que ese es el chiste, amigos. El reto es de nosotros y de eso vamos a estar reflexionando ahorita que regresemos del corte.
1: Sí. De eso vamos a reflexionar y ustedes hagan memoria de los juegos que les gustaban y manden sus comentarios al WhatsApp de aquí de cabina o bien por Facebook.
0: Así es, y recuerde, o sea, manden los comentarios, me gustaría saber qué jugaban de niños, todos esos que nos han estado comentando, qué jugaban de niños, qué juguete les gustaba más o simple y sencillamente se salían a la calle a jugar al mulo por burro.
2: O a los juegos de ronda, las cebollitas, los listones,
0: el bebé leche. A mí me gustaba mucho jugar al bebé leche.
1: A la liga.
2: Las chicas que tenían su juego emblemático de la liga, era extremo y era de súper, gastabas un montón de calorías ahí, no te dabas cuenta. Sí,
1: O bien sí. Como dice el Monster, mándenos qué juguetes siempre desearon y nunca tuvieron.
0: Ay, el Monster nos puso a recordar, y me desbloqueaste trauma que tenía.
2: Soy especialista en fomentar
1: mañana
2: los traumas.
1: Va a ir Glo a buscar
0: mañana
1: su
0: mañana me voy
1: carrito.
0: A ir a comprar mi carrito de la Barbie, y junto con
2: veas,
0: una Barbie, porque
2: cuando
0: no
2: veas
0: tengo.
2: Cuánto cuesta, ya no vas a quererlo. Vamos a anunciar.
0: Regresamos, amigos.
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1: Son las 7:31.
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0: Amigos en Conectados al Arte a través de Aztlán Radio, la voz de nuestro origen. Muchísimas gracias a todos aquellos que nos están escuchando a través del AM y del FM y aquellos que nos están viendo también a través de Facebook. Pero insisto, lo chévere es escucharnos por la radio. Nos quedamos con un tema muy interesante. Obviamente a los niños en la actualidad no les podemos quitar las tablets. Sería totalmente injusto. Sería un equivalente a que en su momento nos hubieran quitado las muñecas. Sería un equivalente que en su momento nos hubieran quitado las canicas o los tazos. Uh-huh. No podemos quitarles sus juegos de ahora, pero ¿cómo podemos hasta cierto punto convivir con ellos, darles una alternativa sin salir a la calle? Porque es muy peligroso también. No es lo mismo la calle de los años 80, llena de tierra y todo eso, pero que estaba libre de muchos automóviles. No te pasaba nada si estabas, sabes, a las 11 de la noche, a las calles de ahora. ¿Cuál es la alternativa, chicas?
1: La alternativa podría ser llevarlos, como bien dijiste, Monster, hace ratito, al parque, llevarlos ahora sí que a las unidades deportivas a jugar, porque pues lo bueno que tenemos, contamos con unidades deportivas, igual juntarse en alguna casa, un jardín, que una casa que tenga un jardín para que jueguen y convivan los niños, ¿no?
2: Pues yo pienso que igual, llevarlos a algún parque, unidad deportiva, a jugar pelota, a reconectarlos, a que los papás les explicaran o les platicaran a qué jugaban de niños, ¿no? Y también tendrían que darse como a la tarea, yo pienso que pues ir a buscar esos juegos artesanales, el trompo, el valero, un yoyo, pues también. Y ponerse a jugar con ellos, porque son papás que crecieron con eso. Entonces, todos los hombres en ese tiempo sabían jugar el trompo, jugar el valero y al yoyo. Y es hasta un acercamiento con tu hijo, ¿no? O sea, mira, hijo, yo jugaba esto, y enseñarlos a jugar eso. Y dijeras tú, no se les puede quitar sus tablets, sus videojuegos, porque ellos crecieron con eso. Entonces, sí, no sería justo. Pero sí como que los papás dijeran, mira, esto era lo que yo jugaba, y hasta serviría como una conexión entre padres e hijos, ¿no?
0: Exacto, y a veces ni siquiera es necesario invertirle tanto tiempo, amigos, para aquellos que de repente trabajan muchas horas diario, que llegan muy cansados a la casa, dedicarle al menos un par de horas el fin de semana, sábado y domingo, antes de irse al fútbol, antes de irse al bar, siempre existe esa alternativa, porque ahora ya no es cantidad de tiempo, es calidad de tiempo lo que hay que dar a los niños. Pero recuerden, hay un aliado que puede estar en su casa. Nos estamos olvidando de un aliado que muchos de nosotros usamos en su momento, que son los juegos de mesa. Los juegos de mesa están ahí. No necesitas ir al parque a llenarte de pulgas, a llenarte de tierra, los zapatos, a insolarte incluso. Ahí están en la casa.
1: La lotería.
0: Una gran alternativa son los juegos de mesa. Pues ¿cuántas horas de integración familiar y cuánto aprendimos con los juegos de mesa, amigos?
2: Uy, sí, con la lotería, las damas, el parchís, serpientes y escaleras. Y a veces jugabas de Aganis y a veces de Apolvis y te peleabas y no, yo voy ganando.
0: Por si de repente hay alguien que no conoce ese argot, ¿qué es eso?
2: De Aganis y de Apolvis era, de Aganis era que se apostaba, se ponía en la mesa un peso, dos pesos, nada más era para, no era ni mucho, nada más era para darle como la jiribilla al juego, claro, ¿no? Y de Apolvis era que no ponías dinero en la mesa, ¿no?
0: Era simplemente por el hecho.
1: Ahí se convivir. Le castigaba al que perdía.
2: Ajá, sí, cuando no había.
1: Cuando era que no apostábamos, el que perdía se le imponía un castigo.
2: Así es.
0: Ya eso era de depende de la imaginación del grupo, del colectivo, ¿no? Que jugaban.
1: Y fíjate, y no es caro todo eso, lo que muchos papás podrían decir, no, pues es que me va a costar. No te cuesta nada. En las talabarterías venden juguetes, en los puestos del mercado, una lotería no pasa que de 50 pesos, no sé, o un simple yoyo, una pelota. Los juguetes de antes ya ahorita no son caros, ¿por qué? Porque ni los pelan. Ah, pero váyanse a comprar un carrito de control remoto, pues sí, más de $1,000, ¿verdad?
0: Un PlayStation.
1: Una muñeca de esas finas, My Little Mommy, eso, pues ahí sí. Olvídate de mínimo $1,000, $1,300, $1,500.
0: Y miren, amigos, los juegos de mesa son garantía. Porque en efecto, como ahora muchos de los juguetes no tienen alma, son juguetes de moda, son juguetes de la película que dentro de 2 semanas nadie más se va a acordar de ella. Los niños reciben el juguete, se emocionan mucho, mucho, todavía, siguen siendo niños. Pero a las 6 horas se olvidaron del juguete, porque así estamos es. En la época del TikTok. Veo, disfruto, me olvido. Los juegos de mesa, ¿no? Los juegos de mesa sí siguen enganchando porque tienen hasta cierto grado un poco de ludopatía, pues, ¿no? Un poquito, y sobre todo porque son familiares, ¿no? Integran familiarmente. Los juegos de mesa le siguen gustando mucho todavía a los abuelitos, a los niños, a los adolescentes, e integran a la familia. Y yo también quiero recordar no solamente los juegos de mesa tradicionales, había también en ciertas casas o en muchos lugares el famoso Monopoly.
2: El
0: Scrabble, que además sí. Aprendías jugando.
2: Sí, sí, es verdad. O el turista.
0: El famoso turista.
2: Yo tenía turista, te ibas de viaje con él, sí. Con los billetitos, ¿no? Porque claro. El turista tenía billetitos. Así. No, por eso me gustaba.
1: Entonces, a los, ¿cómo le llamaban? ¿Los pares? ¿Se acuerdan? Ya eso es más rústico, los pares. Que tenías que voltear las cartitas y que tenías que buscar el par de la cartita sí, que te iba saliendo.
2: Sí, cierto, aventabas así.
1: Y ponías a trabajar la mente, la memoria.
0: Era mejor conocido como memoria.
2: El juego de memoria, exactamente.
0: El juego de memoria también existían, por ejemplo, y en la actualidad siguen existiendo y tienen mucho auge los adolescentes, los niños. Les gusta mucho jugar con eso en sus fiestas infantiles, para que vean que esos juegos son los más vigentes. Esos juegos son los que creo yo podrían integrar más porque están en la comunidad de la casa. El famoso uno.
1: O los palillos chinos.
0: Los palillos chinos.
2: Ay, los palillos chinos. Que te hacían sudar la gota gorda. No manches, cómo me encantan esos. Cómo me gustaban. O la matatena. También me gustaba mucho la matatena.
1: O las famosas bolas. Que jugabas y que te dabas un
2: así
1: golpe en la muñeca.
0: Ese no es juego de mesa, eso forma parte de los juegos riesgosos y peligrosos, sí. Donde podrías destrozar
1: ¿cuántas
0: prácticamente
1: descalabradas, ¿no?
2: Tus muñecas. Para los que no, a lo mejor nos están escuchando y no se acuerdan, o no los conocieron, eran dos bolas, pero de plástico duro, unidas con un hilito y en un palito y le hacías así clac, clac.
0: Las originales que pegar. No tenían palito.
1: Era una
2: argolla. Era una argolla, es verdad. El golpe era
0: a la mano.
2: A la muñeca, aquí entre los dedos. Ay, no, horrible.
1: Pero éramos masoquistas, pasábamos horas jugando hasta que tú decías, no voy a dejar de jugar hasta no golpearme.
2: No, el reto era que pegaran arriba y pegaran abajo. Sí, ese era el reto, sí, de que estuvieran así.
0: Y se mantuvieran en equilibrio.
2: Y eso te hacía hasta, pues, no sé, psicomotrizmente, sí, no sé, los psicólogos, a ver, un psicólogo que tenemos aquí en cabina que me diga, sí, psicomotrizmente te ayudaba, okay, no estoy tan mal.
0: Eran juegos de habilidad, amigos, y a lo mejor por eso es muy difícil en la actualidad, como papás, como abuelos, ofrecerles esos juegos a los niños, o sea, ese salto a esos juegos peligrosos, dolorosos, muchos de ellos ya prohibidos, ya no los puedes conseguir porque no cumplían con las normas de seguridad, pues hoy sería más fácil darlo si de por medio utiliza los juegos de mesa. Los juegos de mesa están a la disponibilidad de la casa, estás en la casa, no te asoleas, integras a la familia después de comer, puede ser a cualquier hora, no te expones al peligro de la calle. Una vez que integras a los niños a esos juegos, ya puedes dar el salto al juego tradicional.
2: Oye, Monster, pues es el de las bolitas. Hace días estaba viendo TikTok, para variar, ¿verdad?
1: Lo que tanto lo criticamos,
2: que estamos diciendo,
1: ¿verdad?
2: Que no lo hagan, pero ya soy una adulta. Después de 8 horas de ver TikTok, el último TikTok que vi, me salió ese juego de las bolitas allá como en Ciudad de México, un señor ya grande, ya mayor, vendiéndolas. y me acordé, haz de cuenta que lo vi manejarlas y dije, ah, no manches, me acuerdo todas las veces que me golpeé. Y nunca pude hacer que me pegaran arriba y abajo, la verdad, sí fui muy tontita para eso.
0: En muchos lugares le conocían ese juego como las bolitas tacataca.
2: Ajá, sí porque taca, hacen ese ruidito, tacataca.
0: Eran juegos peligrosos, amigos, y a lo mejor por eso incluso sería difícil ahora con la generación de cristal, mal llamada de cristal, que esos juegos los integremos, ¿no? ¿Por qué? Porque siempre se está cuidando la seguridad de los niños y está bien, ¿no? Está bien, bueno, tiempos fáciles generan civilizaciones débiles, ¿no?
2: Y porque ahora está bien y antes no, a ver, ahora porque está bien que los cuiden y antes no nos cuidaban.
0: No, es que nos cuidaban, pero no nos sobreprotegían. Es muy diferente. Es muy diferente.
1: Nos cuidaban, pero crecimos fuertes. Esas tacataca nos enseñaron a aguantar los pellizcos de mamá. O sea, ya
2: tú el borradorzazo
1: del golpe del tacataca.
2: O el borradorzazo de la maestra cuando estabas hablando y que te lo aventaba, ¿no?
1: Sí, ándale.
2: Si te caí en la cabeza. Si ya me había golpeado con el tacataca, ¿qué más da?
1: Eso
2: que me pegue en la cabeza.
0: No, vamos a hacer un programa hablando de esos recuerdos escolares.
2: De esos recuerdos escolares, sí.
0: La escuela, que la educación antigua, que, bueno, eso es, obviamente hay un avance. Con respecto a que ya no hay violencia como debe de ser, y eso también se reflejó en los juguetes, pero fíjense bien qué dilema, qué contradicción. Ahora los juegos más famosos, más populares, algunos de ellos, los videojuegos, son de los más violentos.
2: Eso te iba a decir, ¿sí? Son bélicos, ¿no? Entonces, pues
0: algunos de ellos se trata de robar, ¿sí? Algunos de ellos se trata precisamente de jugar a ser ladrón.
2: Exactamente.
1: Otros de desvivir a la gente.
0: Contra valores, ¿no?
2: Entonces, de ahí es cuando dices tú, ¿y eso qué te deja?
0: ¿Eso qué quiere decir? Que los niños siguen siendo niños, que a los niños les gusta el riesgo, el peligro. Obviamente, siempre, pues, cuidados y bien conducidos. Entonces, cuando a los niños les quitamos el peligro de los juguetes que eran bélicos, ¡ay, ya no le den al niño esa pistola porque no vaya a ser que se haga malo! Ay, a esa niña no le den un bate porque no dice que le pega a los amigos, pues eso se trasladó al ámbito electrónico. Y los niños siguen siendo niños, les gustan las emociones fuertes, no tienen noción de

0: antes dijiste tú, ay, no, que no les des a los niños esa pistola. Yo me acuerdo con mi hermano que jugábamos a los vaqueros.
1: Y todo el mundo quería ser el bueno.
0: Nada más éramos hombre y mujer. Entonces, él a veces jugaba conmigo a las muñecas y yo a veces con él a los carritos, ¿no? Uh-huh. O a su, porque él tenía juegos bien chidos, tenía el Playmobil, ese me gustaba. Ah, sí. Y tenía muchos carritos a control remoto. Tenía más juegos chidos mi hermano que yo.
1: Si hay algo que distingue el hecho de ser varón, o que distinguió, porque ahorita ya no se nota tanto, el hecho de ser varón en su momento eran los juegos para niños. Así como la moda es mejor para las niñas o las mujeres de la actualidad, en su momento los juegos más divertidos eran masculinos.
0: Sí, eran masculinos. Te digo que eran más chidos
2: porque
0: los juegos.
2: Porque te permitían más rudeza, ¿no?
0: Sí,
1: esos más variedad. Sí, más variedad.
0: Claro. Pero a lo que iba yo con ese comentario de que jugaba yo con mi hermano a los vaqueros y a las pistolas y eran juegos que ahora dicen, los quitaron porque no le des a un niño una pistola, pero ahorita los juegos de los videojuegos, se me fue, perdón.
1: Cosa de chavorruca.
0: Ajá, soy chavorruca. pues son violentos, son bélicos, pero ya están, son más como reales, porque claro, yo he visto que se ven como en tercera dimensión, como que si estuvieran ahí en el momento del acto bélico. Acá corrías y pum, pum, pum, pero ahí ya es muy real, ves cómo se detonan cosas y yo digo, no, pues está, o sea, eso para mí es más, es peor, porque ya te lo ponen en la mente un niño. Exacto. Que andar corriendo detrás de tu hermano escondiéndote de que no te dé un balazo ficticio, ¿no?
1: O las famosas y que todavía siguen siendo emocionantes, obviamente cada vez más sofisticadas, pistolitas de agua.
0: Esas eran chidas.
1: Y te la pasabas súper chévere, sobre todo en épocas de calor, ¿no? Y en la costa.
0: Corriendo para que no te dieran.
2: Esas eran buenísimas. Ajá, y ahora sí, ya las cambiaron por las gomitas, de esas que crecen, sí, ¿no? Con el agua.
1: Sí, o sea, son juegos hasta cierto punto inofensivos, pero que se retiraron por supuestamente no dañar la mente de los niños. ¿Y qué les dimos a cambio? Juegos extremadamente violentos que te insensibilizan directamente en el cerebro el acto de quitarle la vida, aunque sea algo que son píxeles.
0: No, y de manera real, porque se ve muy real, en los videojuegos se ve muy real.
2: Yo creo que todos esos juegos van creando algún trastorno en la mente de los niños, ¿no? De que están matando ahí en los videojuegos y todo eso, dejan de jugar y están pensando, ¿cómo voy a matarlo? ¿Me voy a tener que esconder aquí? O sea, están jugando el videojuego en su mente ya. Dejan el aparato, pero su mente sigue trabajando en ello, en cómo matar a los zombies, creo que hay uno de esos, o cómo matar a fulano o a sotano, ¿no?
1: El problema es que son juegos precisamente que están diseñados para ser inmersivos, para meterte en el ambiente. Están diseñados así, diseñados. Mientras que los juegos, a lo mejor que eran bélicos en la antigüedad o en nuestro tiempo, eran una actuación. ¿Sí? Uno actuaba a ser el policía, sí, otro actuaba a ser el vaquero. Entonces tú actuabas, te cansabas bastante porque había que estar corriendo, porque había que estarse escondiendo. Y cuando el juego terminaba, se acababa el acto.
0: Sí, ya, era todo. Ajá. Y acá no, acá siguen. De hecho, tengo entendido, ¿no? Que siguen, se quedan como en pausa los juegos, ¿no?
1: Sí,
0: y
1: vuelven
0: a. Hay sala de juegos, sala de chat. Lo que comentabas, amiga, que ahí también es un caldo de cultivo para todas esas personas que no traen buenas intenciones con los niños y sí está peligroso, son más peligrosos, ¿no?
1: Es lo que digo, supuestamente queriendo proteger a la niñez, terminamos exponiéndola a algo peor.
2: Algo peor, claro.
1: Entonces, eso quiere decir, amigos, que nuestros juegos eran muy valiosos, que no hay que dejarlos morir. Ahí están, muchos de ellos ahí están. Muchos de ellos están empolvados, algunos de ustedes a lo mejor ahí los tienen y los coleccionan y ya no los usan. Juguete que no se usa, juguete que muere. Y el juguete es arte también.
0: Yo pienso que más de alguno de los que nos están escuchando tiene un juguete que de su infancia ahí que a lo mejor regaló los demás juguetes o se le quebraron, se desecharon. Pero a lo mejor más de alguno tiene un juguete ahí que le recuerda. El mío es ¿cómo se llama?
1: Cubo Rubik.
0: El cubo Rubik, ajá. Lo guardé mucho, mucho, mucho tiempo porque cómo me gustaba

0: Sí, ese
1: ¿Y
0: juego.
1: lograste armarlo o hiciste
0: No,
1: trampa?
0: nunca. Nunca logré, siempre me faltó, todo completo no, siempre me faltó un lado,
2: Armabas un lado y se te descomponía el otro.
0: No, armaba tres y ya nunca pude armar el otro.
2: Yo sí guardé una Barbie que tenía y sus cositas y todo. Pero ya con eso de que te cambias de casa, te vas a otro lado, pues ya la verdad no supe dónde quedó,
0: No,
2: ¿verdad?
0: sí, no digo que todavía lo tengan,
2: No, ya
0: pero
2: no.
0: sí puedo apostar ahora sí que muchos de los que nos están escuchando guardaron por mucho tiempo ya de adultos un
2: Y
0: juguete.
2: ojo, no decimos que los videojuegos sean malos, no decimos que el iPad sea malo, no decimos que prestarles el celular para que jueguen sea malo, no, no decimos eso. Decimos que hay juegos que no se les deben de permitir, simplemente ¿por qué? Porque generan muchísima violencia. Mejor hay que supervisar los juegos que les dejamos descargar, ¿no?
1: O darle la
2: O
1: alternativa lúdica, ¿no? Los juegos, hasta cierto punto tradicionales, que a lo mejor para muchos de los niños, adolescentes, jóvenes de la actualidad les resultan aburridos. ¿Pero por qué? Porque muchos de ellos necesitan la integración familiar. Son juegos que no se pueden jugar solos, que carecen de sentido jugarlos solos. Entonces ahí como familias tenemos el reto y hasta cierto punto la obligación, los que somos padres de familia o abuelos de familia, de tener que desempolvar, de tener que salir, de tener que integrarse, ¿no? Y miren, amigos, al fin y al cabo es positivo porque uno se lleva ya con los años esos recuerdos, ¿no? Ahorita estábamos evocando la nostalgia y esa nostalgia es válida porque esos juegos, esos momentos, ese sano esparcimiento que tuvimos en su momento, pues se queda grabado por lo mismo, porque está diseñado para ser así. Esa es la importancia de los juguetes que nos hacen imaginar, que nos permiten forjar un vínculo con ellos. Por eso nunca los olvidamos.
0: Así es. Pues yo pienso que el consejo ese sería, ¿no, chicos? Que dijera Glu Glu, no les estamos diciendo que se prohíban o que ya no les compren videojuegos, no, no. Pero también como padres de familia, concientizarse a, como dice el Monster, los juguetes de mesa, los juegos de mesa, pues te integran como familia porque convives, te ríes, gritas, te peleas porque quieres ganar. Y eso hace una integración familiar, ¿no? Y también enseñarles los juguetes artesanales que hubo en su momento, pues para que también tengan un vínculo, ¿no? Con los hijos. Yo pienso que ese sería el consejo que les podríamos dar y que los juguetes de antes eran los más chidos.
2: Oye, y luego van a decir, pensando como madre de familia, y hasta más barato nos sale.
1: Claro,
2: O
1: porque
2: sea, le inviertes que hasta 8 veces menos a un juego de mesa, a un juego de los de antes, que a los videojuegos.
1: que prácticamente te cobran por jugar y
2: ¿Sí?
1: por ganar, que es lo más
2: Exacto.
1: patético del mundo, pagar para ganar.
2: O sea, pues no, hombre, ¿dónde está el chiste? No lo
0: Así
2: encuentro.
0: no, acá
1: Es que
0: no.
1: no tienen otra alternativa. Para hacer honor a quien honor merece, hay algunos juegos y juguetes que no mencionamos. ¿Están listos? Se suben a
2: Adelante.
1: la máquina del tiempo de la
2: Aviéntate,
1: nostalgia.
2: Monster, para
1: Se
2: lo
1: nos olvidó
2: último.
1: mencionar Juguetes Mi Alegría. Con Juguetes Mi
2: Ay, sí.
1: Alegría aprendemos y jugamos. ¿Alguno de ustedes tuvo Juguetes Mi Alegría?
2: No, no.
1: ¿Juego de química?
0: Ah, el juego de química,
1: ¿Juego
0: sí, creo que sí.
1: radioactivo?
0: El de química creo que sí lo tuvo mi hermano, no me acuerdo. A ver,
1: Los
0: que me
1: juguetes que
0: diga si sí o si
1: servían,
0: no.
1: los
0: Sí, sí
1: juguetes
0: lo
1: que
0: tuvo.
1: servían para cocinar, los
2: Ah,
1: juegos de
2: sí, eso sí.
0: gelatinas. Yo
2: Eso
0: tuve una
2: sí.
0: cocinita, tuve un horno. Y mi hermano me dijo, ay, hablas del hornito porque se hacían pasteles. Venían ya con la harinita y todo y hacíamos pasteles. Él se los comía a
2: ¿Había
0: todos.
2: de
0: Dice, estaban
2: raspados?
0: bien buenos.
1: Eran deliciosos, eran
0: Sí,
1: deliciosos.
0: el
1: Eso sí, cuando
0: hornito.
1: conectabas el horno, era como si conectaras dos planchas ahí. Así llegaba el recibo, pero
0: Sí.
1: como éramos niños,
0: No,
1: nosotros no lo pagábamos.
0: esa era
2: No,
0: la
2: ni
0: ventaja.
2: sabías,
0: El de raspados también, el de raspados era chido. Ese no lo tuve, pero sí, sí me acuerdo del de
1: Eran
0: raspados.
1: muchos juegos, vaya, vaya maravilla, amigos. Eran esos juguetes ya no son compatibles con la
2: Yo
1: actualidad.
2: el de química no lo tuve, pero mi hijo sí lo tuvo y pasábamos horas por la tarde jugando con eso.
1: Honor a quien honor merece, amigos. No podíamos dejar de
0: Dejarle.
1: transmitir y recordar a Juguetes Mi Alegría. Pues es el reto, amigos. Esperemos que les haya gustado este viaje por la máquina del
0: Andrés.
1: tiempo. Muchas gracias, amigos.
0: No, toda, ya está despidiendo el programa, productora, y todavía no.
1: Bueno, me dijeron
0: no,
1: que faltaba un minuto.
0: Dos minutos.
1: Dos minutos, es una eternidad eso.
2: No, pues nos cortaron la viada. Apenas que estábamos nombrando todos los mi alegría que había.
0: Oigan, yo sí entendí que tres, por eso cuando vi que Monster ya estaba despidiendo, dije, ay.
1: Bueno, ahora los voy a invitar a que viajemos a los años 90. ¿Alguno de ustedes coleccionó tazos? ¿Alguno de ustedes tuvo ese gran tesoro de tener tazos?
0: Sí, era tesoro, ¿verdad? Para los, pero era más para los niños. Yo no vi nunca mujeres.
1: Tuve muchas amigas. Ya, bueno, obviamente yo ya estaba ya.
2: ¿Y qué me dices de las corcholatas que venían ahí los personajes de las caricaturas?
1: Claro, los tazos de Alf. Los tazos de Alf eran los más, eran tesoros prácticamente. Incluso cuando tú apostabas un tazo de Alf, era porque eras un ganón, porque habías ganado muchas batallas de tazos.
2: ¿O tu tazo dorado?
0: En este programa
1: es otro tema.
0: Mencionaron al principio mencionaste los años maravillosos y ahorita acabas de mencionar Alf. Yo creo que vamos a tener que hacer un programa de las series icónicas de los años 80, ¿o no, amigos?
1: Claro.
2: Sí, que la verdad sí, porque hay varias.
1: Esas abundantes horas de televisión que consumimos. Ajá. A ver, amigos. Yo sé que esto obviamente va a evocar el recuerdo del personal masculino, pero también las niñas jugaban con eso. ¿Recuerdan los juguetes de Mattel? Los juguetes de He-Man. Y los amos del universo.
0: Ajá, sí, me acuerdo.
1: ¿Cuál era el grito de batalla de He-Man?
0: Pues decía He-Man.
1: Por el poder de Grayskull. Ya tengo el poder.
0: Sí.
2: Y luego vinieron también con ellos, ¿cuáles? Los Thundercats.
1: Y un montón de franquicias que derivaron, pero quien abrió el mercado fue precisamente los amos del universo. Eran grandes épocas, amigos. Mencionamos muchas marcas, algunas ya desaparecieron, otras están ahí, algunas empolvadas, algunos ya no venden nada, pero es nuestra misión. Es un reto muy fuerte.
2: Es nuestra misión invitarlos a que vayamos a estas nuevas generaciones inculcándoles otro tipo de juegos, ¿no? Hay unos que ya de plano decimos, no, pues ya la perdimos aquí, pero no todo está perdido, ¿no? Hay que inculcarles los juegos de mesa, hay que enseñarlos a jugar el trompo, el yo-yo. Claro, no les digo que les quiten las tablets, ni los videojuegos, ni nada, pero todo con medida, ¿no?
0: Pues ahora sí, creo que ya es tiempo de irnos despidiendo. Nos dio un gusto estar con ustedes evocando los juguetes de antaño, de los años 80, de los chavorrucos. Espero y nos sintonicen para la próxima.
1: Muchísimas gracias, amigos, y para nosotros ha sido un honor estar transmitiendo por Aztlán Radio. Nos vemos en la próxima.
2: Hasta la próxima.
0: Hasta luego. Adiós. Nos vemos, amigos de Facebook.
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1: Son las 8:02.
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0: Hola, ¿cómo están? Muy buenas noches. Estamos aquí en la continuación de Conectados a tu Emoción. Ya son las 8 de la noche con 6 minutos y nos estamos conectando ahora al valor. Una emoción más en esta noche para ti, para nosotros, para todos los que siguen la radio. Estamos ya iniciando la segunda parte de Conectados a tu Emoción con esto que es un tema sobre un valor humano, un valor personal. Y mientras tanto voy saludando a quienes están ya aquí en cabina. Muy buenas noches, allá de aquel lado.
1: Hola, muy buenas noches, mi nombre es Blanca Rojas. Un gusto de nuevo de estar aquí compartiendo con ustedes uno de los temas que son importantes para la sociedad. Respeto a las opiniones y a las diferencias. Un buen tema.
2: Un gran tema. Buenas noches, amigos. Un gusto estar aquí de nuevo con Liz Luque y con Blanca Rojas compartiendo micrófonos. Estamos transmitiendo desde Aztlán Radio, la voz de nuestro origen, en esta segunda sección de Conectados a tu Emoción. Como cada domingo, la radio es en vivo y estamos con el tema del respeto por nuestras opiniones y diferencias. Qué complicado se vuelve en ocasiones la relación humana. Yo quisiera preguntarles a nuestros radioescuchas y a las personas que están siguiendo esta transmisión por Facebook si alguna vez han tenido fuertes dificultades para poder interactuar desde el punto de vista propio y en relación a conectarlo, a tener la intención de complementarlo con la opinión o el punto de vista de otra persona. En ocasiones eso se vuelve un campo de batalla y cuando bien nos va, bueno, pues podemos como hasta cierto punto escuchar y respetar lo que la otra persona dice, pero en el fondo a lo mejor nos queda la sensación de no, ¿verdad? No, como que algo no, ya no coincidió, ya no empató ahí. Entonces, bueno, vamos a estar hablando de la importancia de ello, los puntos que son cruciales o importantes para tomar en cuenta y cuidar este gran valor.
1: Exacto, sí. Pues, ¿qué puedo decir? Esto es la base de la convivencia pacífica entre las personas y entre las personas que están conviviendo, pues, el día a día, ¿verdad? Así somos es. Un mundo en el que interactuamos con personas, en nuestro trabajo, en nuestra escuela, en todos lados, siempre hay una interacción en la que, como seres únicos, vamos a encontrar diferencias, ¿no? Diferencias de opiniones, diferencias de culturas, diferencias socioeconómicas, tal vez. Entonces, ¿qué nos lleva a tener un respeto y qué nos lleva a tener dignificar lo que cada quien tiene, una empatía a la opinión de terceras personas? Pues una convivencia pacífica y armoniosa, ¿verdad?, entre todos.
0: Queremos que participen todas las personas que están en la radio. Al 311-225-7094, este es el número que nos tiene aquí Aztlán Radio de cabina, de WhatsApp, es el número de WhatsApp, pero si también quieres hacer un comentario, aquí yo tomo la llamada en cabina al 311-210-5955. Recuerda que esta es la sintonía 550 de AM, estamos por amplitud modulada y asimismo por la 100.3 de FM, Aztlán Radio, la voz de nuestro origen. Bueno, definimos que hoy el tema es respeto, pero no es únicamente ese concepto, sino es respeto por nuestras opiniones y nuestras diferencias. Yo me atrevo a decir, y tengo una introducción aquí, que para hablarte de lo opuesto o para hablarte de los antivalores, es como si yo, en vez de venir a hablar del respeto hoy aquí a la radio, vengo a hablarte de algo que nos pasa muy común: conflictos violentos, discriminación, intolerancia, ambientes nocivos entre familias y en lugares de trabajo, rupturas muy violentas de pareja, el resentimiento profundo. Me encantó comunicarlo en radio, resentimiento, la gente que vive resentida, sí, emocionalmente, por la falta de respeto cuando no te entendiste con otra persona, por una diferencia, se cuenta que Miguel y yo no estamos de acuerdo y nos vamos enojados y resentidos y no nos hablamos, ¿verdad? Ah, sí, sí. Así vive mucha gente, me atrevo incluso a decir que parte de este rencor y este regresar todo este, bueno, este resentimiento que se revive una y otra vez también es causante de enfermedades, que empiezan a dar señales, signos o síntomas. Entonces, la comunicación se vuelve muchas veces muy superficial entre personas porque no hablamos con claridad, con sinceridad, con verdad, y cuando hay un momento que empieza a tener esa conversación como un poco de enojo, de molestia, ahí viene el reproche, ahí viene el momento de explotar. Sí. Y cuando no hablas con la verdad, con esta transparencia, cuando no hablas con asertividad, entonces en cualquier momento truena la relación, sea de pareja, sea una relación familiar, sea una relación de laboral, con quien sea, ¿no? Entonces, este tema respeto a nuestras opiniones y diferencias nos habla hoy en día de todo lo que estamos viviendo, ¿no? Por no tener un acuerdo, por estar más bien en cada quien posicionado en su idea, uh-huh, en su ideología, en así soy y mis chicharrones truenan, uh-huh, y lo que diga esa persona, ajá, entonces como que, Miguel, nos hace falta, Blanca, esta dinámica de varios valores que van de la mano, como el autorrespeto, o sea, respeto a las opiniones y las diferencias, pero el autorrespeto, la empatía, ajá, la diversidad, ajá, donde cada quien tiene sus pensamientos y su individualidad. Entonces, este tema nos viene hoy a quedarnos como, si tú estás viviendo esta situación de todo lo que acabo de mencionar, que no es tan sano, entonces ponte la playera del respeto, ¿sí? Por mis opiniones y por las de otros y por las diferencias que podamos tener, ¿no? Porque ahí comienza realmente la práctica de este valor, Miguel.
2: Sí. Déjenme comentar que hay algo muy importante en la psicología, y es que existe lo que le llamamos la individualidad. Esta forma en que cada quien concibe el mundo de manera tan particular. ¿A qué obedece? ¿En dónde tiene su origen? El que yo de pronto entre en una diferencia con alguien en algo, ¿no?, que estamos apreciando y que es en donde podemos chocar, ¿no? Esto parte de la educación que cada persona tenga, las experiencias de vida, el manejo de las emociones desde niño, que yo fui, digamos, como educándome o me fueron condicionando, me fueron formando. Eso va a determinar mis reacciones ahora como adulto, ¿no? Vamos a ponerlo así. Si jamás de niño me enseñaron a tolerar la frustración, ahora de adulto, ¿cómo la voy a expresar? ¿Cómo la voy a manifestar? Si siempre de niño me hicieron un voluntarioso mis padres, ¿no? ¿Se entiende? Entonces, esas emociones, esas experiencias, esas creencias inculcadas, si me inculcaron que yo era lo primero y después era yo y al final yo, entonces hicieron de mí un ego inflado tremendo, ¿no? Va a ser muy difícil que después en etapas posteriores yo tenga la capacidad empática para entender, ¿no?, la opinión, aunque suene diferente a la mía.
0: Que hoy hay muchos adultos, claro, intolerantes,
2: claro,
0: a la frustración.
2: Sí.
0: Yo recién me presenté con una persona que me iba a entregar unos documentos, unas credenciales, ajá, y mi sorpresa fue cuando no pudo abrir el cajón, entonces buscó a la secretaria y como la secretaria ese día se enfermó, uh-huh, una reacción que tuvo tan inmediata, tan violenta, o sea, que dijo en segundos groserías.
2: Sí.
0: Y yo creo que sí ha tenido modo de pegar, pega y golpea, pero fue tan el grado que me asombró, porque aparte era un médico, un médico. Entonces yo me quedé así muy sorprendida y de inmediato dices, este es un adulto intolerante a la frustración.
3: Sí.
0: Porque lo más inmediato de decir es, en este momento la secretaria no está, uh-huh, el escritorio no lo puedo abrir ahorita, si gusta venir en otro momento, una disculpa, etcétera, pero no. Entonces, cierto, Miguel, desde que estamos creando, estamos enseñándole a los niños que no son los únicos, los más bonitos, ni los más perfectos, ni los mejores, porque uh-huh, siempre se les dice a los hijos, bueno, uh-huh, yo no tengo en este momento esa educación, porque tengo dos nietos y yo sí me cuido mucho de lo que les digo,
3: qué bien.
0: Que no sea, uh-huh, que sea la parte donde tú eres el mejor, uh-huh, vas a ser la mejor, porque el día que te encuentras en tu adolescencia, en tu adultez, o ya estás incluso con la pareja, ahí viene justamente la falta del respeto.
3: Claro.
0: Porque desde chico pues no te enseñaron que hay esa diversidad, que cada quien tiene sus ideologías, que cada, sí, quien tiene sus creencias, que cada quien tiene una religión, que son, claro, diferentes enseñanzas, que todos tenemos derecho a creer tener la razón y a no tenerla, porque nos equivocamos. Entonces,
3: desde luego,
0: en el tiempo que estamos viviendo hoy, a mi pensar, de Liz Luque, es que sí pasó mucho eso, la mala educación,
3: sí,
0: y que los adultos hoy están dando señales justamente de la intolerancia cuando algo no resulta bien, a la frustración.
3: Ajá.
0: Y de ahí entonces la violencia, la discriminación, la intolerancia, hoy la intolerancia vial.
3: Ajá.
0: La intolerancia en una calle, en un cruce de uno por uno, en un semáforo.
3: Sí.
0: La intolerancia para cuando estás haciendo una fila en algún lugar, ya la gente te apura, te truena los dedos, que te pases, que te apures, que rápido, que hagas, ajá, o ya te quieren ganar el paso, como por segundos,
3: uh-huh,
0: te quieren rebasar, no te quieren dejar meter, así yo he encontrado gente en la hora de la manejada, en esta pequeña ciudad de Tepic, porque tampoco es una muy grande, pero ya tenemos un tráfico como una ciudad a lo mejor que está creciendo,
3: uh-huh,
0: y me doy cuenta de la intolerancia. Me doy cuenta porque llevo un tiempo a lo mejor hablando de valores y voy aprendiendo, ¿verdad? Y cuando detecto a alguien así, pues es mejor irse a un lado, ¿no? Dejarlo pasar.
1: Así es, Liz, es muy difícil hoy en día. Desde el punto de vista que tú comentas, ya manejando en la calle, que te encuentras con un uno y uno, y la intolerancia de las personas a creer, y esa creencia que traen que tienen la razón, ¿no? Entonces, los dos tienen la razón, y qué provocan, conflictos, gritos, ya se gritan desde vehículo a vehículo. Entonces, si no hay un respeto por vaya, hoy ya vendría siendo lo vial, o
3: sí, se llama, sí, claro.
1: También no sabes en realidad cómo viene la persona con la que te topas, con la que te encuentras. Entonces tenemos que respetar sus creencias, su individualidad, la forma de comunicarse también. No porque una persona me agrede, yo voy a responder agresivamente. Se han dado casos incluso que hasta se bajan de los vehículos y se golpean. Entonces, parte de todo el respeto a esas diferencias es lo que nos ayuda a que haya más paz en la sociedad y más humanidad, ¿no? Que entre ahí la bondad, el respeto a las opiniones y que se respete el derecho a opinar y a ser libre, pero con respeto y con una forma de educación sin ser grosero, ¿no? Porque ahí ya entran groserías y empiezan los golpes, se calienta la persona. Entonces, hay que cuidar mucho también cómo nos comunicamos. El hecho de que tengas la libertad de expresión no quiere decir que lo vas a hacer ofendiendo a la persona, ¿no?
2: Claro. Y hay una gran diferencia entre el estar en un desacuerdo con una persona y rechazar a la persona. Yo creo que lo que más puede lastimar a alguien, sobre todo si es una amistad, si es un familiar, si es la pareja, es el rechazo, ¿no? El rechazo que le podemos dejar en claro cuando le aplicamos una ley del hielo, que le dejamos de hablar, sí, o que así de manera contundente no la queremos cerca de nosotros. Entonces, una cosa es tomar como muy normal el hecho de que no tenemos por qué siempre coincidir. Exacto. En términos de ideologías, en términos de política, de religión, de cualquier tipo de creencia, ¿no? O sea, no estamos obligados a eso. Pero tampoco eso nos debe dar la pauta para hacer sentir mal a la persona o a hacerle ver que está en un error.
1: Menospreciar la opinión.
2: Menospreciar la opinión, sí, o decirle no tienes la razón.
1: Por el contrario, la escucha y lo que te diga la otra persona puede nutrirte a ti.
2: Claro, claro, siempre polos opuestos pueden al final de una jornada complementarse y generar una nueva historia, ¿no? Pero esto tiene que ver pues con actitudes y con cualidades pues ya evolucionadas en el terreno humano, ¿no? O sea, el darle también la oportunidad a la persona para que diga lo que piense, diga lo que sienta y desde luego que también proponga, ¿no?, una acción. Entonces, todo eso puede irnos ayudando a rescatar este valor.
0: Estás hablando de algo muy importante, Miguel, porque en relación a la salud mental,
2: sí,
0: existen cuadros de ansiedad, de estrés y depresión únicamente por mencionar algún punto o algún factor. Esto que acabas de decir, invalidación emocional.
2: Ahí está.
0: Sí, invalidación emocional. Cuando tú pierdes esa individualidad, es ser auténtico, lo que tú quieres, lo que tú sientes, tu esencia, y ¿sabes qué? Terminas haciendo lo que los demás quieren que tú hagas. Los demás, ellos quieren que tú estés, digo los demás, pueden ser en tu casa, en tu familia, en tu pareja, tus hijos, ¿eh? Porque ahí me ha tocado ver a mujeres de mi edad donde sus hijos o sus hijas empiezan a tomar la iniciativa de lo que tiene que hacer la mamá, ¿no? Entonces, eso es perder justamente la individualidad. El claro. Que te falten al respeto o que tú permitas, que tiene que ver con los límites, que te falten al respeto a tu individualidad, a tu decisión sobre tu vida, a lo que tú quieras hacer, y tú esperas que los demás te acepten, entonces, porque si haces lo que quieres, van a estar contentos. Entonces, por ahí hay una cuestión de salud mental. Así de importante es este valor.
1: Sí, aceptar que hay diferencias entre las personas con las que convivimos, nos dice también que pues no va a haber una enemistad con ellas, sino que al contrario, ¿eh? Tu opinión es valiosa para mí, la respeto, pero mi opinión es esta respecto al tema, y podemos llegar a un acuerdo y poder solucionar, vaya, el conflicto a lo mejor, porque toda comunicación que se puede volver un conflicto cuando no es la misma ideología o la misma forma de pensar, ¿verdad?
2: Y bueno, y de aquí se desprende también el tema de los límites sanos. Exacto. Nosotros no podemos obligar a alguien a que piense de manera idéntica como nosotros. Y de esta manera estaríamos ya dándole el espacio a la persona para que desde su libre albedrío elija qué es lo que quiere para sí. De esta forma es que llegamos a la libertad, ¿no? O sea, dentro del margen o del marco legal que existe en cualquier sociedad, pero tampoco se trata de que tengamos que soportar todo, ¿no? O sea, todas las personas tenemos nuestros límites a la hora de incluso una convivencia. Hay personas que están muy acostumbradas, les decimos, son llevados. Pero si yo no comulgo con esa forma de bromear o de vacilar, a lo mejor me siento incómodo, ¿no? Entonces, si yo soy sensible a esa diferencia y yo soy el que está vacilando o el que está bromeando, tengo que distinguir que estoy con una persona a la cual pues no le gusta ese estilo de comunicación. Y eso es parte también de los límites que en la relación humana se necesitan para hacer de esto un verdadero arte, o sea, y que valga la pena estar frente al modelo de la realidad ajeno, pero considerándolo y también compartiendo lo que yo soy, ¿no?
1: Sí, sí. Tiene que haber una convivencia armoniosa entre las partes. Ya cuando se trata de vacilar, de jugar, entonces hay que marcar una pauta. Entonces, cuando estamos en algo serio, claro, trabajamos en lo serio, ¿eh? Ya si se trata de dar chistes, de opiniones, o a lo mejor en una fiesta, pues ya es un diferente tipo de ambiente, ¿no?
2: Sí, sí, sí.
0: El respeto por nuestras opiniones y nuestras diferencias es una base, nos puede estructurar una vida estable, en paz, una vida sencilla, ¿sí? Una vida sin conflicto.
2: Eso.
0: Y darse cuenta que no podemos pensar, obviamente todos tenemos diversidad, diferentes opiniones. Mi papá decía, cada cabeza es un mundo. Eso. ¿Verdad? Pero si te topas con gente que son muy apáticos, que solamente es su pensamiento lo que vale, o su postura, que son intransigentes, son también intolerantes, inflexibles. Uh-huh. Inflexibles, a mí me ha tocado gente muy inflexible que he conocido a lo largo de la vida, y sí, solo esta parte donde son detectables fácilmente intolerante, ¿no? Y hasta atreverse a hablar mal de ti o de la relación o de algo que no, porque no estuvo de acuerdo.
2: Ajá.
0: Entonces, además inmaduros, es importante que si lo estás escuchando, el modo de aprender en conectados a tu emoción no es como tal lo que dijo el locutor, sino es lo que yo escuché que tiene que ver conmigo. Lo que yo estoy escuchando en la radio, ¿qué hay de eso que me está pasando? Uh-huh. O que me pasó, o que yo me he vuelto inflexible con mis compañeros de trabajo, o me he vuelto un poco intransigente o apático, ¿qué me está pasando? ¿No? A lo mejor tuviste esto en tu vida que fue la baja tolerancia, la frustración, y de repente cuando en tu casa tú eres el rey, eres la reina, te dan todo, haces todo, y cuando llegas al lugar de trabajo y ahí pues hay muchos reyes, pues no empata, solamente empatan los egos, ¿verdad?
2: Sí.
0: Solamente empatan todos los egos. Entonces, ahí ya no hay manera de llegar al respeto, y por eso muchas veces en sociedades se rompen. Parejas que se quieren, que se aman, se rompen, porque está el ego de por medio, ¿no? No está esa parte de que voy a ceder o que voy a reconocer esta inflexibilidad, que solo lo que yo digo, en mis chicharrones truenan y se hace eso, y eso es terrible, ¿no? Va todo lo opuesto al crecimiento personal.
1: El creer tener la razón, ¿no? Y sentirse con la verdad del mundo absoluta, y no, ¿verdad? Pues de todos aprendemos, de todos vamos a aprender, y debemos reconocer también las virtudes de nuestros compañeros para que pues su brillo no se apague queriendo que el de nosotros brille. Entonces, claro, todos podemos brillar, todos inclusive desde el más bajo nivel hasta el más alto, y reconocer que si el de bajo nivel brilla es porque tiene un jefe que realmente lo está guiando de buena manera y buen camino, y que se siente orgulloso también porque es su guía, que los subordinados brillen, ¿verdad?
0: Claro, si tú te sientes feliz por lo que otros logran o por su brillo, pues es que has sabido tú también reconocerlo, ¿no? Recibirlo y darlo. Creo que eso es muy importante.
2: Y es una señal de una buena autoestima.
0: De buena autoestima.
2: De una autoestima alta, ¿no?
0: Sí.
2: Sí, eso también es muy importante.
0: Sí, que otros brillen, no atacarlos, ¿no?
2: Exacto, exacto. Darle en su justa medida el valor que tiene cada quien, ¿no? Y hace un momento se comentaba del ego. El ego es lo que nos ayuda a estar ubicados en esta realidad. Es el principio de la realidad. Es lo que nos identifica, es lo que nos da personalidad. Y en ese sentido está bien, es bueno, porque lo ocupamos para poder relacionarnos humanamente. ¿Cuándo el ego es un problema, amigos. El ego es un problema cuando se infla. Cuando, como lo hemos venido comentando en otras palabras, ese ego se siente más que otros. Y entonces pisotea, transgrede los derechos de las demás personas, ofenden, hieren, lastiman, como ustedes le quieran llamar.
1: Y a veces por tener un nivel un poquito más alto que la otra persona.
2: Bueno, aquí está el ego cuando está trastocado tiende a ser competitivo, pero no de forma, vamos a decirlo, leal o sana, sino que lo que está buscando es imponerse
1: y dañar
2: a toda costa. El otro extremo del ego que está, digamos, no en, en su estado de inflación, sería al contrario, ¿no? El ego que se hace chiquito y que de tan chiquito que se siente no cree merecer y no se siente ni siquiera con el valor de opinar.
1: Siente que pierde hasta su capacidad.
2: ¿No? Exactamente.
1: O que sus logros no son mérito de ellos.
2: Exacto. Sí, sí, así es. Entonces, esta es la invitación para que nosotros estemos en este momento haciendo la autorreflexión y descubriendo en nosotros qué es lo que está pasando, hacia dónde nos tendemos, o si estamos en un punto de equilibrio, o si vamos hacia ese complejo de superioridad o a ese complejo de inferioridad, ¿no? O sea, esa es la gran pregunta, porque de ahí va a partir toda, digamos, la forma en que nosotros vamos a relacionar y hacer sentir con nuestras palabras y con nuestras acciones a los demás.
1: Y ahí es donde interfieren todas nuestras emociones, ¿no?
0: Muy bien. Claro. Vamos a continuar con una pregunta, Miguel, para hacerte cómo manejar esto cuando la relación definitivamente con cualquiera entre personas no se pueden respetar las opiniones y las diferencias. Pero antes vamos a un corte informativo.
2: Muy bien.
0: Y también tenemos ya un cuento que nos está esperando. Así que,
2: claro que sí.
0: Quédense con nosotros. Recuerden que estamos en vivo aquí en cabina, Miguel Ramírez, Blanca Cornejo y su servidora Liz Luque. Esto es Conectados a tu Emoción.
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5: Son las 8:34.
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0: 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Este es un anuncio importante. La tristeza es un sentimiento tan importante como el de la alegría. Cuando ocultamos la tristeza, anulamos la emoción. La cara amable de la tristeza son los valores que ponemos en práctica, como la sensibilidad, el autoconocimiento, el sentimiento, el esfuerzo, la introspección, el amor propio, el optimismo, el buen humor, el crecimiento personal y el equilibrio emocional. La tristeza es momentánea y esporádica. Abrázala igual que a la alegría. 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

El puente de las voces. En un pequeño pueblo, rodeado de montañas, vivían dos vecinos muy distintos. Mateo, un carpintero de ideas firmes, y Samuel, un músico soñador que veía el mundo como una melodía cambiante. Cada tarde, coincidían en el único puente del pueblo, un viejo paso de madera sobre un río inquieto, y lo que al principio eran conversaciones amables, pronto se convirtieron en discusiones constantes. La vida es disciplina, decía Mateo, golpeando el suelo con su bastón. Sin orden, todo se viene abajo. La vida es libertad, respondía Samuel, afinando su guitarra. Sin ella, el alma se apaga. Y así, día tras día, sus palabras se volvían más duras. Ya no escuchaban, solo esperaban su turno para contradecir al otro. El puente que antes unía, parecía ahora dividir. Una mañana, una fuerte tormenta azotó el pueblo. El río creció con furia y el viejo puente comenzó a crujir peligrosamente. Los habitantes, preocupados, no sabían cómo reforzarlo a tiempo. Mateo corrió con sus herramientas. Samuel llegó poco después. «No necesito ayuda», dijo Mateo con orgullo. Esto requiere precisión, no improvisación. Y tampoco necesitas tanta rigidez, replicó Samuel. A veces hay que adaptarse al momento. Pero el puente seguía debilitándose. Un anciano del pueblo, que observaba en silencio, se acercó y dijo con voz tranquila: el puente no caerá por la fuerza del río, caerá por la terquedad de ustedes. Ambos se quedaron en silencio. Tú, Mateo, continuó el anciano, sabes construir estructuras firmes, y tú, Samuel, sabes escuchar los ritmos y adaptarte a lo que cambia. ¿Por qué pelean si juntos pueden hacer lo que solos no logran? Por primera vez, Mateo y Samuel no respondieron de inmediato. Se miraron y, sin decir mucho más, comenzaron a trabajar juntos. Mateo reforzaba la base con precisión, mientras Samuel, observando el movimiento del agua, le indicaba dónde ajustar antes de que la corriente cambiara. Uno aportaba firmeza, el otro flexibilidad. Al caer la tarde, el puente resistía. El pueblo celebró, pero lo más importante no fue la madera firme, sino el silencio respetuoso que ahora compartían los dos hombres. Días después, volvieron a encontrarse en el puente. Sigo pensando que la disciplina es esencial, dijo Mateo. Y yo que la libertad lo es, respondió Samuel. Ambos sonrieron. Pero quizá, añadió Mateo, no se trata de tener la razón, sino de aprender del otro, completó Samuel. Y por primera vez, el puente volvió a ser lo que siempre debió ser, un lugar de encuentro. Moraleja: las diferencias nos destruyen las relaciones. Lo que las rompe es la incapacidad de respetarlas. Cuando aprendemos a escuchar sin imponer, descubrimos que el otro no es un obstáculo, sino una posibilidad para poder crecer.

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0: al estar siempre con la mente abierta y dispuestos para aprender de las demás personas. Esa capacidad que podemos ir desarrollando, incluso de aceptar que se nos brinde una retroalimentación, ¿no? ¿Cómo podemos entender este concepto de la retroalimentación en términos de comunicación? De manera muy sencilla, cuando nosotros abrimos nuestros oídos y nuestra mente, nuestra alma y nuestro corazón para que nos hagan ver esas partes que, digamos, no están ayudando en algo a la relación humana. Decimos, todos los seres humanos tenemos defectos y virtudes. Cuando nosotros nos convertimos en capaces de aceptar nuestras faltas, nuestros errores, estamos entonces ya en vías de un crecimiento personal. Y esto ayuda a mejorar la comunicación, incluso fomenta la confianza con las demás personas y ayuda de manera general para establecer vínculos afectivos o amistosos armoniosos con otros. ¿Sí? ¿Pero qué es lo que se ocupa? Pues eso, o sea, ser flexible, ¿no?
1: Y reconocer, compañero, reconocer que todos como personas debemos ser tratados con dignidad,
0: claro,
1: ¿verdad?
0: Claro que sí.
1: Igualdad también de derechos y sin importar las diferencias, porque como lo vine diciendo en un principio, cada persona somos diferentes, somos únicos en emociones, en expresiones, en personalidad, ¿verdad? Y pues hay que practicar el respeto por la diversidad también. Parte de eso es evitando los prejuicios, escuchando, como decía en el cuento, escuchando antes de juzgar, usando un lenguaje respetuoso ante todo, siempre, siempre en la comunicación, que haya respeto, un lenguaje propio, ¿verdad?
0: Sí.
1: Y incluyendo en lugar, incluyendo a las personas, pues, a las pláticas también, en lugar de excluirlas o alejarlas o hacerlas menos por ser diferente o por diferencias económicas también, ¿verdad?
0: Hacerlas parte de, ¿no?
1: Hacerlas partes del equipo o de donde se está haciendo la charla o comunicación. Pues también hay que saber informarnos sobre las culturas, la diversidad de culturas que hay, porque cada cultura pues es diferente y ahí es donde a lo mejor entran las diferencias y los pensamientos distintos, ¿no?
2: Fíjate que cuando ahorita que dices, cuando vas a un estado, cuando sales de tu estado y llegas a otro lugar, y yo muchas veces escucho cuando la gente o viene a Tepic y dicen, ay, es que aquí la comida pues no la hacen como allá. No, pues no la van a hacer porque aquí es Tepic, allá es otro lugar.
0: Así
2: y
0: es.
2: Que es que allá las comemos así, pues sí, pero allá es allá, acá es acá, y tampoco las van a hacer como tu casa y como tu mamá.
0: Así
2: ajá,
0: es.
2: Entonces esos son justamente la gastronomía, la cocina del lugar, de las tradiciones, y se critica mucho y se falta el respeto,
0: sí.
2: Aquí hacen muy fea la comida y aquí hacen esto así como despectivo. Y como decías ahorita, o sea, hay que educarse en todo, ¿no? En la diversidad, en los idiomas, en los dialectos, en los acentos, en las pronunciaciones, en las ideologías, en las creencias, ya lo dije, en respetar completamente la forma de educación que tenemos a veces en la misma familia, ¿no? Que tú quieres dirigir a tus hijos, cómo mandar, cómo educar o criar a sus hijos, respetarse en el trabajo, respetarse en la pareja, pero estamos hablando de las opiniones,
0: sí,
2: y de la diferencia de opiniones, ¿no? Y cómo llegar a este punto que te preguntaba hace rato, cómo manejar entonces cuando se está faltando por completo al respeto con alguien o cercanos a personas sobre nuestras opiniones y diferencias. ¿Cómo lo manejamos, Miguel?
0: Los conflictos son parte de las relaciones humanas, pero en realidad todo conflicto puede tener una solución. ¿Qué se requiere de entrada? La voluntad para ser parte de esa solución. Entonces, todas las partes que integren el problema o la diferencia, sean dos, tres, cuatro, cinco más, tendrán que

0: poner su granito de arena para trabajar en conjunto y llegar a establecer puntos de acuerdo, es decir, llegar a algo en común, para que entonces, ahora sí, el proyecto que está en las manos de todos salga adelante. Solamente cuando no hay voluntad, es decir, cuando las personas ya no quieren ser parte de, o no les interesa, o están tan afectados emocionalmente que ya no sienten el impulso, la motivación por querer
1: solucionar.
0: ser parte de esa solución, entonces lo más recomendable es retirarse. Eso es parte de los límites sanos.
1: Alejarse y retirarse, ¿verdad?
0: Sí,
1: Poner.
0: pero en los mejores términos, ¿no? Como por ejemplo cuando algunos esposos ya le hicieron mucho a la lucha por salvar la relación, pero desgraciadamente llegaron a un punto en donde todo se quebró y ya
1: Quiebra.
0: es irreconciliable. Entonces, ¿qué se recomienda? Bueno, pues terminen las cosas en santa paz, en la forma en que les afecte lo menos posible y sobre todo
1: Por
0: si
1: los
0: hay
1: hijos.
0: hijos de por medio. Para eso también se ocupa tener pues esta inteligencia emocional y esta capacidad pensante para estar, digamos, como midiendo las consecuencias de nuestros actos. ¿Sí? Y eso quizás sea algo muy complejo, pero yo creo que en estos tiempos tenemos mucha buena información y muchas herramientas de dónde agarrarnos, ¿sí? Como decimos coloquialmente, para poder salir adelante de esas situaciones apremiantes, ¿no? Que todos podemos vivir en un momento dado. Entonces, bueno, no se trata de estar nunca a la fuerza con alguien, ni mucho menos siendo parte de un equipo de trabajo, pero eso es lo que marcaría la diferencia,
1: Sí,
0: ¿no?
1: poner el límite claro,
0: Sí.
1: ¿cierto? Blanca.
2: Sí, así como lo comentas, siempre con límites claros y a sabiendas de que la mejor solución tiene que ser algo que beneficie a ambas partes, ¿no? Porque normalmente siempre en un conflicto alguien tiene que ceder. En un matrimonio, pues alguien tiene que ceder, ya sea el esposo o la esposa, pero ¿cedes a qué? A los términos que ella pone o los términos que él pone, y eso a qué conlleva, que a veces terminas emocionalmente mal o tu salud mental decae, ¿no? Entonces empieza a haber un declive donde finalmente la relación no va a subsistir. Entonces, por eso siempre un punto medio en el que no ganan los dos, no gana uno, sino los dos, ¿verdad? Que tiene
0: Así
2: que haber un
0: es.
2: equilibrio siempre.
0: Así es.
1: Así es, pues estamos ya concluyendo. Si tenemos algunos saludos por ahí que puedan leer para mencionarlos, les damos las gracias por acompañarnos en este domingo 3 de mayo. Recuerden que cada domingo de 7 a 9 de la noche tenemos programación aquí en Aztlán Radio, la radio pública, la voz de nuestro origen. Y en la primera emisión siempre está conectados al arte. Hoy estuvieron los Chavorrucos con un buen tema del trompo a la tablet, hablaron de los juguetes y de esta evolución del juguete y de los juegos y por supuesto de este tema que tiene que ver con la edad, Chavorrucos. Y en la segunda hora de 8 a 9 nos conectamos con un valor, como lo venimos haciendo ya desde ya casi 14 años, porque en junio de este 2026 vamos a cumplir 14 años de vida, de estar
0: ¿Qué
1: aquí
0: tal?
1: conectados al valor, conectados a los valores morales, humanos, personales, universales, aprendiendo como hoy con el valor del respeto, enfocado a. Yo recuerdo que el primer programa de Conectados a tu Emoción fue el respeto, pero en general así fue el respeto, pero hoy está más hablando de a las opiniones y a las diferencias, y en un solo mes hablamos 4 meses, 4 veces del respeto, respeto por la tercera edad, respeto por el derecho de los niños, respeto así, no recuerdo en qué año, pero así lo hicimos. Entonces, hoy volver a hablar del respeto, pues es que es un valor que todos los días nos acompaña, ¿no? Todos los días se aprende de él. Y ahora estamos cerrando este programa con respeto por nuestras opiniones y diferencias. Y deseamos de verdad que esta información sea una herramienta para ti, sea de utilidad. Pues te damos las gracias, gracias a nombre de Miguel Ramírez, de Blanca Cornejo, de Alondra, que se quedó allá afuera hoy porque se quedó en unas cuestiones técnicas.
0: Sí, sí, sí.
1: Pero te damos las gracias. Algo que quieran agregar, nos queda un minuto.
0: Bueno, pues nada más comentarles qué tan importante es que reconozcamos que nuestras diferencias nos pueden separar, ¿sí? Pero nuestras similitudes, es decir, esas coincidencias, son las que nos pueden unir y marcar la diferencia.
2: Hay que hacer que esas diferencias deben de entenderse mediante un diálogo, ¿no? Un diálogo para evitar conflictos y promover una convivencia muy más armoniosa.
1: Y yo por último te digo pues que busques tu esencia y tu autenticidad, que es lo más valioso de tu vida, de toda tu vida. Muchísimas gracias por escucharnos, a la gente que le gusta la radio, que nos sigue a través de su automóvil, del enlace por internet en la página de gobierno. Muchísimas gracias. Yo soy Liz Luque, siempre, siempre cerca de tu corazón,
0: conectados a tu emoción.
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0: noches, ¿cómo están? Ya es domingo 3 de mayo y estamos empezando el quinto mes del año aquí en La Hora Nacional. Muchas gracias por estar con nosotros.
1: Hoy vamos a empezar con música de Paloma Fierro, una creadora escénica que mezcla lo tradicional con lo contemporáneo de una forma muy especial, ya verán.
0: Hablaremos del Día del Trabajo, una fecha en la que reconocemos a las y los trabajadores como base de la economía. Vamos a recordar los avances que se han impulsado a su favor, como el aumento al salario mínimo, la reducción de la jornada laboral y la regulación del outsourcing. Y también vamos a platicar de los programas Vive Saludable, Vive Feliz y Mi Derecho, Mi Lugar. Estas son iniciativas que buscan que las y los jóvenes tengan un espacio asegurado en el bachillerato, además de impulsar hábitos saludables y mejores condiciones en sus entornos. Es decir, no solo que tengan acceso a la escuela, sino bienestar integral.
1: Y el 4 de mayo se conmemora el natalicio de Carlos Monsiváis, una de las voces más importantes de la cultura en México. Hoy vamos a recordar quién fue, por qué sigue siendo tan relevante y hasta nos vamos a dar una vuelta por el Museo del Estanquillo, donde se encuentra gran parte de su legado.
0: Más adelante en el programa les vamos a platicar un poquito sobre la aplicación móvil de la CFE. Así que quédense con nosotros, que tenemos de todo un poco hoy aquí en La Hora Nacional.
1: Paloma Fierro es una creadora escénica multidisciplinaria con formación en el Ballet Folclórico de México y con trayectoria internacional.
0: Sí, su trabajo integra danza, canto y dirección escénica. Y hoy vamos a escuchar una muestra de su propuesta sonora.
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0: En el marco del Día del Trabajo, el 1 de mayo, no podemos dejar de reconocer que las y los trabajadores son el pilar fundamental de la economía nacional.
1: Por esto, desde el gobierno federal se han impulsado varias acciones para fortalecer sus derechos y condiciones, como el incremento al salario mínimo, la ampliación de vacaciones dignas, la regulación del outsourcing y la reducción de la jornada laboral, entre otras mejoras.
0: Y para dimensionarlo un poco, en México hay más de 60 millones de personas que forman parte de la población económicamente activa, trabajando en distintos sectores.
1: Muchísimas gracias a la Secretaría del Trabajo y Previsión Social por compartirnos una cápsula que vamos a ver y escuchar.
2: Hacia finales del siglo XIX, las condiciones de precariedad laboral de la mayoría de los trabajadores en el mundo comenzaron a cambiar. En México, la lucha laboral a finales del siglo XIX y principios del XX fue nutrida por las corrientes mutualistas, feministas y anarcosindicalistas recogidas por Ricardo Flores Magón y Margarita Ortega, de entre otros colaboradores del Partido Liberal Mexicano, quienes promovieron la organización entre las y los obreros y cuya influencia fue decisiva en las huelgas de Cananea en 1906 y de Río Blanco en 1907, consideradas el antecedente directo de la Revolución Mexicana. Años de revuelta civil dieron pie a la promulgación de la Constitución de 1917, que en su artículo 123 contempló por primera vez en la historia del mundo derechos laborales, como derecho a la libre asociación, derecho de huelga, derecho a un salario mínimo y jornada máxima de 8 horas. Con la llegada del neoliberalismo a inicios de la década de 1980, bajo el pretexto de atraer inversión, el gobierno privatizó industrias nacionales y precarizó tanto los salarios como el sistema de pensiones y burló los derechos laborales de millones de personas trabajadoras con el esquema de subcontratación, lo que disparó los índices de desigualdad social. Para 2018, el descontento general y la esperanza de millones de mexicanas y mexicanos se expresó en las urnas para dar inicio a la transformación del país, que en materia laboral trajo consigo la reforma de 2019, que ha mejorado la democracia sindical y el sistema de justicia laboral, el aumento en 135% al salario mínimo, la implementación del programa Jóvenes Construyendo el Futuro, que hoy está en la Constitución y garantiza el derecho al trabajo de este grupo de personas, la igualdad sustantiva, que prohíbe la brecha salarial entre hombres y mujeres, la regulación del teletrabajo, el derecho a la incorporación de trabajadoras y trabajadores del hogar al Seguro Social y la reforma en materia de trabajo en plataformas digitales. Estos logros son parte de la primavera laboral que el pueblo de México vive hoy gracias a los gobiernos de la transformación.
3: Los mejores trabajadores del campo, los mexicanos. Los mejores trabajadores de los servicios, los mejores trabajadores de las fábricas.
1: Bueno, hoy vamos a platicar de dos programas que tienen mucho que ver con la educación en el país. Vive Saludable, Vive Feliz y Mi Derecho, Mi Lugar, que están impactando directamente a las y los jóvenes.
0: Empezamos por Mi Derecho, Mi Lugar. La idea es muy clara, que nadie se quede sin un espacio en el bachillerato. Por ejemplo, en el Valle de México hubo más de 300,000 registros para ingresar en 2026 y la gran mayoría sí consiguió lugar. Muchos incluso en sus primeras opciones.
1: Esto cambia las cosas, porque antes el acceso dependía mucho de un solo examen. Ahora el enfoque es más justo y más flexible. De hecho, casi 9 de cada 10 aspirantes quedaron en su primera o segunda opción. Eso habla de un sistema que está respondiendo mejor a lo que quieren estudiar los jóvenes.
0: Y no solo eso, también hay más opciones. Se están abriendo nuevos espacios, más escuelas, más bachilleratos tecnológicos. La apuesta es ampliar la cobertura para que estudiar la prepa no sea un privilegio, sino un derecho real.
1: Y eso conecta con el otro programa, que es Vive Saludable, Vive Feliz. Este va más allá del salón de clases, porque aquí el enfoque es el bienestar desde edades tempranas. Lo que se trata es no solamente de estudiar, sino de estar saludables para poder aprender.
0: Este programa ya ha llegado a casi todas las escuelas del país, con revisiones de salud, seguimiento e información para las familias. Por ejemplo, se ha detectado que 4 de cada 10 estudiantes tienen sobrepeso u obesidad y también hay muchos casos de problemas visuales o de salud bucal.
1: Y ahí es donde el programa entra con soluciones concretas. Atención médica gratuita, orientación nutricional, entrega de lentes, o sea, acciones muy puntuales que pueden hacer la diferencia en la vida diaria de niñas, niños y jóvenes.
0: Al final, los dos programas se complementan. Uno garantiza que puedas estudiar y el otro que tengas las condiciones para hacerlo bien. Es una visión mucho más integral de la educación.
1: Y eso se puede traducir en más oportunidades reales para las y los jóvenes del país. No solo para entrar en la escuela, sino para mantenerse, desarrollarse y construir su futuro.
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0: El Museo del Estanquillo resguarda la colección personal de Carlos Monsiváis y está ubicado en el corazón del centro histórico.
1: Sí, es un museo que tiene miles de piezas, o sea, desde fotografías, caricaturas, miniaturas, objetos de cultura popular y arte, y todos reflejan la mirada única del autor sobre México. Nuestro compañero Germán Gastelum visitó este espacio para conocer uno de los acervos más interesantes del país.
5: Hola, amigos de La Hora Nacional. Quiero invitarlos a conocer un museo que es un tesoro de la ciudad. Entre Madero e Isabel la Católica se encuentra el Museo del Estanquillo, fundado por Carlos Monsiváis, el cronista, escritor de la ciudad, que con su mirada aguda y crítica nos enseña mucho del mexicano. Vamos a conocerlo ahora que festejamos su natalicio. Acompáñame. Amigos, seguimos aquí en el Museo del Estanquillo de don Carlos Monsiváis. Y para que nos platiquen un poquito sobre él, tenemos a...
6: Aileen Cortés.
5: Aileen Cortés. Platícanos, Carlos Monsiváis, ¿quién es para ustedes, para todo el público? ¿Qué dices de él?
6: Bueno, él era cronista, y también escritor. Entonces, bueno, el museo justamente recopila todas las
5: colecciones.
6: Ajá, justamente, de Carlos. Tenía de todo, le encantaba coleccionar de todo, revistas,
5: discos, películas, grabados, etc.
6: Ajá, de todo. Por ejemplo, aquí también podemos encontrar su urna, que está aquí en la biblioteca. Ah, es la Gaturna, que está hecha por Toledo.
5: Gaturna, es un gatito, ¿verdad? ¿Por qué?
6: A Monsiváis le encantaban los gatos, era súper fan de los gatos. Entonces, pues justamente tiene un gatito jugando con la pelota.
5: ¡Ah, qué bonito!
6: Ajá. Y pues aquí tenemos sus restos. También algunas de las cosas personales de Carlos Monsiváis las vamos a poder encontrar en la Biblioteca Nacional, que son como su pluma o cosas...
5: Su cuaderno, sus libros, más personales.
6: Ajá.
5: Amigos, seguimos conociendo más sobre el mundo de Carlos Monsiváis. Y para eso tenemos a una amiga que nos va a platicar más profundamente de todo esto. Nuestra querida amiga Silvia, ¿está bien?
7: Así es.
5: Silvia, oye, qué emoción que estás en un lugar como este, ¿no? Sí. ¿Qué ha significado para ti el conocer el mundo de Carlos Monsiváis?
7: Ha sido muy interesante. No me imaginé que en la cotidianidad de la vida mexicana, que es lo que principalmente le interesó a Carlos Monsiváis, la cotidianidad y los pequeños detalles, iba a encontrar pues parte de la historia de México y de la cultura de México.
5: Venir al Museo del Estanquillo es conocer a Carlos Monsiváis. A través de sus colecciones podemos entender la historia, la cultura y la idiosincrasia del mexicano. Hay que venir también para festejar hoy en su día a don Carlos Monsiváis. Seguimos aquí en La Hora Nacional.
1: En La Hora Nacional también hablamos de servicios que nos pueden ayudar, como programas y herramientas que facilitan trámites y nos ayudan a mejorar la vida diaria.
0: La aplicación de la Comisión Federal de Electricidad nos permite pagar, consultar recibos y revisar consumos desde el celular. Vamos a ver y escuchar la entrevista de Orlando Abad a nuestro colaborador de tecnología, Axel Pérez.
8: Se fue la luz en todo el barrio.
9: Hay dolores de cabeza que se quitan escuchando La Hora Nacional y esos los quita nuestro buen amigo Axel Pérez, que nos hace la vida más fácil detallándonos y explicándonos cómo es eso de los trámites. Y hoy trae uno importantísimo para todas las casas de México, oficinas, para todos lados. Bienvenido, Axel, ¿cómo estás?
10: Muchas gracias, Orlando. Pues hoy vamos a hablar acerca de esta aplicación móvil de la Comisión Federal de Electricidad.
9: Oye, siempre era un rollo, ¿no? Que no se te vaya a pasar el día de corte porque te cortan la luz y te quedas sin luz. ¿Cómo es que funciona esta maravilla?
10: Justo la Comisión Federal de Electricidad ha hecho un esfuerzo para tener herramientas digitales a nuestro alcance. Tenemos no solamente esta aplicación móvil de la que vamos a hablar, sino que también existe la aplicación web que se complementa con esto que mencionas, que no nos quedemos sin servicio y podamos siempre contar con nuestro pago al mes con mes.
9: Esto es para nuestros dispositivos móviles de entrada, ¿no? La aplicación de la CFE en iOS y en Android.
10: Así es. En todos los sistemas operativos está la aplicación y es muy fácil de descargar. Vamos a descargar la aplicación que se llama CFE Contigo. Vamos a registrar nuestro número de servicio.
9: Que ese viene en el contrato.
10: Exactamente. Y podemos hacerlo de dos formas. Lo puedes meter manualmente y también lo puedes meter con la cámara del celular y automáticamente se registra tu servicio. Hasta ahí vamos.
9: Sí, señor.
10: Después registramos nuestra tarjeta de crédito o débito para realizar el pago y vamos a tener acceso a diferentes funciones. Podemos pagar nuestro recibo de luz, pero también podemos simular cuánto llegaría nuestro siguiente recibo en la aplicación. Podemos notificar que nuestro servicio sufre alguna falla. Podemos solicitar reconexión y también podemos encontrar la sucursal más cercana.
9: Muy bien, es una manera muy fácil y simple de estar más en contacto con la CFE. Parece muy amigable de su parte también.
10: Sí, aparte es súper útil porque muchas veces nos piden un comprobante de domicilio. Uh-huh. Y ahí mismo en tu celular puedes descargar tu comprobante de luz.
9: O sea que para los que todavía no la tienen, lo esencial es tener nuestro contrato a la mano para el QR y descargar la app con eso.
10: Sí, facilísimo. Te lleva menos de 5 minutos.
9: Hecho. ¿Algo más que tengamos que saber, mi querido Axel?
10: Animar a todo nuestro auditorio a que utilicen la tecnología. La tecnología está para hacer nuestra vida más fácil.
9: ¿Tus redes sociales, hermano?
10: Claro que sí. Recuerden que esta sección la hacen ustedes y pueden escribirme a axeltecnotips@gmail.com o también seguirme en Instagram en axeltecnotips.
9: Nosotros continuamos con más esta noche en La Hora Nacional.

0: La música clásica y el canto lírico siguen encontrando nuevos públicos en México y en el mundo. Hoy tenemos con nosotros a dos intérpretes que mantienen viva una tradición que emociona y trasciende generaciones desde el escenario.
1: Sí, le damos la bienvenida al tenor Francisco Valtierra y al artista escénica Paloma Fierro. Y acompañándolos están los músicos Eduardo Díaz y Luis Alberto Miranda. Pues la idea es platicar un poquito de su experiencia, su trabajo actual, la propuesta que traen y lo importante que es llevar la música a espacios públicos distintos. Nuevos, etcétera. Entonces, bienvenidos todos a la Hora Nacional. Gracias por acompañarnos.
2: Gracias.
3: Muchas gracias.
0: Qué gusto tenerlos por acá. Le estamos llamando de una manera muy elegante, ¿no? Lírica, música clásica, pero estamos hablando de boleros principalmente. ¿Cómo es la historia del bolero? ¿De dónde viene? Pues yo me acuerdo que mi papá escuchaba y a mí me acabó encantando y siento que hay un renacimiento ahorita del bolero.
3: Sí, pues este espectáculo que hace poquito presentamos, lo que permite es decir que el bolero no tiene fronteras y que pasa de generación en generación. Surgió en 1885 y bueno, pareciera que fue hace poco. Y entonces contamos un poquito de esa historia porque hacemos una escena muy divertida, dando a conocer de dónde surgió, en qué país, porque muchos piensan que es aquí en México y fue en Santiago de Cuba. Y entonces de ahí arrancamos y también cómo fue que llegó a México y que obviamente aquí lo cobijamos. Le dimos de comer y le dimos alas.
0: Lo regamos.
3: Sí, lo regamos la plantita. Sí, lo hicimos florecer.
2: Como un virus se internó en los géneros musicales, en las instrumentaciones. O sea, Javier Solís fue el príncipe del bolero ranchero. Hasta los norteños tienen por ahí uno que otro bolerito. Están los tríos que son con guitarras, con requintos. En mi caso, yo conocí el bolero con las rondallas. Yo soy de Mexicali, Baja California. Ahí hay una tradición fuerte de las rondallas. Y así fue como tuve mis primeros contactos con los boleros.
0: Uy, o sea, rondalla y luego tacos de carne asada. ¿Qué hago viviendo
2: esa combinación?
1: Salvando. Ahora, este espectáculo de boleros es solamente uno de los muchos que están preparando, porque para la segunda mitad del año tienen, pues básicamente, planes de conquistar el mundo y todos los géneros musicales.
2: Sí, bueno, tenemos por mi parte propuestas de conciertos de zarzuela. Hemos tenido una experiencia muy bonita representando a México en un concurso internacional de zarzuela en la isla de la Gran Canaria y queremos compartir esa experiencia porque llevo un entrenamiento y me traje a la soprano que ganó el segundo lugar, Katy Alejandra. Ella también participó en el concierto de boleros que tuvimos hace poco. También tenemos propuestas de galas de ópera. Es homenaje a Manuel de Falla, por eso actualmente en Bellas Artes hay una apuesta de Manuel de Falla porque un aniversario especial este año y queremos hacer un homenaje también. Junio tenemos más
3: también conciertos, más fechas, pero aprovechando que es el aniversario número 100, ¿no?, del nacimiento de José Alfredo Jiménez. Entonces hay mucho que festejar y bueno, también combinar lo que es el canto lírico. Yo soy más canto popular, vengo de una tradición, de un legado. Mi mamá era cantante, se llamaba Laura Fierro, era el ejecutivo B. Ve y tráete las galletas. Y como antes lo hacíamos, muchachos, nosotros sí, ¿verdad?
0: Hay que empezar de alguna manera, sí, hombre.
3: Y entonces en casa, por ejemplo, de Lola Beltrán, de Amalia Mendoza, de María de Lourdes, de Lucha Villa. Entonces, combinar también, ¿no?, lo que es el canto popular y también acercarlo al canto lírico, ¿no? Porque finalmente, pues, van de la mano y, pues, la música, ya sea tanto clásica o popular, llega al corazón.
1: Oigan, por favor, denos sus redes sociales para estar pendientes de todas las próximas aventuras musicales que están planeando, para que la gente que sea fan o de José Alfredo o de alguno de los géneros que nos platicaron que van a estar explorando pueda alcanzarlos.
2: Mi red social, Francisco Valtierra, Valtierra con B de bueno, tenor, en Instagram, Facebook y TikTok.
3: Y en mi caso, Fierro Paloma. Como si dijera usted Fierro Pariente.
0: Fierro Paloma.
2: Fierro Pariente.
3: Ahí me encuentran en Instagram o Paloma Fierro en escena en Facebook.
1: Perfecto.
0: Buenísimo. Ya los queremos escuchar. Muchas gracias por platicar tantito con nosotros. Gracias por venir aquí a la Hora Nacional. Es un gusto tenerlos por acá.
3: Les agradecemos infinitamente.
2: Muchas gracias.
0: Y gracias a ustedes. No se vayan porque se va a poner muy bueno, ¿eh?
2: Muy bien.
0: Confíen en mí.
4: Hola. Somos Paloma Fierro y Francisco Valtierra y estamos en La Hora Nacional. Y vamos a interpretar para ustedes el popurrí de La Gloria Eres Tú y Tú Me Acostumbraste.

0: Y así terminamos con esta primera parte de La Hora Nacional, en la que platicamos de cultura, historia y otras cosas muy interesantes.
1: Y cerramos esta primera media hora con una frase de Carlos Monsiváis que me encanta. Escuchen muy bien. O ya no entiendo lo que está pasando, o ya pasó lo que yo estaba entendiendo. Es una frase que nos muestra su famosa ironía.
0: Sí, qué gran personaje, ¿no?
1: ¿A dónde vas, Monsiváis?
0: Y además fan de los gatos, como una.
1: Sí, exactamente.
0: Oigan, antes de irnos, queremos mandar saludos a todas y todos los que nos escriben y nos escuchan cada semana. Va un abrazo para Said Jiménez, Alejandro Díaz, Rolando Naa Pérez, David Hernández y Daniel Esquivel.
1: También saludamos a Bernardo Parra Flores, que nos escucha desde Los Ángeles, California, a Rubén Cárdenas en Guadalajara, Jalisco, a Paula Hernández, a Mauro Cruz Miramontes y a Carlos Alberto Lira Lozano.
0: Un saludo para GMS Electrificaciones en Toluca, Mariana Torres en Monterrey, Nuevo León, Luis Ángel Pacheco en Puebla y Verónica Salas en Mérida, Yucatán.
1: Otro abrazo para Jorge Luis Cabrera en Tijuana, Baja California, Ana Sofía Ríos en Querétaro y Héctor Vargas en Oaxaca. Muchísimas gracias por siempre estar al pendiente de La Hora Nacional.
0: Sí, queremos seguir además platicando con ustedes. Escríbanos, estamos en YouTube, Facebook, Instagram, TikTok, X y Spotify.
1: Y también nos pueden contactar en el siguiente número, apúntenle. 55-34-83-42-39 o mandarnos un correo electrónico a lahoranacional@segov.gov.mx. Que tengan muy buenas noches y una gran semana.
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0: nueva temporada llena de información, de momentos preparados con mucho amor para cada una y para cada uno de ustedes que amablemente nos acompañan desde su hogar, su trayecto, desde su frecuencia de radio favorita y también por televisión a través de Tele10 Nayarit. En esta nueva temporada de la Hora Nacional Nayarit, les damos la más cordial de las bienvenidas a este nuevo viaje. Ustedes son los tripulantes más importantes. ¿Nos acompañan? Primera emisión por televisión después de 39 años. Yo soy Mireya Casillas y esta es la Hora Nacional Nayarit. Bienvenidos. En cadena estatal por todas las estaciones de radio de Nayarit para acompañarte aquí desde nuestro espacio, el universo de la Hora Nacional Nayarit. Y hoy en cabina y por supuesto también en sus pantallas, me acompaña mi amigo locutor con una trayectoria impecable, el señor Marcos Guevara. Nos Hola. Va a platicar acerca de las efemérides más importantes en este espacio. Bienvenido, ¿cómo está?
1: No, al contrario, un placer estar contigo, acompañado en estos micrófonos de la Hora Nacional para todo el estado, en cadena obviamente estatal y a través también de televisión, que nos da la oportunidad de poder llegar ahora sí en esta nueva parte de la Hora Nacional a todo el público de todo el estado de Nayarit.
0: 39 años
1: nada más
0: ininterrumpidos de la Hora Nacional,
1: nada más,
0: y la primera emisión por televisión, así
1: casi
0: que,
1: los que tengo de edad,
0: fíjese, casi verdad,
1: así,
0: y la verdad es que nos da mucho gusto escucharle y vámonos con los datos,
1: claro,
0: importantes.
1: Claro, hay temas importantes en días y trascendentales que se dieron en esas fechas del mes de mayo de manera particular. Por ejemplo, un primero de mayo de 1916 hubo una marcha meeting de las obreras y obreros de la fábrica textil de Bellavista y otras organizaciones para conmemorar el aniversario del Día del Trabajo. También en 1917 se levanta el acta constitutiva del Estado Libre y Soberano de Nayarit, acto que declaraba formalmente la creación de esta entidad de Nayarit. Un 3 de mayo, ese día es el Día de la Santa Cruz, se celebra en el Templo de la Cruz de Zacate de este municipio. Es considerado también el Día de Todos los Albañiles. Los trabajadores de la construcción celebran con diferentes actividades en sus obras. Un 5 de mayo, pero de 1878, fue fundada la primera biblioteca pública de la ciudad con el nombre de General Manuel González. Un 6 de mayo de 1861, las Fuerzas Armadas de Manuel Osada, el Tigre de Álica, atacaron al pueblo de San Pedro Lagunillas, dejando 260 muertos. Un 7 de mayo de 1916 se creó en Bellavista el primer sindicato de obreras y obreros en la entidad. Y un 9 de mayo de 1530, Fundación Hispánica de Ahuacatlán. Son acontecimientos en el arranque del mes de mayo.
0: Y mayo también el arranque de esta nueva temporada,
1: sí,
0: de
1: sí,
0: la
1: sí,
0: Hora
1: sí,
0: Nacional.
1: Sí, sí.
0: Muchísimas gracias.
1: No, al contrario, es un placer.
0: Un placer y nos escuchamos próximamente,
1: André, pues,
0: en el siguiente programa.
1: Pásenla
0: Muchas
1: bien.
0: Gracias. A continuación, amigas y amigos que nos escuchan a través de la Hora Nacional Nayarit, tenemos una cápsula muy importante de uno de los municipios que mucho escuchará hablar usted a partir de este momento. Cápsula de Santiago Ixcuintla, Nayarit.
2: El pueblo de Santiago recibe el nombre en honor del apóstol Santiago, a quien se le representa sosteniendo una espada, simbolizando la victoria de la evangelización sobre los cultos y creencias religiosas de los pueblos prehispánicos. La palabra náhuatl, Ixcuintla, proviene del náhuatl, Ixcuintlán, de Ixcuintle, que significa perro, y de Tlán, que significa lugar de muchos perros. La unión de estos nombres dan origen al nombre actual del municipio. En 1530, la región del río de Santiago fue explorada por españoles y para 1535, Nuño Beltrán de Guzmán tomó el control de las tierras del valle. Cuenta la leyenda que el señor de la ascensión de la ciudad de Santiago Ixcuintla llegó por sí solo a esa bella ciudad. En la creciente del río, donde inundó todo el poblado y la corriente entró al templo, depositando hasta el altar la imagen del Señor de la Ascensión tallada en madera. Santiago está ubicado en la región norte-occidente del estado de Nayarit. Colinda al norte con Tecuala, Rosa Morada, Tuxpan y Ruiz. Al este con Ruiz, Del Nayar y Tepic. al sur con San Blas y el Océano Pacífico, al oeste con el Océano Pacífico. De acuerdo con el Censo de Población y Vivienda 2020 del INEGI, la población fue de 93.981 habitantes, siendo el 49.5% mujeres y el 50.5% hombres. Las lenguas indígenas más habladas fueron Cora, Huichol y Tepehuano. Su clima es cálido húmedo, que provoca una temporada de lluvias muy marcada entre junio y octubre, siendo julio y agosto los meses donde hay más días lluviosos. Junio es el mes en el que se registran las temperaturas más altas, con un promedio de 34 grados en el día y 24 grados por las noches. Santiago Ixcuintla, Nayarit, está caracterizado por su riqueza hídrica, siendo el Río Grande de Santiago el principal caudal que atraviesa la zona y el río San Pedro Mezquital. La gastronomía de Santiago, sin duda, es una de las más representativas de Nayarit. Entre sus principales platillos podemos encontrar las albóndigas de camarón, los camarones al vapor de Pozo de Ibarra y el pescado zarandeado. Entre sus atractivos turísticos se encuentra la isla de Mezcaltitán, conocida como la cuna de la mexicanidad, el templo del Señor de la Ascensión, la Casa Aguirre, el Palacio Municipal, el Museo al lado de la Presidencia, el Parque Nacional, Isla Isabel y sus playas. La principal festividad en Santiago Ixcuintla es la Feria Nacional de Primavera, celebrada entre abril y mayo, destacando el Jueves de Ascensión. Es uno de los eventos más importantes del estado, con el tradicional rompimiento, desfiles, eventos culturales, bailes populares con artistas reconocidos y exposición agrícola, ganadera y pesquera. Santiago Ixcuintla, orgullo de Nayarit para todo México.
0: Y después de haber escuchado la cápsula de Santiago Ixcuintla, Nayarit, yo tengo a una persona muy importante en los próximos eventos de ese municipio que tanto adoramos. Y yo les voy a platicar antes de ligarme con él a una llamada vía control remoto, porque la Feria Nacional de Primavera Santiago Ixcuintla en su edición 2026 se celebra del 2 al 17 de mayo. Eso ya lo sabías, pero ahorita pormenores, eventos, ¿qué más a ver? Pues yo le doy la bienvenida con mucho gusto al jefe de turismo del Ayuntamiento de Santiago Ixcuintla, Nayarit, a mi queridísimo amigo Francisco Ildefonso Parra, mejor conocido como Hilde Parra. ¿Cómo estás, Hilde?
3: Mira, ya Casillas, ¿cómo estás? Es un gusto recibir a tu auditorio y aquí estamos desde Santiago Ixcuintla presentes con nuestra fiesta Feria Nacional de Primavera.
0: Me da un gusto escucharte en esta faceta representando a uno de los municipios que tiene más eventos, que toda la gente sabe que las fechas se guardan para ir a disfrutar. Platícame del próximo evento que van a tener, amigo.
3: Mira, fíjate que ya iniciamos las fiestas. Justamente el rompimiento que se llevó a cabo el 2 de mayo fue una festividad tan grande que se ha celebrado durante más de 70 años. Y bueno, comentarte, ¿qué ocurre después de este rompimiento? Ocurre el gran evento de coronación, porque tenemos una reina digna de Puerta de Palapares, a María José González, a la cual se estará coronando junto con sus princesas, y en este evento también se da por ganador al poeta de los Juegos Florales, los 73 Juegos Florales. Tengo entendido que el ganador de esta edición es originario de Tepic y su nombre es Jairo Javier Elías Ábalos, a quien felicitamos como institución del ayuntamiento, y también el comité organizador lo felicita.
0: Amigo Hilde, yo sé que estos días son de gran actividad y de gran visita, afluencia de gente que se viene, que pide las vacaciones, que no viven en Nayarit porque vienen a ver a sus paisanos a Santiago y a disfrutar de estas ferias. Y platícame si tienen algún artista confirmado, algún evento, alguna parte de los bailes, que la verdad Santiago se caracteriza por hacer unos eventos de súper lujo. Platícame, Hilde.
3: Así Así es, pues hay una cartelera de la Feria de Santiago. De hecho, tenemos artistas como Lalo España, que va a estar en el auditorio del recinto ferial en público con la comedia, con el show familiar, para que los niños y las niñas, las infantes, los padres de familia vayan a verlo. Por supuesto que no pueden faltar al gran imitador Roberto Carlos, que nos acompañará en la parte de la zona de bares en Alameda. Tenemos a Lobito de Sinaloa, a diversos grupos de música regional, y por supuesto comentarte que uno de los más importantes es el cierre de la feria el 17 de mayo, donde estarán los Capibaras Tour.
0: Yo los he escuchado, perdóname Hilde, los he escuchado, y en 30 segundos platícame quiénes son y para que la gente pues se anime para ir a bailar a Santiago.
3: Chuy Lizárraga, vamos a estar en el Lienzo Charro. Ya pueden comprar las entradas, por cierto, hay boletos para quien los quiera adquirir.
0: Perfecto.
3: Ya sea con el comité organizador.
0: Perfecto, Hilde, gracias por tu tiempo y gracias por compartir pues esta fecha tan importante para todos los nayaritas en cuestiones de feria. Te agradezco mucho tu llamada.
3: Al contrario, gracias a ti, Mireya, estamos para recibirlos.
0: Muchas gracias, Hilde. Bueno, ya escuchamos así a nuestro amigo, el representante del turismo de Santiago Ixcuintla, Nayarit, que es un hombre que siempre ha estado muy inmiscuido en temas artísticos, y ahora, bueno, pues le toca estar del otro lado presentando grandes talentos en esta Feria de Primavera de Santiago, uno de los municipios que nos encantan. Y hablando de municipios, hablando de temas importantes de cultura, vamos a presentarles en este momento una cápsula. Le doy la bienvenida a la maestra Luz Areli Magdaleno Carrillo, quien nos va a compartir su talento, por supuesto, en lengua birrárica. Vamos a conocer cómo se dicen los nombres de algunos animales. ¿Me acompañan? Estamos en la Hora Nacional Nayarit.
4: Hola, ¿cómo están? El día de hoy vamos a aprender palabras en lengua wixárika, que es lengua huichol. Mi nombre es Luz Areli Magdaleno Carrillo, soy maestra de jardín de niños. Voy a iniciar con un tema de los animales. Hoy les voy a enseñar nombres de animales en lengua wixárika. Puerco, se dice tuirru. Gallina, guacana. Pollito, pirurui. Perro, tsuk. Guajolote, aru. Pájaro, wiki. Venado, marra. Pescado, ketsu. Camarón, tuku. Víbora, ku. Gusano, se dice huitzi. Zorrillo, se dice upa. Armadillo, ruye. Rana, mu. Iguana, se dice ketse. Conejo, tatsu. Coyote, yawi. Tortuga, aye. Una vaca, se dice wakari. Águila, berika. Mariposa, kupi. Gato, mitsu. Ratón, naika. Burro, purru. Chivo, se dice tzipu. Borrego, murra. Pato, le decimos pato. Ardilla, teku. Como ven, estos son nombres de animales. Algunos nombres nosotros los nombramos por un lenguaje prestado, que es el castellano, como en el caso de vaca, guacarri, le agregamos nada más una palabra más.
0: En Tele10 Nayarit acerca, por supuesto, a través de la tecnología, espacios para acompañarte en esos trayectos de fin de semana. Este es un programa de lujo, es el primer programa que se transmite.

0: su pantalla, por supuesto, a Alejandro Villalbazo Franco. Él es el encargado de un museo que está de lujo. Yo sé que usted ya lo conoce, el Museo Amado Nervo. ¿Cómo estás, amigo?
1: Mira, feliz de estar contigo de estos 39 años que tiene la Hora Nacional.
0: Ininterrumpidos.
1: Y además por estos primeros 39 años.
0: Ay, no, no, qué maravilla. La verdad es que es un programa que nos ha visto crecer en todos los aspectos. Y la Hora Nacional siempre habla de cultura y tiene invitados muy importantes como tú en este momento. Platícame de las actividades. Mucha gente te sigue en redes sociales. Eres un influencer maravilloso en temas de cultura. Platícame qué actividades vas a tener próximamente.
1: Mira, de entrada quiero decirte que cuando llegan al museo los estamos recibiendo con esto, con un poema de Nervo que escribió, y el segundo es una carta que te manda.
0: ¡Ay, no, qué belleza!
1: Porque además, al interior tenemos...
0: ¡Qué hermoso, bien esto!
1: Es un poema que mes con mes lo estamos cambiando, es que son coleccionables.
0: Perfecto.
1: Y son dirigidos a las infancias. Así que a lo mejor es lo menos conocido, pero no por eso no es tan emotivo. Fíjate que viene el Festival Amado Nervo, la directora de SECAN, la maestra Berta Lilia Arce Sánchez, acaba de hacer el anuncio, el cual tenemos el Festival Amado Nervo del domingo 24 de mayo.
0: Vamos a apuntar, del 24 de mayo
1: al 31 de mayo, son estos 8 días, uh-huh, de domingo a domingo, y el 24 es porque es el aniversario luctuoso de Nervo, es el 107 aniversario luctuoso.
0: Seguramente ese día habrá eventos especiales, como todo el año, obviamente, pero
1: sí, sí,
0: ese
1: sí.
0: Día, ¿qué nos va a dar sorpresa?
1: Mira, en este momento estamos con algunos temas en cartelera. Te puedo confirmar un panel que se llama Amado Nervo y su presencia en el mundo, con Mayrelena Fonseca y la doctora Lourdes Pacheco.
0: Una, de verdad, también mujeres grandiosas,
1: sí, sí, sí,
0: que,
1: sí,
0: que tienen por apellido cultura.
1: Exactamente.
0: De que nos van a ayudar mucho a difundir este tipo de actividades.
1: Lo vamos a hacer y bueno, vamos a empezar también con una ofrenda floral. Hay más actividades, pero por lo pronto les puedo compartir este diseño que se está realizando. Y bueno, el día 15 presentan la cartelera completa.
0: Para. Es un evento que no se puede perder. Y sabes que me dio mucho gusto ver en redes sociales el cambio de portada. Dije, ya viene.
1: Sí.
0: Por fin ya viene,
1: sí,
0: este festival tan amado y esperado. Alejandro, algo con lo que quiero cerrar esta entrevista. Y por supuesto agradecerte tu presencia en este foro para toda la familia de Nayarit.
1: Mira, creemos que Nervo hay que volverlo a releer. Estamos apostándole mucho a las infancias. Por eso estamos teniendo talleres. Y para quien quiera talleres para su escuela, pues se tiene que comunicar con nosotros para que puedan poner un oficio dirigido a SECAN. El taller para niños se llama Sueños y Viajes de Amado Nervo.
0: Vamos a despedirnos con los datos del museo, teléfono si tienes para compartir, y dirección. Yo sé que es muy conocido, pero a lo mejor la gente que nos,
1: mira,
0: ve en otros lugares de la República.
1: Sí, cómo no, es calle Zacatecas 284, atrás de Catedral. Van a dar con la casa porque tenemos mural afuera.
0: Ahí está ya el dato. Y Alejandro vive ahí, ¿eh? O sea que usted va a llegar y lo va a encontrar y le va a entregar este regalo maravilloso. Gracias por tu tiempo.
1: Muchísimas gracias.
0: Y compartir
1: gracias.
0: Tu talento todos los días en un lugar maravilloso que obviamente es un sello para todos los nayaritas.
1: Vestido de casimir y con zapatos de lona, mañana voy a partir al colegio de Jacona. Te dejo estos regalos para ti.
0: ¡Qué belleza! ¡Qué belleza! Bueno, así escuchamos ya a Alejandro Villalbazo Franco, y pues ahorita nos vamos a ir de la cultura a la música. Quédese con nosotros, seguimos aquí en la Hora Nacional Nayarit.
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0: continuamos con este especial, el número uno en la nueva temporada de La Hora Nacional Nayarit. Yo soy Mireya Casillas y sigo acompañándolos. ¿Y qué creen? Pues tengo a otro invitado muy especial. Yo sé que su nombre real es Carlos, pero ¿qué creen? Aquí todo mundo lo conocemos y lo adoramos por el nombre de Choc Ortega.
1: Hola, ¿qué
0: ¿cómo
1: tal?
0: Estás? Multifacético el muchacho, talentoso. Platícame, amigo, ¿cómo estás?
1: Muy bien, muchísimas gracias. Gracias a La Hora Nacional Nayarit por la invitación, por tenernos aquí, por poderles hablar un poquito de mi proyecto, de nuestros proyectos que traemos ahí.
0: Sabes que estamos por todas las estaciones de radio de Nayarit, entonces tu mensaje va a llegar a esas personas que les encanta la música, como a mí, la verdad, me encanta tu estilo.
1: Muchas gracias.
0: Platícame
1: muchas gracias.
0: De tu proyecto, Forasteros.
1: Forasteros.
0: ¿Por qué Forasteros? Se llama tu grupo Forasteros.
1: Sí, nos llamamos Forasteros porque la banda inició porque somos de diferentes lados, pues casi todos los de la banda y principalmente los dos vocalistas, que soy yo y otro amigo. Él es de aquí, yo nací en Guadalajara, entonces quisimos usar esta palabra para representar a todas estas personas que pues no son ni de un lado ni del otro.
0: Pero están
1: pero
0: juntos
1: están.
0: Y coincidieron.
1: Exacto, y todos somos Forasteros.
0: ¿Y cómo se les ocurrió armar esta agrupación, este proyecto?
1: Pues primero nació como dueto, mi amigo y yo, como yo toco la guitarra y él también canta, pues nos juntamos y decidimos pues armar un grupo. Después en diciembre tuvimos un show que tocamos ya con una banda completa y como los músicos que nos acompañaron fueron muy buenos, pues decidimos
0: armarnos
1: y armarnos todos como un grupo completo.
0: ¿Qué tipo de música es tu mayor influencia?
1: Pues nosotros nos estamos orientando más al pop rock, un poco tipo Motel, tipo, pues no sé, como un rock muy 2000ero, muy de antaño.
0: Muy digerible, se pudiera decir, ¿no? Para las nuevas generaciones que ahorita, bueno, adoptamos todo tipo de música y siempre nos gustan estos nuevos conceptos.
1: Sí, justo mucho de lo que nos ha dicho la gente que ha escuchado nuestra música es que es muy pegajosa. Nada más la escuchan una vez y ya andan todo el día
0: al
1: cantando.
0: Al rato aquí afuera de Teledis lleno, buscando.
1: Sí, pues ojalá este mensaje le llegue a mucha gente.
0: Así
1: pues
0: va a ser.
1: Que conozcan el proyecto de Forasteros.
0: Así va a ser. ¿Redes sociales tenemos?
1: Sí, Forasteros-Music. En todos lados, en TikTok, Instagram, Facebook.
0: ¿Qué escuchas normalmente aparte de tu canción?
1: Yo escucho de todo.
0: De
1: yo soy
0: todo
1: muy variable, escucho reggaetón, corridos, el rock viejito, todo.
0: ¿Te levantas con todo tipo de música?
1: Yo escucho de todo, porque pues esas son nuestras influencias musicales, pues, o sea, que toda la gente pueda escuchar nuestra canción y sea igual para todos, pues.
0: Debe de ser así, la música es universal y
1: claro.
0: Aparte la música, bueno, pues lleva mensajes muy especiales que todo Nayarit, todo el mundo a través de la tecnología conozca a este extraordinario grupo de música Forasteros y uno de sus vocalistas está aquí conmigo, Choc Ortega. Sígalo en redes sociales.
1: Queremos invitarlos a escuchar toda nuestra canción de Seamos Forasteros, que ya está disponible en YouTube, en Spotify y en todos lados, y acabamos de estrenar el videoclip el sábado pasado, así que pues busquen ahí en todos lados, Forasteros Music.
0: Forasteros Music, presente a través de La Hora Nacional Nayarit. Buena suerte con este éxito. A cada una de las estaciones de radio de Nayarit y sus directivos, a operadoras, a operadores en cabina, gracias por el apoyo para la impecable transmisión de este que es su espacio. La Hora Nacional Nayarit es una producción del Sistema de Radio y Televisión de Nayarit, bajo la dirección general del licenciado Juan Chávez Flores y la coordinación de Aztlán Radio a cargo del licenciado Alejandro Hinojosa. Producción y edición del programa número 552. Gracias a las y los locutores que estaremos acompañándolos a lo largo de las transmisiones de estas semanas de estos programas en esta su nueva etapa. Gracias a las compañeras y compañeros de programación de Pauta. También, por supuesto, a quienes están atrás de nosotros, que es un gran equipo que hace posible esta nueva temporada a la cual le damos la bienvenida. Nueva temporada de La Hora Nacional Nayarit. Yo soy Mireya Casillas y es un placer estar con ustedes a través de este espacio. Muy buena noche.

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1: Son las 10:02.
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1: Son las 10:11.
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1: Diez catorce.

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1: 10:20.
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1: ...1024...

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2: 1027.

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1: 10:35.

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1: 10:42.

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1: 10:53.
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1: 10:57.

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1: Son las 11:01.
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1: Las 11:18 minutos.

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Son las 11:20. 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
1: Once con veinticuatro.

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1: Once treinta y tres.

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1: Son las 11:37.

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Once 43 minutos. 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
1: 11:47 minutos.

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1: 11:50, faltan 10 para las 12.
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1: La 1:04.

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1: La UNA con 8 minutos.
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1: La 1:14.

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1: La una con 21 minutos.
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1: La 1:24 minutos.

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2: La 1:28 minutos.
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1: La 1:32.

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1: La una con 39 minutos.
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1: La una con 43 minutos.

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1: Una 46.

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1: La 1:50.
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1: La 1:55 minutos.

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2: Es la 1:59.
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1: Las 2:02.

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1: Son las 2:06.

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Las 2 con 8. 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
1: Dos quince.

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1: Las 2:22.

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1: Las 2:25.

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1: Las 2:29.
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1: La 234.

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1: Las 2:37.

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1: Son las 2:44.

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1: La 246.

Las 2:50. 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
1: Las 2:53.

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1: 257.

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1: Las 3 con un minuto.
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1: Las 3, 4 minutos.

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1: Las 3 con 10 minutos.
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1: Son las 3:13.

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1: Son las 3 con 16 minutos.

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1: Las 3:19 minutos.
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1: Son las 3:22 minutos.

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1: Son las 3:25 minutos.

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0: Son las 3 con 30 minutos.
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1: Son las 3:36 minutos.

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1: Las 3:40 minutos.
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1: Las 3:43 minutos.

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1: Las 3:47 minutos.

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1: Son las 3 con 50 minutos.
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0: Son las 3 con 59 minutos.
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1: Cuatro con dos.

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1: Son las 4:05.

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1: Son las 4 con 10 minutos.
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1: Son las 4:22.

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1: Con 25 minutos.

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0: 4:29.
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1: Cuatro y 35 minutos.

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1: Cuatro con 38 minutos.
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0: Gracias.
1: El aplauso es para el Auditorio Nacional. Gracias.
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3: 4:47 minutos.
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1: Son las 4 y 51 minutos.
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1: 4:55

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2: Son las 4:59.
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1: Son las 5:03.

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1: Las 5 con 10 minutos.
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1: 5.12.

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1: 5:16.

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1: 5:23 minutos.

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1: Cinco con 27 minutos.

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0: 5:32.
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1: Las 5 con 39 minutos.
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1: Cinco con 44.

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1: 5:47 minutos.

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1: Cinco cincuenta y cinco minutos.
2: Probando, sí, probando.

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1: Son las 6:00 a.m.

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1: Son las 6:03.
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1: Son las 6:09.
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1: Son las 6:13.

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1: Son las 6:17.

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1: Son las 6:20.
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1: Son las 6:23.

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1: Son las 6:27.

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2: Son las 6:30.
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1: Son las 6:35.

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1: Son las 6:39.
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1: Son las 6:46.

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1: Son las 6:49.
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1: Son las 6:54.

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1: Son las 6:57.

0: Son las 7
1: con la veracidad.
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2: Amigos, ¿qué tal? ¿Cómo están? Muy buenos días. ¿Cómo están? Bienvenidos a este espacio informativo que se transmite a través de Aztlán Radio, la voz de nuestro origen. Estamos en el 100.3 de FM y en el 550 de amplitud modulada. Un placer saludarles a todos ustedes en esta mañana. Un poquito mal de la garganta, pero aquí estamos, ¿eh? Hoy es lunes 4, ya el quinto mes de este año, el quinto mes del 2026, el mes de mayo, o sea, estamos a 4 de mayo de este año, semana 19, 124 días están transcurriendo, 241 la restan a este año. Hoy es día de Florián, de Silvano, de Venecio, de Paulino, de Gotardo, de Peregrino y de Pelagia. Son las personas que hoy están celebrando su santo. Es día también de Star Wars y Día Internacional de los Bomberos. ¿Cómo estás, Andrea? Muy buenos días. ¿Cómo pasaste este fin de semana? Un poco larguito.
3: Larguito, a gusto, cómodo, con trabajo, gracias a Dios, y también con la familia, disfrutando. Oye, qué cambiante está el clima en nuestro país, ¿eh? Lo vamos a comentar más adelante.
2: Sí.
3: Mientras en México tenemos dos diferentes vertientes, por un lado mucho calor en el occidente de México, en el centro, sur y noreste del país, lluvias y frío, con el frente frío número 48, sí. Qué cosa tan rara, pero bueno, más adelante lo vamos a platicar.
2: Vamos, vámonos con
3: una
2: el
3: vez,
2: clima,
3: amiga,
2: una vez con el clima.
3: Me mandas en caliente, vámonos.
2: Ni
3: pues
2: se siente.
4: Pronóstico del tiempo.
2: Y ahí iniciaste, ahora te aguantas.
3: Bueno, es que mira, el frente frío número 48 trajo unos efectos muy raros para una parte del país. O sea, estados como la Ciudad de México, el Estado de México, Tlaxcala, Morelos, toda esta zona del centro, con lluvias y descenso en la temperatura. Mientras que en el occidente de México nos estamos prácticamente asando, ¿no? Sí. O sea, como pollitos así rostizados.
2: ¿Qué decir lo que viene para la yesca?
3: No, temperaturas de veras muy, muy, muy extremas ya está registrando nuestro país, y esto está preocupando a los expertos, está generando pues cierta, les llama mucho la atención, porque pues son parte de los del cambio climático, del calentamiento global, de lo que le estamos ocasionando a nuestro pobre planeta. Entonces, bueno, pues hay que ver qué es lo que va a suceder con este frente frío número 48. Los efectos empezarán a pasar a partir de este martes, de martes a miércoles, pero sí están dejando temperaturas elevadas. Y para Nayarit también nos están dejando temperaturas muy calurosas. Esta semana también tendremos temperaturas entre los 33 y los 34 grados centígrados. Hay que estar prevenidos porque el calor no va a dar tregua, va a seguir intenso, va a seguir ambiente seco, porque las lluvias todavía no van a presentarse, por lo menos estos primeros días de mayo, no. Entonces, vamos a ver cómo se comporta, pues, y a seguirnos cuidando, porque los rayos ultravioleta, el sol, el calor, las altas temperaturas están a la orden del día.
2: Exacto, es correcto. Hay que estar muy atentos, como quiera, protéjanse del sol, de los rayos solares, usen protector solar, el paraguas, una gorra, algo en particular, pero háganlo, por favor.
3: Platicábamos ahorita antes de entrar al aire con la señora Patti, que no se antoja ya ni ir a la playa, ¿no? O sea, la gente que le gusta ir a la playa, que solía tirarse al sol y que solía pasar todo el día ahí en la Resolana, pues yo no, la verdad no sé cómo aguantan, cómo aguantan ese calor extremo, y sobre todo que la piel está ahí resintiendo los rayos ultravioleta muchas horas, muchas horas.
2: Sí, cierto. Vámonos con las efemérides de hoy.
5: ¿Qué pasa?
1: Quizás un día como hoy, 4 de mayo, 1904, nace Agustín Yáñez Delgadillo. Fue un destacado escritor, ensayista y político mexicano, considerado una figura clave de la literatura del siglo XX en México.
5: Recuerdos de mi vida se hallan entrañablemente vinculados con mi casa y parentela, con las tierras de Jalisco que recorrí desde la infancia.
1: 1904, en México, Porfirio Díaz reformó la Constitución Política de los Estados Unidos Mexicanos con el objetivo de aumentar el periodo presidencial de 4 a 6 años.
6: Durante su gobierno, implementó políticas de modernización y desarrollo económico, pero también hubo represión y falta de democracia.
1: 1938, nace Carlos Monsiváis, escritor, periodista y ensayista. Monsiváis destacó por su capacidad para retratar la vida urbana, la política y la cultura popular con ironía, inteligencia y profundidad.
6: Libros como Días de Guardar o Los Rituales del Caos lo consagraron como un cronista esencial del siglo XX mexicano.
1: 1959, se realizó la primera entrega de los premios Grammy de la historia. Estos premios fueron establecidos por la Academia Nacional de Artes y Ciencias de la Grabación para reconocer los logros destacados en la industria musical de los Estados Unidos.
7: En esta primera edición solo se reconocieron 28 categorías, sin embargo se estarían celebrando en dos lugares diferentes, mientras que algunas leyendas como Frank Sinatra se preparaban para una cena de gala en el Hotel Beverly Hilton en Los Ángeles. Otros miembros de la academia se reunirían en Nueva York en el Park Sheraton Hotel.
1: Y en cuanto a las celebraciones, hoy en México es el Día del Inmigrante Coreano, pero también es el Día Internacional de los Bomberos. El Día Internacional del Combatiente de Incendios Forestales y el Día de Star Wars.

0: Oiga, pues un fin de semana ajetreado. Esto que sucedió, se dio cuenta usted seguramente. Allá la mataron de Cañas, Andrea. Qué,
1: ay, no.
0: Qué triste situación, qué triste situación. Esto ya en varias ocasiones lo hemos vivido, y aquí en Nayarit, particularmente, y en otra parte del país.
1: Iban a pasar el fin de semana, ¿verdad?
0: En el Manto.
1: En el Manto. ¿Has ido al Manto?
0: Al Manto, sí. Y sí, sí, está precioso ahí.
1: Muy bonito el lugar.
0: Está precioso. El tema es que...
1: ¿Y de dónde venía la mayoría de la gente?
0: De Tlaquepaque. De Jalisco venían la gran mayoría. Eran como alrededor de 50 los que iban.
1: Sí, pues era el camión completito,
0: el
1: ¿no?
0: El camión completo.
1: Una excursión.
0: Y siempre lo hemos señalado, lo hemos criticado, el tipo de camiones de esos de turismo que les llaman, y las condiciones en las que se encuentran, ¿no? No sé si aquí fue falta de pericia o algo le pasó al camión que perdió el control. La cuestión es que cayó un barranco.
1: Es una carretera muy complicada.
0: Sí,
1: muy complicada.
0: Y si vas descuidado, cuidado, ¿eh?
1: Son unas curvas muy cerradas, sí, sí. El barranco, bueno, mira, lo ves por la ventanilla todo el camino. Uh-huh. Es una carretera muy peligrosa. Y como tú dices, si el camión no estaba en buenas condiciones, no. Si el chofer no estaba en óptimas condiciones,
0: exacto.
1: O sea, cualquier cosita, cualquier distracción pudo haber sido la causante de este terrible accidente. No sé si ya las autoridades tú has escuchado algo, has leído algo, si ya hay alguna pues respuesta en las investigaciones.
0: No, todavía no, no han dicho.
1: Están todavía investigando,
0: todavía,
1: ¿no?
0: Todavía en eso. Lo que sí es que trasladaron a... Al parecer 11 personas fallecidas, son 30 y tantos.
1: Ya
0: tanto.
1: Subió el número, entonces.
0: Sí. Eso, ¿no? Decían que 14, fíjate. Pero yo me quedé todavía el fin de semana con 11, que fueron los que llegaron al velatorio del DIF.
1: Ajá.
0: Ahí llegaron los cuerpos. Había autoridades de Jalisco, del estado de Jalisco, y de Nayarit.
1: Para trasladarlos.
0: Para trasladarlos
1: a
0: aquí.
1: Su lugar.
0: Sí,
1: uh-huh.
0: ya llegaron en sus féretros y todo allí,
1: sí,
0: ¿no?
1: Sí,
0: ¿por
1: sí,
0: qué?
1: Claro.
0: Porque tanto el gobernador de Jalisco había manifestado que se cubrían todos los gastos funerarios de cada uno de ellos. Todos son de Jalisco, obviamente,
1: sí.
0: De Tlaquepaque, creo que de allí salió el camión. Y las imágenes son devastadoras, son tristes, en serio.
1: Muy tristes.
0: Hay imágenes en donde se ven los cuerpos aplastados dentro del camión. No. Algo realmente inexplicable lo que se vivió. Fue el día primero, ¿no?
1: Sí, el viernes.
0: Fue el viernes, el día primero. El día primero de mayo fue lamentable. Las personas iban a divertirse.
1: Claro.
0: A pasar un fin de semana agradable, y vean nada más.
1: Qué bárbaro.
0: La gran mayoría de los heridos están tanto en Magdalena, Jalisco, aquí en Tepic, otros están cerca de Tala, Jalisco, cerca de por allá también, están allá en los hospitales, que era lo más cercano,
1: claro.
0: Sí, para llevar
1: para atenderlos.
0: Para atender a todos los heridos, ¿no? Pero insisto, aquí la autoridad tiene que hacerse responsable de algo en particular. Revisar este tipo de unidades.
1: Uh-huh.
0: Porque ¿cuántas personas tienen negocio de turismo, de camiones,
1: sí,
0: de turismo?
1: Sí, claro.
0: Pero tú ves los camiones esos de turismo, son camiones antiquísimos, uh-huh. Son antiguos, otro completamente. ¿En qué condiciones se encuentran? ¿Sí? Simplemente, Andrea, por ejemplo, los camiones urbanos y las combis de transporte público en Tepic. Necesita la autoridad, necesita movilidad, darse a la tarea de revisarlos, porque están a un tris, Andrea, te lo digo así honestamente, de que se queden varados un día, sin las llantas inclusive, porque las suspensiones no sirven, no traen amortiguadores muchos de ellos,
1: uh-huh.
0: Se escucha el traqueteo de la carrocería de los combis, de los autobuses, no sé, urbanos, pero creo que, me imagino que están, amigo, igual cuando los ves, ¿no? Pero sí se necesita, porque puede ocurrir un accidente. Ya una vez ocurrió un accidente en la ruta de Camichín, precisamente, Camichín, uh-huh. De Jauja, donde una combi se volcó, yendo ya para Camichín, de San Cayetano, a Camichín se volcó y hubo varios heridos, ¿no? Y luego, antes decían que el boleto de que pagabas tú por esto era tu seguro de vida,
1: sí.
0: Tu seguro de
1: su
0: pasajero.
1: Es el seguro, su
0: de pasajero,
1: seguro del viajero.
0: El viajero, ¿no?
1: ¿no?
0: Uh-huh. No te dan ningún boleto, ya no dan boleto, ya no te dan nada,
1: ya
0: o sea,
1: no
0: vas a la deriva,
1: claro.
0: Vas a la buena de Dios, tú solamente, quienes te suben a un transporte público, vas a la buena de Dios, porque ya no se endurecieron esas reglas, uh-huh. ¿No? Con el transporte público. Entonces, con los caminos de turismo pasa lo mismo, no es la primera ocasión. Ahí me tocó ver en una ocasión, un mes de octubre, en la fiesta de octubre de Guadalajara, De regreso de Guadalajara, no sé si ya te lo había platicado.
1: Sí.
0: Bueno, un camión de turismo que iba para Guayabitos, también ese camión, cuando llegamos nosotros parecía que lo habían rebanado, había una brelata, lo había abierto a la mitad. Y había quedado como esos camiones de doble piso, de dos pisos, ¿no? Hubo, yo conté 17 muertos en la vuelta que le di al camión, de los que estaban tirados sin vida, como 17 muertos. ¿Por qué? Porque tuve las condiciones del camión. Una chica que alcancé a platicar con ella, que también iba en el camión, nos decía que el chofer le gritaba que no traía frenos. ¿Sí? Imagínate nada más.
1: Sí, claro.
0: En la autopista, en una pendiente, ¿sí? Uh-huh. Imagínate la velocidad que agarra un camión de esos, o cualquiera, ¿sí? Entonces, necesitan dar una revisión exhaustiva a todas las unidades de turismo, los que sean, porque sucede lo que ya vimos, hemos visto en varias ocasiones.
1: Sí, lamentablemente.
0: Y esto recientemente es una alerta más. Una alerta más.
1: Sí, un llamado de atención para todas esas empresas que luego te brindan paquetes, que te brindan la renta de coches, que te ofrecen tours y demás, pues para mantener una revisión constante. Yo no sé qué tan seguido, por ejemplo, ellos tengan que presentar algún dictamen o algún informe sobre las condiciones de su vehículo,
0: claro,
1: porque
0: claro.
1: Pues estás hablando de que es un negocio, claro, pero también ellos están jugando todos los días con la seguridad y con la vida de miles de personas que confían en esta empresa. Te voy a platicar algo muy rápido. Por ejemplo, en una ocasión a mi familia nos gusta mucho viajar juntos. No, nos gusta viajar como familia. Okay. ¿Y qué pasa cuando viajas como familia? Pues tienes que rentar un vehículo porque no cabemos todos en el coche, ¿no? Para no ir así divididos. En una ocasión nos tocó que llegamos a la empresa donde ya habíamos rentado un vehículo. Este era una camioneta tipo van para podernos mover todos. Y me acuerdo que fue en Monterrey este caso. Y cuando llegamos nos van dando una camioneta, bueno, mira, vieja, destartalada,
0: no manches,
1: sucia, maloliente, el tapón de la gasolina, o sea, en lugar de tapón de la, esto te va a dar risa, en lugar de tapón de gasolina, un calcetín,
0: no manches,
1: así, o sea, no ya sabes cómo.
0: ¿Es en serio?
1: Te lo juro, o sea, nos quedamos así de, ¿qué es esto? Tú estás pagando por un servicio, claro, estás confiando en claro. que la empresa, no queríamos un carro último modelo, ni mucho menos, pero algo decente.
0: Es lo que supones, ¿no?
1: Es lo que supones. Que trae
0: un carro en buenas condiciones.
1: Porque tú estás pagando, ¿sí? O sea, estás rentando un vehículo confiando en que el vehículo se encuentra en óptimas condiciones porque tú estás de viaje, vas a agarrar diferentes tours en carretera, no conoces perfectamente la ciudad porque pues eres turista. ¿Me explico?
0: Sí.
1: O sea, todas estas cosas que son atenuantes para que tú puedas tener un percance.
0: Sí, claro. ¿Y qué pasó?
1: No, pues, obviamente, pues, reclamamos y demás, ya no había otro vehículo disponible, entonces, bueno, ahí los hombres medio revisaron las condiciones, como que escucharon como lo básico, ¿no? Que el motor, que no tuviera ruidos, que las funcionara llantas. Bien, digo, ya lo de la el calcetín, bueno, pues, era lo de menos mientras estuviera en buenas condiciones mecánicas, ¿no? Pero a lo que voy es que cuando tú rentas este tipo de vehículos, confías en que te van a dar algo en buen estado. ¿Por qué? Porque tú no conoces el auto.
0: ¿Y por qué no lo cancelaron y se fueron a otro lugar?
1: Porque no había otro.
0: ¿Cómo?
1: Porque no había otro ya. ¿Sí? Entonces, pues es a lo que voy. Cuidado, estas empresas tienen de veras que trabajar con medidas de seguridad estrictas, revisiones periódicas de parte de la autoridad, no sé si le corresponda a turismo, a protección civil, a qué dependencia sea en este caso la indicada, para que cumplan si van a ofrecer un servicio y para que el turista, el cliente o lo que sea, no se ponga en riesgo, ¿no?
0: Te voy a decir qué me dicen a mí algunos choferes de las combis, ¿sí? De la ruta de Camichín, por ejemplo.
1: Sí.
0: Oye, se va el barato, vamos a llegar desde el puro cascarón al destino, ¿no? Pues oye, no trae amortiguadores. Sí, pues lo decimos al patrón y no quiere.
1: Y no hace caso.
0: Y no hace caso. ¿sí? Las llantas les pica un zancudo y se ponchan.
1: Sí, sí, sí.
0: De ¿en serio?
1: Lisas, ¿no?
0: En serio, así, así de ese tamaño. Ahí te voy a llevar una de repel, una de medio uso.
1: Pero ¿sabes qué pasa? Que tú como usuario, de todos modos pagas.
0: Sí, claro.
1: De todos modos te subes porque sí, necesitas el servicio. Exacto. Entonces al chofer le importa poco las condiciones en las que está porque no es su carro. Claro. Y al permisionario le importa poco porque pues él no lo usa.
0: No, y a mí
1: entonces
0: me traen,
1: sube.
0: Ahí me traen como
1: a mí me traen la parte que me toca, ¿no? Claro, todos los días, claro, con el pasaje. Entonces a mí qué me importan las condiciones, exacto, de las llantas, las condiciones, exacto, del carro, etcétera.
0: Y eso es una realidad, ¿eh? No es una ficción. Es una realidad que se vive diario en el transporte público.
1: Sí.
0: Es diario. Al permisionario ya no le importa nada, ya lo que quiere es lana.
1: Es su parte.
0: Es la que, y aumentale más porque, órale. Y cada que percurre el tiempo, al chofer, ya empezaron con 700, ahorita le dan, tienen que dar 1,200 al patrón. Imagínate.
1: Sí.
0: Y a veces la ruta no te dan para más, ¿no? Pero les vale gorro.
1: Sí, sí, sí, sí.
0: Y eso es por chofer y por turno, ¿sí? Son dos turnos. Uh-huh. Sí, por semana, haz de cuentas. Entonces, oye, ¿sabes qué? Voy a comprar dos llantas, ¿no? Para que mi carro, que es el que me da para comer,
1: claro,
0: y el que da de comer a mis choferes, sí, estén trabajando a gusto.
1: Sí, sí, sí.
0: Pero no es así. Mira, hay combis que no traen ventanillas, ¿sí? Los cristales ya no lo traen. Y a las 5 de la mañana está fresco el aire todavía. Uh-huh. No, pues está más frío adentro que afuera.
1: Claro.
0: Entonces, así se las gastan el transporte público y ocupan hacer algo. Ya basta de tanta palabrería y ahí está ese accidente.
1: Ahí
0: le corresponde, obviamente, a la cuestión federal, porque transitan por carreteras federales.
1: Sí, sí,
0: sí. Sí, pero sí ocupan jalar las riendas a esos amigos porque no está bien.
1: Desde luego.
0: No está bien. Entonces, no está bien. Oiga, 11 muertos, imagínate.
1: Estás hablando de 11 familias.
0: 11 familias. Yo veía todavía el fin de semana, el sábado creo que vi, la foto de una señora.
1: Sí, había una persona desaparecida. Una mujer. Una joven mujer. Imagínate, ¿no?
0: Sí.
1: Pues, obviamente esperas lo peor. Sí. Porque el accidente fue fatal, tremendo.
0: Sí, sí, sí.
1: Pero todavía es peor no encontrar a tu familiar, ¿no?
0: Claro,
1: porque dices,
0: claro,
1: híjole, bueno, pues, ¿dónde está? ¿Qué pasó con ella? ¿En qué condiciones, claro, se encuentra? Y bueno, pues lamentablemente también fue encontrada un poco más tarde
0: sin vida,
1: sí, ¿no? Pero bueno, pues la familia por lo menos ya encontró sus restos,
0: sí,
1: para pues llevarla a su lugar de origen.
0: Tenían la esperanza, ¿no? De encontrarla viva a la señora. Lamentablemente no fue así y estaba, la encontraron entre los escombros, entre todo
1: la carrocería.
0: La carrocería y todo. Uh-huh. La encontraron sin vida a la señora y descansen en paz, ¿no? Y las familias. Y qué bueno que el gobierno de Jalisco, pues vio por...
1: Sí, ambos gobiernos seguramente, ¿no?
0: Sí,
1: se unieron para darle fin a las familias, uh-huh, darles un apoyo.
0: Imagínate el gasto.
1: Logística.
0: Uh-huh. Hasta para morirse hay que pagar y te cuesta carísimo.
1: No, imagínate el trámite que representa.
0: Sí, sí.
1: Perder a lo mejor uno, dos, tres, varios familiares en un solo accidente, uh-huh, y tener que hacerte cargo de traerlos, de sepultarlos, de no me quiero imaginar el dolor y la desesperación de los familiares.
0: Es un trauma bien difícil, bien difícil esta situación. Imagínate que vas a gusto, vas hasta cantando en el autobús, felices de la vida, y de repente ya no estás.
1: La vida cambia, la vida termina.
0: Y te cambió la por completo.
1: Gira.
0: Te cambió por completo. Sí. ¿No? Así le cambió la vida a esas personas que, reiteramos, iban a disfrutar.
1: A divertirse, sí.
0: A disfrutar del puente, a disfrutar del fin de semana. Híjole, qué difícil. Nuestras condolencias de veras para todos, que les sea leve, que es bien difícil. Oigan, fíjense que cambiando de tema, nos están comentando, y hay un caso con nosotros aquí, de una compañera que tiene dengue.
1: No me digas.
0: Y se ha sentido muy mal. Ya tiene días, ¿eh? Ya tiene días, no sé si ya hoy se vaya a presentar, porque ya tiene días con un dengue que le estaba afectando. Estaban viendo que no fuera hemorrágico.
1: Es que es tremendo.
0: Es tremendo.
1: Es traicionero.
0: Ya son 53 casos en Nayarit de casos de dengue. Por eso la importancia de la descacharrización.
1: Limpiar,
0: ¿no?
1: Lavar,
0: limpiar. Exactamente, en sus casas, si tienen llantas en azotea, que pues, a veces se estila, sí, o algún balde, cualquier cosa, quítenos de allí, porque con el agua, ahí se va a criar el mosquito transmisor del dengue.
1: Así es.
0: El mosquito Aedes aegypti.
1: Ya no tarda en llover.
0: Sí.
1: De por sí el dengue ya no se fue.
0: Sí.
1: Ya no se fue, aún en temporada de secas o de estiaje, como se le conoce. Lamentablemente el mosquito como que evolucionó, como que se fortaleció. Sí, no sé qué le pasaría, que ya no nada más necesita agua. O sea, ya en cualquier condición se está propagando y hay que tener mucho cuidado, porque si de por sí tenemos casos, aunque no llueve, imagínate cuando se nos vengan las lluvias, ¿no? Uh-huh. Entonces hay que empezar a ver nuestra casita y a ver en qué forma podemos evitarlo, porque sí, no hay otra,
0: sí,
1: no hay vacuna, sí, no hay suplementos, sí, que puedas tomar, no hay nada que puedas hacer excepto limpiar tu casa.
0: Y dicen que un dolor de cuerpo horrible que te da con la...
1: Es tremendo. Fíjate que a mí me ha dado dengue y me ha dado COVID.
0: Ajá.
1: ¿No? Y yo sentí mucho más afectado mi cuerpo con el dengue, pero mucho más.
0: Es que es tremendo, ¿eh?
1: Es tremendo. Sí. Te puedo decir que el dengue ha sido de lo más difícil, ajá, en enfermedades que a mí me ha pasado, ¿eh?
0: Sí. Híjole, oigan, hablando, hace rato hablábamos sobre el clima y lo que está causando esto en algunos lugares, como en la sierra de la Yesca, uh-huh, por ejemplo. El incendio forestal en la sierra de Picachos, en la Yesca, avanzaba con rapidez rumbo al rancho Cerro Prieto, cerca de la sierra de Pajaritos. Pero la sierra del Nayar está en alarma, en alerta. De hecho, los habitantes estaban solicitando, y creo que sí se logró, de Jalisco, de Guadalajara, un helicóptero que pudiera ayudar a sofocar en algo el incendio forestal, porque está consumiendo montones de hectáreas precisamente en ese sentido. Vamos a platicar al respecto, precisamente en relación a este tema. La coordinación entre el gobierno de México y el gobierno del estado de Nayarit y las autoridades municipales continúan dando resultados en la atención del incendio forestal registrado en el Cerro del Vigía, en el municipio de La Yesca, el cual presenta un 75% de control y 65% de liquidación, con una afectación estimada de 6.200 hectáreas, demasiadas hectáreas afectadas. Para reforzar las labores en la zona, se arribó una aeronave tipo M1-17, matrícula 1714, procedente de la Secretaría de la Defensa Nacional, tripulada por 7 elementos, la cual se suma a las acciones de reconocimiento aéreo y descargas de agua en puntos estratégicos del siniestro. En las labores del combate participan 152 combatientes de la Comisión Nacional Forestal, la CONAFOR, la Comisión Nacional de Áreas Naturales Protegidas, la Secretaría de la Defensa Nacional y voluntarios en coordinación con brigadas de la Comisión Forestal de Nayarit, la CONFONAY, y de la Secretaría de Desarrollo Sustentable. Están trabajando precisamente para sofocar este siniestro que ya tiene varios días allí en la zona serrana,
1: Sí, tremendo.
0: Hay imágenes que te causaron hasta temor, ¿no? Por la cercanía de las viviendas.
1: Por la cercanía de las casas, sí, efectivamente, y el temor casas de la gente. Exacto. Pues imagínate, ¿no? Perder su vivienda, su patrimonio y exponer la vida y la de sus familias, ¿no?
0: Exacto. Estaba viendo el fin de semana también, ahorita que estamos comentando de la gente que va a disfrutar ahora en el puente, etcétera, de esta persona que falleció por inmersión allá en lo de Marcos, en la playa de los Venados, en lo de Marcos, allá en Bahía de Banderas. Una persona, la vieron que estaba batallando para poder salir del mar. Una persona se mete al mar, ajá, para intentar salvarlo, y ya fue imposible. La persona ya había perdido la vida. Lograron sacar el cuerpo, pero ya estaba sin vida, de este hombre que también fue a divertirse, y vean cómo va a regresar a su domicilio. Vamos a una pausa, Dulce. Vamos a pausa y ahorita regresamos.

0: Vamos a una pausa. 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
1: Son las 7:28.
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0: Ya estamos de regreso.
1: Bueno, son las 7 de la mañana con 30 minutos, vámonos con informaciones. Este es un tema toral también, es un tema que hay que ponerle mucha atención,
2: ¿eh? Sí, mira, es un tema que yo creo que nos preocupa y nos ocupa, sí, a muchos padres de familia, porque en los últimos años se ha visto un aumento de casos de obesidad, uh-huh, y de ansiedad en menores. Y esto, pues, es el costo del sedentarismo digital que están viviendo las infancias, no nada más en Nayarit, en todo el mundo. Vamos a escuchar esta nota de Marcos Trujillo.
3: Las estadísticas más recientes del INEGI y reportes locales en Nayarit a inicios de 2026 revelan un dato alarmante. Los menores de edad en Nayarit pasan en promedio más de 2 horas al día frente al celular. En adolescentes esta cifra se dispara hasta las 4 o 5 horas diarias si sumamos televisión y videojuegos. Se percibe además que solo el 24% de los niños de entre 6 y 11 años realiza actividad física regular fuera del entorno escolar. La gran mayoría, más del 75%, prefiere o se ve obligado a quedarse en casa con un dispositivo. Entrevistada al respecto, la psicóloga del CESAME, Fabiola Romero, habla de la raíz de esta conducta.
4: Lamentablemente, esto es algo que se quedó con pandemia, ¿no? O sea, previo a pandemia, los niños y las niñas no pasaban tanto tiempo frente a pantallas, y esto es tanto televisor como tabletas y celulares. Sin embargo, pareciera que socialmente nos fuimos como con la inercia de lo vivido durante los 2 años de pandemia y luego ya la nueva normalidad que le llamaron y el modelo híbrido de atención escolar, en lo cual, bueno, había la mitad de la semana lo pasaban en casa todavía a distancia y la otra mitad la pasaban en lo presencial. Junto con esto, bueno, también hay factores que influyen como para que esto se esté haciendo como más fuerte. La inseguridad, la violencia que se vive a nivel social, y si hablamos con los factores económicos y laborales, esto también impacta en los tiempos de mamá y papá al cargo o atención de estos niños y niñas, donde generalmente hay muchas familias donde ambos padres trabajan, tanto madre como el padre, y muchas de las veces son dobles jornadas. Y por lo tanto, las personas que se quedan a cargo pueden, vale, debido a sus otras actividades o la edad, son factores que van a influir en que estos niños y estas niñas estén pasando mucho más tiempo en las pantallas.
3: Muchos padres en Tepic y municipios como Santiago Ixcuintla prefieren ver a sus hijos seguros frente a una tablet que expuestos en una calle donde temen por el tráfico o temas de seguridad pública. El resultado es un sedentarismo forzado que está cobrando factura en la salud física por la obesidad infantil y emocional por la ansiedad. Fabiola Romero puntualiza que esta actitud perjudica a los menores.
4: Y lo recomendable es que los niños antes de los 2-3 años no tuvieran ningún acceso a las pantallas, y que los niños de 3 a 8 años tendrían que pasar un tiempo aproximado de máximo 1 hora al día. Sin embargo, tenemos que considerar como todos estos otros factores que no solamente tienen que ver con los modelos de crianza que podemos estar implementando, y que muchas de las veces, o sea, las formas en cómo estamos acompañando a nuestros hijos e hijas también tiene que ver con otros factores. Y muchas de las veces también encontramos a mamás o papás con algún padecimiento en salud mental que también imposibilita o dificulta brindar la atención necesaria para que estos niños y niñas jueguen. Junto con esto tenemos, vale, de que las comunidades cada vez son más y más individualizadas o cerradas, por lo tanto también debido a los factores de seguridad social y violencia social, estos niños y estas niñas no hay espacios para que ellos puedan jugar, ¿no? O no hay niños en las colonias, y los pocos niños que hay, o sea, difícilmente también salen por N cantidad de motivos. Pero de que es algo que afecta el desarrollo neurológico de nuestros niños y niñas, por supuesto.
3: Para Aztlán Radio reporta Marcos Trujillo, la voz de nuestro origen.
1: Oigan, ya salió el calendario de pagos para adultos mayores, apareció. De hecho, ya había desde muy temprano, frente a Plaza Cigarrera, en ahí es que está el Banco de Bienestar.
2: Sí.
1: Ya había muchas personas ya formadas, ¿eh? No sé si ellas se habían avisado con anterioridad, porque apenas acaba de salir
2: el calendario.
1: El calendario de pagos, ¿verdad?
2: Pues es que mira, ya la gente ya como que ya le está agarrando el ritmo a los pagos de bienestar, son los primeros días del mes. Uh-huh. En esta ocasión, bueno, como cayó en puente o día festivo, pues se vuelve un poco más, digamos, más tardadito el momento del pago. Pero déjame nada más confirmarte, ¿dónde lo tienes tú?
1: En el Secretaría de Bienestar, Leticia Ramírez Amaya.
2: Ah, ok. Bueno, si quieres compárteselo al público para que sepa a partir de hoy qué letra es la que se va a estar pagando. Empezamos con la A, uh-huh. Como todos los bimestres, empieza con la A y el pago sería este lunes 4 de mayo. Uh-huh. Mañana sería la B, el miércoles sería la C, el jueves también letra C, porque hay, bueno, uh-huh, mayor cantidad de apellidos con estas letras, y así sucesivamente. Es muy importante que el público, los beneficiarios, pues esperen a la fecha, uh-huh, de pago, uh-huh, y que estén conscientes de que no nada más es en cajero la única forma de obtener su dinero, sí, ¿no? También pueden hacer
1: en cajeros de bienestar, sí.
2: Sí, en cajeros de bienestar, pero también pueden hacerlo en algunos otros cajeros, uh-huh, de otros bancos, sí, con una pequeña comisión. Sí. O sea, tú dime si no vale la pena a veces pagar, por ejemplo, creo que son 30 pesos los que te cobra Banamex o Bancomer o cualquier otro banco, ¿no? Hay bancos que te cobran menos, por ejemplo, creo que en la Caja Popular hay cajeros y cobran menos, en Banjército también cobran menos, bueno, dependiendo como que el banco, ¿no? Si no vale la pena y te evita largas horas de fila, sí, estar, hombre, bajo el sol en estos días de tanto calor.
1: Yo desespero de verlo, por ejemplo, cuando paso ahí por Insurgentes.
2: Sí.
1: Donde está el Banco de Bienestar, uh-huh, la fila enorme,
2: interminable,
1: de personas, sí, adultos mayores, esperando por poder cobrar, cuando enfrente tienen cajeros.
2: Hay varios, de cuando varios bancos.
1: Tienen cajeros de varios bancos.
2: Y es una pequeña comisión.
1: Y se evitan ese estar, espera y espérame, pero bueno.
2: Pero te digo una cosa, hay gente que así quiere.
1: Sí. Sí,
2: que así quiere, tú le dices y le insistes y le vuelves a decir y te dicen, no señorita, yo aquí voy a hacer mi, sí, fila y hasta que me den mi dinero.
1: Sí, y ¿cómo se llama? Madrugan.
2: Sí.
1: Madrugan para llegar temprano ahí, ¿eh? 5 de la mañana hay gente ahí esperando. Imagínate.
2: Bueno,
1: la cuestión es que ya salió el calendario, ya el día de hoy ya se empieza a pagar la letra A, el viernes de E y F, y el día lunes lo que es la G, aunque aquí por ejemplo regularmente cuando pasa esto siempre en fin de semana ya depositaron la del lunes, uh-huh, siempre
2: sí,
1: sucede así,
2: sí, sí, sí.
1: Bueno, vámonos con más información. Nayarit cerró el cuarto trimestre de 2025 como una de las entidades con mayor actividad económica de México, al ubicarse en el primer lugar nacional en crecimiento trimestral y en el tercer lugar en crecimiento anual, de acuerdo con el indicador trimestral de la actividad económica estatal del INEGI. La entidad registró un incremento de 5.7% respecto al trimestre anterior y de 5.2% en comparación con el mismo periodo de 2024, posicionándose entre los estados con mejor desempeño económico del país. Estos resultados reflejan el fortalecimiento de las actividades productivas en la entidad, impulsados por el gobernador del estado, Miguel Ángel Navarro, particularmente en sectores estratégicos como el primario, donde Nayarit alcanzó un crecimiento anual de 91.5%, uno de los más altos del país, además del avance en las actividades secundarias y la estabilidad en las terciarias. El mandatario estatal ha reiterado que continuará impulsando una agenda económica centrada en el fortalecimiento de los sectores estratégicos, la atracción de inversiones y la consolidación de condiciones que permitan que el crecimiento se traduzca en mayores oportunidades para la población. Hoy hace un momento hablábamos sobre el tema del dengue. Fíjate que en la Universidad Autónoma de Nayarit van a iniciar un programa 6, 7 y 8.
2: Sí.
1: Al interior de la máxima casa de estudio, precisamente de descacharización. Tratar de limpiar, antes de que me venga el temporal de lluvias, uh-huh, tratar de limpiar espacios propicios para donde se pueda desarrollar el mosquito transmisor del
2: dengue. Es que la universidad pues es muy grande, sí, tiene claro, muchos muchos espacios, muchas áreas, uh-huh, muchos lugares donde pudiera generarse el crecimiento y la propagación del mosquito. Entonces, pues ellos deben de estar muy, muy al pendientes, mantener limpio, mantener libre, ¿no?, de cacharros, de botellas, de basura, todo el área, para que ahí no se propague, porque pues no sé cuántas hectáreas tenga la universidad, pero es enorme, enorme, ¿no?
1: Es grandísimo.
2: Entonces, pues tienen una buena chamba.
1: Uh-huh, es cierto. Vamos con más.
2: Vámonos con más. Más de 50 comerciantes de la CTM, encabezados por Eleazar Ábalos Marín, se preparan para su tradicional venta del Día de las Madres. Es que ya estamos en el mes. Este es el mes más pachanguero del año, ¿o no?
1: Sí, sí.
2: ¿Mayo?
1: Sí.
2: Bueno, viene con todo siempre.
1: Pues ya esta semana es 10 de mayo.
2: Ya tienes esta semana para prepararte con el regalito, con el festejo, con el detalle, porque ya el domingo ya es 10 de mayo. Híjole. Entonces los comerciantes, pues imagínate, ya están, bueno, pues.
1: Por lo menos llevar a mamá a comer a algún lugar.
2: O prepararle una comidita rica en casa.
1: Una comida rica en casa.
2: Pero consentirla, apapacharla, sí, y mimarla mucho.
1: Yo a mi mamá, por ejemplo, es un lío poderle comprar algo, regalarle algo.
2: ¿Es difícil?
1: Te voy a decir por qué.
2: A ver.
1: Y no es fanfarronear, ni es. Es que tiene todo, Andrea. Mira, tiene zapatos, Andrea, ajá, que no se ha puesto, por ejemplo.
2: Que no ha estrenado.
1: Tiene ropa que no se ha estrenado. Le gustan mucho las, ¿cómo se le llaman?
2: Las chalinas.
1: Ahora, ajá, que fuimos a San Juan, yo le regalé varios de diferentes estilos y colores muy bonitos. Le encantan. Eso le fascinan, ajá, a ella. Digo, ya tienes. ¿Qué más, pues? Yo le regalé el año pasado.
2: Pues las flores que no fallan.
1: No le gustan.
2: Valgan.
1: No le gustan a mi mamá. Dice,
2: Oye, no.
1: Eso ni cuando me muera me las llevo, dice.
2: Bueno, es que te voy a decir una cosa, a mí tampoco me gustan las flores, porque no me gusta verlas morir. Entonces a mí me da mucho coraje que me regalen un ramo de flores y a los 3 días tener que echarlo a la basura. Ajá. Pero, por ejemplo, hay otras opciones, ¿no?
1: Sí, llevar a comer ahorita, en un caso de esos, llevar a comer en algún lugar que ella
2: quiera. Sí, la comida, su postre favorito, alguna bebida que le guste ahí con alcoholito, algo así. Yo creo que se agradece, ¿no?
1: Se agradece.
2: Bueno, pues ya están listos los comerciantes de la CTM para festejar a mamá, compran, vendiendo y, por supuesto, ofreciendo excelentes productos.
0: Todo lo alusivo para día tan especial como es el 10 de mayo, flores, todo tipo de regalos, ropa, bolsas, dulces, todo lo alusivo que le podemos dar a la mamá. Tenemos más de 50 años en los diferentes puntos donde se nos permite trabajar, en este caso el Parque Juan Escutia, donde nos instalamos cada año para celebrar tan especial día, con todo lo alusivo para festejar a ese ser tan querido como es la mamá. Vamos a estar de 7 de la mañana a 10, 11 de la noche. Allí estará la feria del Día de las Madres. Les pedimos que no dejemos morir esta tradición, que nos ayuden con su presencia.
1: Oye, qué padre que les guste el trabajo que se hace en muchas ocasiones con todo el amor, con todo el cariño, para que les agrade a ustedes y que tengamos resultados como este, es satisfactorio.
2: Platícanos que estás en otro programa de Aztlán Radio.
1: Sí, todos los domingos ustedes saben que se transmite La Hora Nacional.
2: Tiene, pero no sé cuántas décadas tenga La Hora Nacional.
1: Tiene añales.
2: Mucho, añales, ¿verdad?
1: A ver. Recuerden que se transmite media hora de local y media hora del país.
2: Sí,
1: así media hora es. Nacional ahora sí, ¿no?
2: Sí.
1: Y media hora local. Bueno, esa media hora local ya nos tocó a nosotros. Esta semana estuvo Mireya Casillas.
2: Estreno
1: y su servidor estuvimos en la transmisión de La Hora Nacional. Gracias a Carlos López Moctezuma, dice que el salud para Radio Estrada y que le gustó mucho La Hora Nacional y que ojalá durara un poquito más.
2: Sí, está
1: y,
2: de
1: ahora,
2: veras.
1: Y ahora se ve y se escucha, ¿eh?
2: Sí,
1: porque es por radio
2: está,
1: y televisión.
2: Está, ¿cómo te digo? Innovando Aztlán Radio en este sentido, porque nunca antes habíamos visto a los conductores de La Hora Nacional. Siempre, pues obviamente por radio, los escuchábamos, ya sabías tú que si era domingo en la noche, donde anduvieras, tocaba escuchar
1: porque
2: La Hora
1: cualquier
2: Nacional.
1: Cualquier estación de radio lo
2: transmite. Todas se enlazan todas, y lo transmiten. Y déjame decirte que se transmite desde 1937.
1: Imagínate.
2: Es nada. Uno de los programas más antiguos de México. Lo produce la Secretaría de Gobernación a través de la Dirección General de Radio y Televisión
1: y
2: Cinematografía
1: locales.
2: Y las estaciones locales de cada estado. Y bueno, pues contenido como cultura, música, entrevistas, información en general.
1: ¿Y sabes cuál es la satisfacción, Andrea?
2: Sí.
1: De que lo produce Aztlán Radio.
2: Uh-huh.
1: Para todas las estaciones del estado.
2: Así es. Lo es una producción
1: de Aztlán Radio.
2: De casa.
1: De casa.
2: Para todas las
1: para
2: demás.
1: Todas.
2: Bueno, pues no se lo pierda todos los domingos de...
1: De 9 a 10 de la noche.
2: De 9 a 10 de la noche, pero la hora local...
1: No sé si es la primera media hora o la segunda media hora.
2: Ahorita te lo confirmo.
1: Sí.
2: Ahorita te lo confirmo.
1: No recuerdo.
2: Pero es un programa que no hay que perderse porque tiene información muy interesante.
1: Muy interesante, muy interesante. Tratamos de hacer eso. Vamos a los deportes.
5: Deportes.
1: Es lunes, faltan 14 minutos para que sean las 8 de la mañana y por supuesto que tenemos información deportiva con la reina de los deportes, Michelle Cruz Montero. No muy buenas noticias en el boxeo, perdió el Toro Reséndiz, platícanos.
6: Así es, Marcos, Andrea, como siempre, un gusto saludarlos.
1: Igual.
6: Y bueno, pues empezando la semana, fíjate con esta noticia, bueno, que era la primera defensa de Armando el Toro Reséndiz, originario de Rincón de Guayabitos, que subió a su primera defensa el pasado fin de semana contra Jaime Munguía, y bueno, pues los jueces le dieron por decisión unánime el gane a Munguía, que para él, bueno, pues es una victoria importante, ¿no? Porque es como resurgir de sus cenizas después de todo lo que había pasado, algunas derrotas, incluso ahí alguna cuestión de dopaje, y bueno, pues al ganarle a Toro Reséndiz como que vuelve a resurgir. Del cuadrilátero yo vi una buena preparación de Armando, simplemente que pues ahora Munguía tiene respaldo del Canelo Team.
1: Así
6: además,
1: es.
6: Pues, también la experiencia, ¿no? De alguna manera que tiene Munguía ya, pues digamos que de lona recorrida en comparación con lo que tiene el Nayarita, y justamente yo creo que ahí es donde estuvo lo que tuvo que pagar Armando Reséndiz. Sin embargo, Armando es un chico que muy disciplinado, que pues digamos que se está dando a conocer, incluso era los comentarios de las personas que estuvieron narrando la pelea, que era un boxeador tal vez desconocido. Digo, a mí no me parecía, porque bueno, lo conocemos acá en Nayarit, sabemos de su disciplina, de su entrega, por supuesto, del compromiso que tuvo para prepararse para esta pelea, y pues sin embargo, pues fue eso, ¿no? Lo que quizá le valió este título, pero estoy segura que Armando todavía tendrá mucha fuerza y tendrá que volver a buscar este título que pues ya era suyo. Y fíjate que igual que Canelo, igual que otros campeones mundiales que ha tenido Nayarit, justamente José Armando Reséndiz, originario de Rincón de Guayabitos, salió justamente de la Olimpiada Nacional de Boxeo. Él fue campeón nacional en la Olimpiada, justamente igual que el Canelo, obviamente en sus inicios, y justamente el boxeo arranca el día de hoy en Nayarit, después de ser sede del béisbol 5, del triatlón, del béisbol, que concluyó el pasado sábado. Sinaloa se quedó con el título en la categoría junior, la medalla de oro también fue para Chihuahua en la categoría pre-junior, pero a partir del día de ayer, ya este fin de semana, hoy terminan de llegar las diferentes delegaciones que van a estar participando. Ya veíamos, por ejemplo, ahí a los chicos de Tlaxcala, que ya el día de ayer ya se instalaron en su hotel y empezaron ahí a hacer incluso algunos ejercicios, algún entrenamiento, ya listos para la competencia que arranca el día de mañana. El día de hoy es la entrada de las diferentes delegaciones y ya mañana empiezan los combates. Entonces, en la federación, fíjate que en su página de Facebook tiene unas importantes datos. Por ejemplo, van a estar participando en el boxeo, que del cual Nayarit es sede de nueva cuenta, los combates van a tener lugar en el Auditorio Amado Nervo a partir del día de mañana. Vienen 473 atletas en la categoría sub-17 y sub-19. En la sub-17 vienen 169 varones por 78 chicas, En la sub 17, en la sub 19 vienen 134 varones por 82 mujeres. O sea, todavía está como a la mitad, pero sin embargo, importante la presencia de las mujeres en la Olimpiada Nacional en boxeo. 463 atletas registrados, 247 son de la sub 17 y en la categoría juvenil son 216. Por rama, en la rama varonil son 303 varones por 160 mujeres las que participan en esta ocasión. Y por supuesto, Nayarit es el estado que más representación tiene por ser sede, con 34 participantes. Son 35 divisiones las que van a estar participando, 19 para la sub 17, 16 para la sub 19, 428 combates se tienen proyectados o estimados, 160 para las mujeres, 303 más combates para los atletas varoniles. Es una parte de la radiografía que más o menos tiene la federación ya lista para lo que será el arranque de la Olimpiada Nacional de Boxeo con sede en Nayarit. Por supuesto, tenemos una delegación importante que nos va a estar representando, porque por ser sede, pues todos van, todos participan en Nayarit, en todas las divisiones, en todos los pesos, en las dos categorías, en ambas ramas. Entonces, digamos que traemos carro completo y veremos que de estos 34 boxeadores, cuántos logran subir al podio. Esperemos que pues sean los más que se puedan. La última vez que fuimos sede fueron 9 medallas, una de plata y las demás fueron de bronce. Esperemos que esta vez el boxeo también esté subiendo al podio por el oro. Entonces, así es como arrancamos esta semana, ya la tercera semana de Olimpiada Nacional. Además del boxeo, también tenemos otros deportes que están en acción, como el tiro con

0: va avanzando la Olimpiada Nacional, compañeros.
1: Perfecto, va. Ahí va poco a poquito, faltan medallas todavía. Lamentablemente el béisbol no nos pudo dar absolutamente nada, pero faltan deportes que nos pueden dar grandes sorpresas, ¿verdad?
0: Sí, todavía, por ejemplo, viene la próxima semana el básquetbol 3x3, donde Nayarit es campeón nacional, lleva 2 años con la medalla de oro. También está al mismo tiempo el frontón en Guanajuato, donde también sabemos que hay posibilidades de subir al podio. Después viene también el taekwondo y el karate, que en los últimos años pues han sido pocas, pero se hacen presentes en el medallero. Y del 15 al 25 de mayo viene unas semanas fuertes porque viene la participación del atletismo, que va a ser aquí en Jalisco, donde también Nayarit tiene una buena representación. Y después ya viene, ¿qué otro deporte podrían subir al podio? Gimnasia rítmica, también
1: La
0: a finales
1: halterofilia.
0: de mayo. Y la halterofilia, que bueno, pues es que la halterofilia ya es de los últimos deportes, del 26 de mayo al 1 de junio. Entonces estaremos cerrando con halterofilia y surf, que también son los dos de los deportes que mayor número de medallas le dan a Nayarit. Entonces, pues estaremos cerrando los números ya para finalizar la Olimpiada Nacional.
1: Perfecto. Fíjate que en Colombia se llevó a cabo el Campeonato Mundial de Softball Juvenil. Allá en Colombia, México ganó la medalla de bronce, eliminando a Nueva Zelanda. Japón se quedó con el oro y Australia, que iba líder, no había perdido ningún solo partido a Australia, lamentablemente cayó contra Japón y Japón se lleva el oro.
0: Pues ahí está esa información. Y también decirles que hoy, y bueno, arrancó ya la competencia del Campeonato Mundial de Halterofilia en la categoría Junior, y justamente es allá en Egipto. Tenemos dos nayaritas participando, se trata de Leonardo Torres Coronado y también de Valeria Íñiguez. El día de hoy es la competencia de Leonardo, esperemos que le vaya muy bien y que pues haya buenos resultados.
1: De
0: Estamos
1: hecho,
0: ahí pendientes de esta representación.
1: ahorita estábamos viendo precisamente, lo estaba viendo Andrea, esta participación del masculino, de este muchacho,
2: Sí,
1: ¿era el
2: Leonardo.
1: envión? ¿Era el
2: Sí,
1: envión?
2: era envión. Era envión, hizo su levantamiento, me parece que en 150 kilogramos,
1: Algo
2: algo
1: así.
2: así. Está como, ya ves que están pues allá muchas horas más, Mitch, pero
0: Sí,
2: está
0: están en
2: como un
0: Egipto.
2: poco pues desfasado, ¿no? Digamos, el horario, pero están transmitiendo en algunas páginas de Facebook, en redes sociales,
0: En
2: y por ahí hemos
0: Halterofilia
2: estado
0: Cora lo
2: siguiendo su
0: pueden seguir.
2: participación. Más al ratito vamos a ver ya cómo
1: ¿Halterofilia
2: quedó.
1: qué?
0: Halterofilia Cora.
2: Halterofilia Cora, ellos son los que comparten
0: Ajá.
2: pues en tiempo real, ¿no? Cómo van los resultados de los participantes cuando son competencias internacionales.
1: Perfecto. Mish, que tengas un excelente arranque de semana, amiga.
0: Así es, excelente arranque para ustedes también. Y mañana les estamos comentando cómo tendremos las transmisiones del boxeo
1: Se me hace que
0: de
1: pasado
0: ahorita.
1: mañana, ¿no?
0: Me parece que sí, arrancamos hasta el miércoles.
1: Ándele
0: Un día
1: pues.
0: a la vez, un día a la vez.
1: Un día a la vez, exacto.
2: Sí, sí,
1: Gracias,
2: sí.
1: Mitch.
0: Gracias, buen inicio de semana.
1: Igualmente.
0: Abrazo.
1: Bueno, faltan 5 minutos para que sean las 8. Hay tiempo para otra nota, sí, ¿verdad? Ok. El dirigente de los comerciantes, el pequeño de la CNOP, Francisco Valle Miramontes, deslindó a sus agremiados de la invasión de banquetas en el centro histórico de Tepic. El líder señaló que los responsables de obstruir el paso peatonal son vendedores provenientes de otros estados. Precisó que sus representados operan exclusivamente dentro de la Plaza Antigua y en la calle Zapata, cerca de la esquina con Zacatecas, cumpliendo con los espacios establecidos y respetando la vía pública.
3: Pública. El comunicado puede ser parejo para la gente y para el dirigente, ya que esto permite que la gente que tengas tú, digamos, bajo tu responsabilidad, sea la que acatemos prácticamente la ley o el ordenamiento legal que le quieran dar. En el centro histórico de Tepic ya se ha visto que no somos la gente de Tepic la que estamos involucrados aquí. Lamentablemente, el centro de Tepic se ha convertido en una situación un poco compleja por la gente que viene de fuera. Y tú lo puedes observar en las calles. Realmente nuestra gente está acotada en la Zapata, esquina con Zacatecas, y en lo que viene siendo la Plaza Antigua de Tepic. Lo demás son gente que no corresponde a nuestro gremio. Ojalá y la autoridad de veras le ponga un control a todo esto. De nuestro gremio no hay ningún problema. Pueden revisar todos los días y la banqueta queda completamente libre. CNOP, no somos un obstáculo para esta medida que se dé.
1: Nos vamos, Andrea, cumplimos con un objetivo.
2: Sí, es una semana pues cortita, ¿no?
1: Sí.
2: Porque mañana mucha gente no trabaja, mañana mucha gente tiene el día
1: De hecho, en el
2: feriado,
1: ayuntamiento
2: festivo.
1: no están trabajando
2: En el
1: hoy.
2: ayuntamiento no van a trabajar hoy, pero sí van a

0: colaborar mañana.
1: Así
0: Para
1: es.
0: que si usted tiene algún trámite importante que realizar, algún
1: Aguántese.
0: Acta de nacimiento, algún trámite en CIAPA, hoy evítese la vuelta, no van a estar laborando, pero ya mañana las oficinas van a estar de manera normal.
1: Así
0: nosotros
1: es.
0: Estamos al revés, hoy laboramos, hoy aquí estamos trabajando y mañana se descansa. Lo mismo para todos los niveles educativos.
1: Así
0: ¿no?
1: es.
0: Descanso.
1: Nos vamos, pásenla bien, nos escuchamos la próxima ocasión.
0: Arranquen bonito la semana.
1: Gracias, Dulce.

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0: Son las 7:58.
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0: Son las 7:59.
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0: Las 8:05, muy buenos días, tengan todos ustedes bienvenidos sean aquí a Mercado Solidero. Estamos iniciando en este lunes. Hoy este lunes ya 4 de mayo, ay, qué rapidísimo se nos está yendo este año. Y ya estamos en el mes donde estamos juntando el dinerito para el festejo del Día de las Mamás, el festejo de los maestros también, o sea, ahorita también viene el festejo del estudiante, el festejo del burócrata. Bueno, este mes realmente vamos a divertirnos y sobre todo pues vamos a estar preocupados por el regalo de mamá, ¿qué vamos a comprar? Nada de licuadoras, nada de ollas, nada de cazuelas, ahí por favor, no, que como que una plancha, nada que ver. Aquí que se divierta la mamá, mejor una buena comida o ahí verán un buen traguito, un buen bailecito, no sé, un pastel. A lo mejor le gusta la música y quiere que le lleven algún serenatita que disfruten. Así es. Entonces vamos a empezar a ahorrar porque ya nos quedan poquitos días. 6 días. Ya 6 días. Así que el tiempo se nos está yendo. Bueno, que te vaya bien, bonito día. Entonces, para que estemos ahí ahorrando ya, y después de eso viene el Día del Maestro, que es el día 15 de mayo, sale a todos los maestros, les enviamos un saludote muy especial, y pues también tenemos que ahorrar para mandarle a nuestros niños un pequeño detalle, porque sea como sea, lo tienen ganado, porque hay muchas mamás que renegamos, ay, del maestro hizo, pero yo te puedo decir que son pocos maestros con los cuales renegamos, y la mayoría la cual disfruta lo que hace y que realmente está comprometido con su trabajo y que, pues, nuestros hijos están en buenas manos. Y qué mejor que un detallito bonito, darle el agradecimiento al maestro y enseñarle también a nuestros hijos el respeto y el amor también por los maestros. Ya se está perdiendo eso, ya se está perdiendo. Saludo, Nubia. Un saludote, buenos días. Qué madrugadora, mijita. Nubia Ochoa, un saludote. Le mandamos un saludo, ya va, ya de venir. Mucho cuidado ahí por la calle del molino, por ahí. Va a ser como un cafre esta muchacha.
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0: Bueno. Y también les mandamos un saludo a todos los que desde temprano están echándole ganas allá en el mercado de Abasto, en el mercado de Morelos, en el mercado Juan Escutia, en el mercado del Mar, en todos los mercados del bello estado de Nayarit les mandamos un saludote. Y mando un saludo también pues a todos los nayaritas que estamos aquí sintonizando Aztlán Radio. Y los que se quedaron a vivir así de nayaritas y que ya tienen el corazón ya bien cor aquí, también les mandamos un saludote. E iniciamos, fíjate, con una buenísima canción que dije, Ana, ya la escuché ayer, dije, vamos a iniciar con esto. Porque a mí me gusta llorar y bailar. Dije, y vamos agarrando las semanitas así tranquilito. Y este tema que realmente, pues, al escucharlo nos hace cantarlo, bailarlo, disfrutarlo. Es del Divo de Juárez, Juan Gabriel. No, hombre, me estaba poniendo yo a ver unos videos de Juan Gabriel. ¿Quién le enseñó a cantar? ¡Qué bárbaro! Canta como yo. Como yo quisiera. Mandamos un saludo allá a Nubia. Sí, ya te andan buscando los tránsitos, ya ahorita les voy a dar también la placa. ¡No es cierto! Un saludo a Elena Rivers, muy buenos días. Mandamos un saludote también a Tony. Tony, buenos días, desde muy temprano comunicándose aquí a Aztlán Radio. Andamos buscando ahí tu canción, Candela Verde. Ahorita viene. Pues, ¿cómo te fue este fin de semana? ¿Tuviste descanso? ¿Estuviste ahí con tu familia? ¿Disfrutaste del fin de semana? ¿Hiciste tus pendientes que tenías que hacer? Pues qué bonito y que dale gracias a Dios por otro día más, hombre. Y pues todos, ¿para qué lado que fuimos a la playa? La verdad, yo me regresé súper emocionada porque encontré unos ostionzones. ¡Hombre, con todo! el ambiente tranquilo, un rico clima, no estaba haciendo ni calor, fíjate, te pones a comer ahí a la orilla del mar y el airecito está muy a gusto, se sentía muy cómodo. La carretera relajada, es que yo creo que todos no llevamos prisa, ya vamos como con un tiempo de que tenemos aquí la playa en corto.

Ya son las 8:14. Buenos días a todos ustedes. Gracias por estar aquí en Aztlán Radio. Muy buenos días. Ya llegaste. Un saludo allá a Estética Nancy, que nos escuchan allá en Jalisco, Nayarit. Les mandamos un saludote. Allá en la ciudad de la X, y allá vengo diariamente batallando con el tráfico, pero aquí estamos.

Mandamos saludos a todos los del gas, a los del transporte público, a los panaderos, a los lecheros que andan también ahí desde temprano, a los tortilleros,

Bueno, ya son las 8:15 y vamos a mandarle un saludo a Tony. Tony, buenos días. Y ahí va este tema que es Candela Verde a cargo de Acapulco Tropical. Y sube volumen. 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

Las 8:18, qué buen ambiente nos deja Acapulco Tropical. Y Tony, buenos días. Gracias por estar aquí en Aztlán Radio, Tony.

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1: Las 8 de la mañana ya con 21 minutos. ¿Y cómo quieres que te quiera si el que quiero que me quiere no me quiere?
0: Voy a echar una cantadita, compadre. Ahí le voy.
1: Algo así iba, yo recuerdo esa frase en la secundaria. Continuamos con más música. Saludo Elena Rivers, buenos días, amiguita. El Cars Multichantas presente. Ahora sí, súbele volumen y vamos a cantar.

0: Las 8:26 y así este tema a cargo de Los Ángeles Azules y cómo te voy a olvidar. Un saludo, Nubia Ochoa, muy buen día que tengas. Bonito día, ir a que al cabo mañana tiene un descansito también, así que a echarle muchas ganas el día de hoy iniciando la semana con muy, muy buena vibra.
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0: Un abrazo fuerte. Vamos a continuar con más música aquí, lo que es el mercado sonidero.

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1: 829.
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Ya son las 8:33 y seguimos disfrutando aquí de música que nos hace vibrar hoy en este lunes. De todo tipo de cumbia, fíjate, nosotros somos cumbia tropical, cumbia de salsas, bueno, de todo lo que sea para bailar, aquí en Mercado Sonidero está aceptado. El chiste es pasar un buen día. Y esto es estilo de Kings del Huepa. Cumbia de dos pasitos, ¿lo sabes hacer?

0: Así queda gritando, ay Miguel, estas rodillas. Son ya las 8 de la mañana con 36 minutos. Vamos a tomar una pequeña pausa para agarrar aire y volver a hacer esos pasos prohibidos. Regresamos aquí en Mercado Sonidero. No te vayas a ir, ¿eh? Te estoy viendo. No te vayas a ir.
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4: Son las 8:37.
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1: Como dice, sabroso, ya estamos de vuelta en Mercado Sonidero con Carolina Barragán.
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1: El micrófono sigue encendido, la cumbia sigue sonando y el mercado sigue latiendo. Vamos con lo que sigue.

0: ¿Sabías que?
1: Bueno, ¿y te gusta el aguacate? Muy buenos días. Bueno, ¿y estás desayunando, provechito? ¿Y qué te parece si tomas un pedacito de aguacate? ¿Sabes que el aguacate también lo marcan como un fruto que es afrodisíaco? Y su nombre significa, y viene de los náhuatl, sale que significa testículo. Los aztecas lo llamaron así por la forma en cómo cuelga del árbol en pareja y se consideraba muy potente afrodisíaco. ¿Sale? Supera al plátano en cuestión de potasio, pues tiene el 35% más de potasio y nos ayuda también que los nutrientes y sus grasas saludables sean completamente provechosas en las ensaladas. Tiene un excelente porcentaje de antioxidantes y de vitaminas, al igual también de fibra y proteínas, ¿sale? Así que te voy a hacer una pregunta, ¿te gusta el aguacate y no es tóxico para las mascotas? Realmente dicen que no saben por qué no se ha extinguido, porque el aguacate se debería haber extinguido porque supuestamente el consumirlo los mamíferos, esos animales, unos animales grandes que era en ese tiempo el perezoso gigante podría allá pues desbaladar su semilla para que subiera más árboles, pero sigue existiendo y seguimos conociendo el aguacate como un fruto muy rico, es salado, ¿sale? Por eso lo marcan como fruto, pero lo utilizan como verdura. Pues es que es saladito, pero puedes hacerlo también dulce. Aquí tengo una compañera que hace también su gelatina de aguacate o su pie.
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1: ¿Qué te parece ahí el aguacate? Un guacamole también para las carnitas asadas. Que un cevichito también le puedes agregar el toque perfecto de un aguacate. Un atún, el toque perfecto, un aguacate.
3: El aguacate, el oro verde mexicano.
1: Así es, así que hay que aprovechar y hay que agradecerle al universo que estamos benditos con el aguacate. Son ya las 8:44 y continuamos con más música aquí en Mercado Sonidero. Buenos días. Y pues ya te tomaste el café. Yo quiero preguntarte, ¿sale? ¿Y tú? ¿Ya tomaste café?

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Bueno, disfrutando de un riquísimo café, así estamos iniciando el día lunes, ¿sale? Esta semanita. El día de mañana, pues no va a haber programa, de una vez les digo, y muy posiblemente tampoco pasado mañana. Por ahí va a haber una fuguilla y vamos a andar. Saludo, Elena Rivers. Un saludo a El Cars Multillanta. Bonito día. Andamos sedientas.

0: Buenos días a todos ustedes. Mandamos saludos a todos los mercados, a todos los comerciantes aquí de la capital nayarita y del estado. Que tengan una semana llena de muchas bendiciones.
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0: Mandamos un saludo también a los tianguis de aquí, de la capital nayarita. Tenemos una línea telefónica 311-210-5955. Tú te puedes comunicar y decirnos, ¿sabes qué? Yo vendo esto y estoy en tal lugar. Esta hora es para ti. Mandamos un saludo allá a Tony. Tony, próximamente también la inauguración de su estética canina. El Michi feliz. Mandamos un saludo a todos los del mercado H Casas también, ahí, desde las gorditas, desde los tamales, ahí con la güera.

El Cars Multillantas presente, lo puedes encontrar por Facebook. Y nuestra amiguita Elena Rivers, con una excelente atención, ahí va a estar apoyándote. Para presupuestos y todo eso. Mandamos un saludo también allá a Estética Nancy en Jalisco, Nayarit. Esotérica Naturista Carolina, también ahí en Jalisco, Nayarit, aquí presente. Te duele la rodilla, no puedes hacer esos pasos prohibidos. ¿Qué esperas? Mandamos un saludo también acá a la casita de gala. También ahí está las nieves de gala también. Y son nieves de

0: Allá la carnicería Moctezuma, ya con los compadres les mandamos un saludote también desde muy temprano. Chambeando ahí entre el chicharrón y todo eso. Y hay algo que yo me quiero enseñar a bailar y es el tema de la iguana. No sé bailarlo, vamos a ver si este es, ¿eh?
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0: Es que si ustedes se meten a las redes y ahí a a las aplicaciones así como el YouTube, algo, te pones a ver el baile de la iguana. ¡No, hombre! No me sale todavía.

Son ya las 8:54, ya nos vamos a ir de Mercado Sonidero. Muchísimas gracias por habernos acompañado aquí en Aztlán Radio, en el 100.3 FM y en el 550 AM. Te espero el día miércoles, creo, el jueves, aquí en a la misma hora de 8 a 9. Y también acompáñame ahorita de 10 a 11 de la mañana, complaciendo tus sentidos a través del 100.3 FM, porque hoy es día de horóscopos. El viernes no trabajamos, pero tengo esa deuda, y hoy lunes vienen los horóscopos para ver qué te depara en lo que viene la semana a través de los astros, tu futuro. Ya nos vamos, muchísimas gracias por haberme acompañado, que tengas un excelente día, las mejores bendiciones, que esté lleno tu día de mucha abundancia en cuestión de salud, mucha abundancia en cuestión de amor y mucha abundancia en cuestión de del dinerito, ¿sale? Y sobre todo que tengas sabiduría para poder llevarte el día de maravilla, ¿sale? E iniciando la semana. Me voy, nos escuchamos luego, así que súbele volumen porque me voy bailando. Esta es la monjita voladora.

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6: El gobernador Miguel Ángel Navarro informó que a partir del 4 de mayo se mantendrá el precio de garantía para el maíz de 7.200 pesos por tonelada, con una proyección de producción de 26.000 toneladas. Asimismo, destacó el fortalecimiento de la red de acopio con 23 centros en el estado, 10 mixtos, 2 exclusivos para frijol y 11 para maíz, además de la apertura de 8 nuevos puntos en Rosa Morada, Santiago Ixcuintla, Tuxpan y Bahía de Banderas. Las cámaras de comercio locales, como Canaco Tepic, reportan una reactivación significativa en el Día del Niño. Se estima que las familias destinaron entre 1,000 y 2,000 pesos por niño en promedio, considerando regalo, comida y alguna actividad recreativa. Este fue el corte informativo para Aztlán Radio, informó Gabriel Carrillo, la voz de nuestro origen.

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1: Muy buenos días. Solo Deportes, mayo 04 de 2026. Sigue pues la leyenda Solo Deportes, es una continuación de una historia que escribió principalmente don Jesús Ceja Valadez. Los saludo donde esté don Jesús. Aquí en cabina, pues, el maestro en ciencias Jorge López Córdoba, Juan Preciado de Pugallor, y nosotros, pues, somos de Crodenay.
2: Así es, somos
1: buenos
2: de
1: días.
2: Crodenay.
3: Buenos días a todos los radioescuchas, estamos al aire una vez más.
2: Gracias, Jorge. Bueno, pues saludándolos en este lunes, ¿eh? Vamos al enlace telefónico con nuestro compañero Roberto en unos momentos más. Saludándolos aquí en Solo Deportes de lunes, miércoles y viernes, este espacio para todos ustedes a través del 550 de AM de Aztlán Radio.
3: ¿Y en FM?
2: En FM, pues
1: 101.
2: Así es.
1: En FM. Bueno, pero estamos
3: en donde nos quieran escuchar.
1: Sí, vamos. Nos quieran escuchar. Sobre todo, licenciado, preferentemente los que van manejando algún vehículo, los taxistas, les saludamos con todo afecto. Escúchenos, tenemos
2: mucha
1: información únicamente por el gusto de proporcionarla. Nuestra intención no es otra, solo esa, que se sepa lo que hace el atleta, los que andan en la cancha, los esfuerzos que llevan a cabo. Y esa es nuestra prioridad en este programa de Solo Deportes, 9 de la mañana, lunes, miércoles y viernes.
3: Muy buen horario, ya están instalados en sus oficinas. Ya están instalados los que todavía trabajan, los que llevamos niños ya están en la casa.
1: Claro, y
3: adelante,
1: Roberto Sazueta también está listo.
3: Adelante.
1: Teléfono en mano.
2: Adelante.
1: Muy buenos días, mi Robert.
2: Buenos días, adelante, Robert.
4: Aquí estamos. Bueno.
2: Sí, adelante, Roberto.
1: Adelante, mi Robert.
4: Sí, buenos días, amigos de este su programa deportivo. Bueno, pues se jugaron los primeros partidos, los partidos llamados de ida de lo que representa ser la liguilla del fútbol mexicano en la máxima división. Y habrá que decir que tanto el equipo de Tigres como el equipo de Cruz Azul van adelante en lo que representa ser el marcador, porque Tigres venció a los chavalos del equipo Guadalajara 3-1, y por su parte, jugando en calidad de visitante, el equipo de Cruz Azul venció a los rojinegros del Atlas 3-2. Así las cosas. Bueno, pues enhorabuena por todo ello. En las otras confrontaciones, el que dio la nota grande fue el Pachuca, que ganó a domicilio a los Diablos Rojos del Toluca. Hay que recordar que los Diablos Rojos del Toluca están buscando su tricampeonato, pero por lo pronto les ganó a domicilio el equipo de Pachuca 1-0. Y en otra de las confrontaciones, bueno, pues habrá que ver la forma en que se van a jugar los partidos de vuelta para ver quién es absolutamente con los marcadores que logren en forma abultada, pues ya llegan a la gran semifinal del fútbol mexicano. Habrá que estar muy pendiente de la cintilla de ESPN, porque esta semana también tanto el equipo de los Tigres como el equipo del Toluca habrán de jugar la vuelta en la Conca Champions. Y por su parte, habrá que estar muy pendientes también en la cintilla de ESPN para ver qué día, para ver que si martes o miércoles es el partido de vuelta entre el Paris Saint-Germain y el equipo de Bayern de Múnich. El primer partido fue un partidazo que finalmente ganó Paris Saint-Germain, pero el Bayern de Múnich, que va a jugar como local en Alemania, pues la verdad es que va a ser un partido sumamente difícil para el Paris Saint-Germain, que es el actualmente el campeón de la Champions. En la otra confrontación, el Atlético de Madrid, que dio pudiéramos decir, algo totalmente inesperado, porque el Atlético de Madrid venció al Barcelona, y bueno, pues vamos a ver si sale con vida frente al Arsenal. Así están las cosas en el ámbito deportivo, tanto nacional como internacional. Y bueno, pues ya para terminar, quiero decirles que el Pachuca y el Toluca están con vida en la liguilla de la Liga MX Femenil. Vamos a ver quién de estos dos equipos logra el campeonato, pero la cosa está que arde también en la Liga MX Femenil. Esto es lo que representa ser la información de su amigo y servidor Roberto Zazueta para este su programa en Aztlán Radio. Adelante, compañeros.
3: Bien, esos son los resultados que nos hace llegar el compañero Zazueta. Le faltó nada más el del América. El América empató hasta 3.
4: Sí, América empató.
1: Pero puede empatar, Iván, abajo.
3: Empató 3. América.
1: ¿Cómo penal? Que penal? Bueno, penal. Cosa rara, ¿verdad? Cosa rara.
3: Dos, pero sí.
1: Para que sea más raro.
3: Bien marcado. Si se compara otro, lo ponemos.
1: Claro, sí, y otro más. Sí. ¿Qué tiene?
3: Pero también hay que comentar ahí que posible protesta.
1: Bueno, aquí Jorge vamos hablando.
3: La otra es, Mario, nomás para darle los, para no ver la cintilla, sí. Para lo de escuchas, Tigres con el Knoxville juegan el martes a las 6:30, o sea, mañana.
2: Exactamente.
3: Mañana juega Tigres en la Copa
1: Champions. Sí, los van a agarrar cansados.
3: De vuelta. Sí, y el miércoles juega el Toluca, también a las 6:30, y el Toluca va perdiendo 2-1.
1: ¿1-0?
3: Va 2-1. Habían matado y ya, en el último.
1: Entonces, por eso perdió, para no esforzarse mucho.
3: Ándele, guardó jugadores. Hay que pensar que Mohamed se la sabe todo esto.
2: Sí, se manejan.
3: Quiere darle la vuelta cartas el miércoles al partido adverso que trae, y ya se va a trenzar el domingo con el Pachuca.
1: En el Nemesio.
3: En el Nemesio no.
1: En el Tuzo.
3: Mañana es en el Nemesio. Y el domingo es allá en la Bella Llosa.
1: Con los Tuzos.
3: Sí. Esos son nomás.
1: Perfecto, hombre.
3: Muy buenos.
1: Mario. Aquí hay una cosa, Juan.
2: Sí.
1: La liguilla se juega diferente.
3: Se juega diferente.
2: Exacto. Y es otro torneo.
1: Y destacar la buena actuación de Vicente Reynoso, que pitó el de Chivas, el Nayarita Jaciel.
3: Ah, sí.
1: Buena actuación con el silbato. Adelante, Juan.
2: ¿Te acuerdas que hicimos un comentario hace algunos programas atrás que el Atlas iba a ser el caballo negro de la liguilla? Y pues resulta que el caballo negro resultó ser el Pachuca, que cerró pues contundentemente, y lo está demostrando en el terreno de juego, como lo demostró ayer contra el equipo del Toluca, que como bien lo maneja licenciado Jorge, Mario, pues dices que alterna jugadores el técnico del Toluca por las...
3: El Turco es vago.
2: Sí.
3: Pienso que le va a dar la vuelta.
2: Sí,
3: ¿eh?
2: Y lo suyo. Pero hay que recordar que el Pachuca, como hace un momento lo comentaba, lo va a cerrar en casa.
3: Sí.
2: Y está jugando bien, así es que...
3: No más que la liguilla, les quiero decir que las casas ya... Sí. O sea, ahí se quedan.
2: Sí, es ahí cierto. Se
3: ya ves cómo le andaba yendo la América.
1: Se está acabando la localía.
3: Se está acabando la localía. Sí.
2: Pero...
3: Vamos a la otra llamada.
2: Pero el mejor...
3: Vamos a otra llamada, la que, a las que sigue, seguimos comentando.
1: Sí.
2: Sí.
1: Sí, es que la liga es esa, es el arbitraje es otra cosa.
3: Sí.
1: Lo que me extrañó fue que en ese penalti, segundo para los que le van a la América.
3: Hay un faulecillo antes.
1: Y luego no acudieron al VAR. No, que es algo muy
2: sorprendido. No,
3: es que ya estaban.
1: ¿Para qué?
3: Ya estaban pasados los del VAR. Ya tenían dos
2: pero,
3: horas.
2: Como yo le decía hace un rato a ustedes, compañeros.
3: Pero le preguntaríamos, Juanito, la opinión de nosotros a lo mejor no vale. Pero si le preguntamos al ortopedista, médico ortopedista, traumatólogo, Ruelas,
2: ajá,
3: te va a decir que está bien.
1: Que todo está bien.
2: Bien marcado.
3: Bien marcado.
1: No, y hasta una camioneta pick-up que tenía.
3: Todo va a estar bien.
1: Mi buen Doc,
3: saludo.
1: Sí, un saludazo y un abrazo fuerte.
3: Que siga en su nube.
1: Bueno, tenemos libre pensamiento, ¿no?
3: Estamos ya al aire, Mario.
1: Muy bien.
2: Mario, adelante.
1: Te saludamos desde el programa Solo Deportes, Yatlán Radio. Armando, buenos días.
5: Buenos días, Mario. A sus órdenes, dígame.
1: ¿Sí nos escuchas, Armando?
5: Sí.
1: Buenos días, mi Armando, buenos días.
5: Buen día.
1: Armando, ¿cómo va ese seleccionado nayarita que ya dentro de unos días estará compitiendo un torneo nacional por invitación en la categoría de 70 y más en Lázaro Cárdenas,
3: Michigan?
1: Platícanos.
5: Bueno, el torneo empieza del 17 al 22 de mayo en la categoría de 70 y más. En el 2024 quedamos campeones, jugamos la final contra Guerrero y les ganamos 2-1. Hoy nuevamente organizan otra vez ahí en Lázaro Cárdenas y queremos refrendar el primer lugar. Bueno,
3: te llama Jorge López el Atlas para preguntarte,
5: Jorge,
3: esta semana ¿dónde entrenan? ¿Va a haber un interescuadras? Coméntanos la preparación del equipo.
5: Hemos estado jugando, entrenando los miércoles en diferentes canchas de aquí del estado. Este miércoles vamos a estar en la cancha de Tierra y Libertad a las 2 de la tarde.
1: ¿Contra quién, Armando?
5: Hacemos la invitación abierta para todo aquel que pueda ir y formar el contrincante.
1: Trata es de estar entrenando.
5: Así es,
1: Mario. En lo personal, Armando, ¿qué posibilidades le ves al equipo nayarita?
5: Pues fíjate que el grupo que va hoy va un poco mejor que la otra vez pasada. La otra vez fuimos 14 nada más. Hoy vamos 18. Y yo le veo buenas posibilidades de refrendar el título.
1: Armando,
2: pregunta.
1: ¿Te quiere preguntar algo?
3: Juan Preciado.
1: Juan Preciado, miembro de Clodenay.
2: Señor Armando, muy buenos días, saludándolo y preguntándole en cuanto a los equipos contendientes a los cuales se van a enfrentar, cuáles son los probables más competitivos, más difíciles en este campeonato
3: nacional,
2: sí.
5: Bueno, mira, Juan, pues no hay equipo fácil. Todos vienen bien preparados. De hecho, Guerrero es el equipo a vencer. y Baja California también.
1: Bueno. Sinaloa es el otro, Armando.
5: ¿Vale?
1: Porque fíjate que cada vez es más difícil conformar un torneo con un mínimo de 8 equipos, pero también ese orgullo de ir a representarnos, pues ¿quién nos lo quita, Armando?
5: Sí, hoy en este torneo creo que va a estar Baja California, Guerrero, Michoacán, Misioneros de Chihuahua y creo que va a ir Chiapas.
3: Hay un B de Michoacán, me comentaba eso.
1: Felipe.
3: Pero sí, el torneo es bueno y como tú dices, Armando, es muy competitivo. Pues mira, desde aquí les deseamos el mayor de los éxitos. Sí, el miércoles, primero Dios, tenemos chance, por ahí nos vemos en Tierra y Libertad.
1: Ahí sí, vamos, Armando, aquí te vemos como... Te vemos como delegado, Armando.
5: Sí.
1: Te conocemos tu capacidad. Sabes que la junta previa es fundamental en esta clase de torneos. Y hay que estar muy listo con Michoacán, porque iba a ser y la localidad pesa. Pero en la dirección técnica se me hace acertado Sebastián Sánchez Vázquez. Y también la participación del licenciado Ábrego, que va como un auxiliar, se la sabe de todas. Te agradecemos mucho, Armando, ese favor que nos hiciste de tomar la llamada. Y desde ahora los dedos están cruzados por Nayarit. Ya sabes que estamos con ustedes y que los felicitamos por defender los colores de nuestro estado, por portar esa casaca de seleccionados. Muchas gracias, Armando.
3: Suerte.
5: A ti, Mario, y allá los esperamos en Tierra y Libertad el miércoles a las 2 de la tarde.
1: Muy bien, compañeros, pues esa es la opinión de la selección de 70 y más. Así a es. Partir de aquí es del 17, dijo.
2: Del 17, sí.
3: El 16 parten.
1: El 16 parten. Y fíjate, Jorge, Juan,
2: sí.
1: Van los que pueden y no los que deben ir. Pues, sucede así, pues, sí, en los adultos.
3: Es que hay que pagar.
1: Y luego sus trabajos, sus familias, X. Entonces el que tiene toda la...
3: Fíjate que suspenden los partidos de la liga y en plena liguilla se suspenden.
1: Fíjate.
3: Solamente aquí pasan esas cosas.
1: Bueno, pero que pasen.
3: Pues sí.
1: Bueno, así las cosas, fíjate que...
3: A lo que voy, que a lo mejor hay que ir. Si no hay juegos, pues vamos a las locargas.
1: Pues, puedes ir a reforzar ahí.
3: No, ¿sí? no, a ver los juegos.
1: Bueno, yo te digo que te habías preparado, pero...
3: No, es que no doy la edad. Yo cumplo 70 hasta el 8 de octubre.
1: ¿Qué no,
3: Hasta el próximo año.
1: Ahí no hay cierta elasticidad.
3: Ahí no hay nada. me faltan
2: no nos contesta por ahí la persona.
1: Bueno, sí. Entonces...
3: Vamos. ¿Continuamos?
1: Pues continuamos.
3: ¿Qué tiene? Estamos hablando entonces de...
1: Fíjate que... Esperábamos la presencia del presidente del Colegio 5, uh-huh. Miguel Ángel Rodríguez, porque el día 1 de mayo festejaron su día los árbitros.
3: Así es, fíjate que acabo de ver otra vez a la árbitro, a la China ahorita en el desayuno, y nos estaba comentando de ese festejo. Le dije, pues si quieres vamos, le dije, para que te expreses, porque dice, habemos 4 chinas. En la cuestión del arbitraje. Entonces le dije, mira, te invitamos los cronistas deportivos el día que quieras externar tu pasión por el arbitraje. Claro. Y luego, tratándose de mujeres, ya ves que hoy con la inclusión ya el arbitraje también está creciendo también. Oye, en pues, este sector
1: ya van al mundial arbitraje.
3: Sí. Entonces, China, de aquí te mandamos un saludo y estás invitada por mis compañeros también el día que quieras comentarnos algo de tus experiencias, cómo vas avanzando. en ese trabajo tan difícil.
1: Tan difícil, pero sobre todo debemos de entenderlo todos, ¿no? No son robots.
3: No, no.
1: No son robots, son seres humanos expuestos a muchas cosas. Haciendo una retrospectiva, Jorge. Uh-huh. Aquellos que empezaron a pitar cuando aún no había ni tarjetas, Jorge.
3: No.
1: Cuando la gente era más apasionada. Cuando correteaban a los árbitros también, ¿no?
3: Fíjate, a mí me tocó conocer a Abraham
1: Hernández.
3: Hernández.
1: El Canaguas.
3: El Canaguas. Y me decía que la frase esa, dice, se la achacaron a él, que no era de él, ¿eh? Don Abraham decía que, ¿qué marcas? Amontonamiento. que no es mía. La dijo otro, dijo, pero...
1: Pero se la achacaron.
3: A mí me la achacaron.
1: Fíjate
3: en,
1: que...
3: En paz descanse.
1: Tenía una cosa así que llamaba la atención. Al iniciar el encuentro, Canaguas llamaba a los capitanes y decía, mis arreglos son con ustedes. Persona que no sea capitán lo voy a molestar.
3: Sí.
1: Fíjate la forma de pensar de don Abraham.
3: Desde aquel tiempo. A mí ya no me tocó. Yo fui muy amigo de él y de sus hijos por el barrio. Somos del barrio elegido. Pero me tocó escucharlo muchísimas veces.
1: Sí, tiene muchísimas anécdotas.
3: Muchísimas. Era un tipazo.
1: Máximo Flores, el Guásimo.
3: También me tocó.
1: Y luego Bartolo Álvarez.
2: La imagen, le decíamos en paz.
3: Nos tocó.
2: Al Guásimo.
1: Ah, ¿y por? ¿Por?
2: Ah, sí,
1: por... Nada más.
2: Por,
1: Roberto González, el Mini.
3: Buenísimo, buenísimo.
1: ¿Qué capacidad?
3: Ya es de mi época. Él sí me tocó. Me tocó también el médico internista que fue presidente de los árbitros, Peña. Buenísimo árbitro.
1: Y luego Alejandro Macedo.
3: El contador.
1: Contador también, bueno, con mucha personalidad.
3: Y el dentista también, este muchacho también, que de la época de ellos. Bartolo Álvarez.
1: Bartolo Álvarez, luego uno que decían Juan el Burras. Sí, perdón por el apodo, pero así le decían.
3: El otro señor que tiene el nombre homónimo al eléctrico que andaba con el que Toto aprendió. Toto Hernández trabajó mucho con un maestro eléctrico y había un árbitro que se dedicaba, traía un camión de materiales de volteo que vivía cerca de la Juan Escutia también.
1: Y luego Benjamín Ávila, el Monaguillo.
3: El Monaguillo también, ya, de la época reciente. Excelentes árbitros, ¿eh?
1: Todos estos.
3: Nos vamos a cansar y no nos vamos a acordar de
1: sobre todo. Sobre todo que sobrellevaron la carga de esa época.
3: El Gasolinas, no nos olvidemos del Gasolinas.
1: José Luis Navarrete.
3: Que se dedicó después a llevar peregrinos
1: a Talpa, de Allende.
2: También.
3: No, yo creo que el próximo programa tenemos que hacer una lista grande para hacer justicia.
1: Hay que hacerles justicia.
3: Justicia y honor a todos esos señores de negro que hicieron un excelente trabajo.
1: Y fíjate que la llegada de las tarjetas fue un auxilio muy grande para el árbitro.
3: Sí.
1: Y no me acuerdo del nombre de la persona que se le ocurrió implementarla. Dice que él estaba ante un semáforo y vio la preventiva, el verde, y luego vio la roja. Y ahí se le ocurrió preventiva y roja.
3: Y fíjate, Mario, cómo los cambios se han dado también en el arbitraje, el fútbol. Hace rato tú comentaste de don Abraham que decía, yo nomás con los capitanes voy a hablar.
1: Sí.
3: Y hoy en día ya el capitán ya no puede reclamar. También, no, tampoco. No.
1: Digo, ha habido mucho cambio.
3: Sí,
1: pues.
3: Sí. Mucho cambio. Y para que el trabajo sea más cómodo.
1: ¿Eh? Ya ahora, si estás en la delantera y el sudor se va, te lo marcan fuera de lugar.
3: No te creas, ya ves, Mario, cómo es.
1: En fin, la liguilla nos ha traído eso de fijarnos más en el arbitraje. Sí. Y qué bueno,
2: los
1: porque.
2: Cambios, ¿eh?
1: Porque no, nos
3: es fijamos que ahora en también. Hablando de cómo simulabas la falta, ahora entraría al VAR, ¿eh?
1: Sí, ahora ya ver, porque al que entramos nosotros era a la posta,
3: no había otro VAR.
2: Nos vamos a nuestro
1: primer corte, Cristian Hernández.
3: A Cristian, gracias.
1: Agradecemos.

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6: Pues sí, fíjate que es una buena charla esa de los señores árbitros, acordándonos pues de la parte tan importante que han tenido en nuestro fútbol.
7: Sí, Mario, fíjate que etapas, ahorita en el corte te acordaste de muchos más. Yo había propuesto que la próxima semana tocáramos el tema del arbitraje, el antes.
6: Y la actualidad.
7: Y la actualidad. Sí. Pero, pues, si ahorita salen algunos nombres.
6: Hay tema.
7: Es ir mandándoles el saludo.
6: Claro,
7: ¿no?
6: Hay tema y se lo merece.
7: Donde quiera que estén, algunos ya no están ni aquí en esta
6: claro.
7: etapa terrenal, pero vaya un abrazo hasta donde
6: sí,
7: estén.
6: Sí, Juan Rodríguez, que hicieron el Tortas.
7: Juanito.
6: Que es de una camada, Jorge, que preparó y hizo historia, ¿eh? Real Esqueda. Ese agarró un grupito de árbitros para profesionalizarlos, uniformarlos.
7: Y el Félix hizo un trabajo.
6: Y que tuvieran una personalidad.
7: Ahí estaba también este muchacho que falleció, Felipe.
6: Felipe Delgado. Y luego Ezequiel Hernández es otro árbitro que marcó historia.
7: Sí.
6: Entonces, hay tema.
7: Entonces, pero un abrazo a todos los árbitros.
6: Hay uno de Pugayor.
8: Sí, te decía Sebastián Benavides.
6: Sí.
8: En paz descanse.
6: Sí.
8: Ahora, bueno también.
6: Aquí hay algo esencial. Se ocupa tener sangre para ser árbitro.
7: Sí, sí. No. Sangre y el respeto, ¿eh?, que impone el señor de negro con el silbato.
6: Me acuerdo de Máximo Flores, el Guásimo. Pues es que tú debes de conocer a los jugadores que son en sí broncos y que te van a ser problemáticos durante el partido. Entonces me acuerdo, todavía no empezaba el partido.
7: Ya tenía amonestados.
6: Y fue el señor la tarjeta. Oye,
7: ya te conozco.
8: De una vez.
6: Y eso es aplicar criterios para que tu trabajo salga adelante.
7: Sí, es que acuérdate de plazas tan difíciles aquí, hablar todavía de Francisco y Madero.
6: Ay,
7: y yo le pregunto, Juanito, ¿cuántos árbitros de estos que todavía viven o los que ya no viven salieron corriendo con el maletín?
6: No, hasta los jugadores.
7: y pasan los años. ¿Cuántos vamos a cumplir?
8: 98.
6: Fíjate.
7: Años ya. Y todavía no socializamos el fútbol es un deporte.
8: Sí, es un deporte.
7: Simple y sencillamente es eso. El gusto de vernos y darnos un abrazo con el contrario del del juego.
6: Sí, el rival entre comillas.
7: Y saber que estamos vivos. Entonces, esa es la parte que debemos de adoctrinar a las gentes y a las nuevas generaciones. No es la guerra. No es
6: Digo,
7: no es
6: no estás luchando por una herencia, por una hermana.
7: Es el gusto de estar vivos. De tocar un balón y que los niños vean a esos grandes,
6: fíjate,
7: que pelean.
6: Fíjate ese ejemplo, jugador hábil, inteligente. Tú lo tienes que detener. ¿Por qué lo golpeas? ¿Por qué lo fauleas? Sí. Digo, debes demostrarle con tu capacidad futbolística que puedas hacer tu trabajo. Sí. Sin embargo, entras al foul artero y ya, conforme pasa el tiempo, es más peligroso recibir un golpe. Y todavía existen de esas gentes.
7: Todavía. Fíjate, cuando todavía en los equipos profesionales hay una jugada que se llama, es una falta táctica, dicen, ¿eh? Porque el jugador ya se te fue, entonces lo agarras de la camiseta, lo jalas del brazo, no lo vas a lastimar,
6: ¿no?
7: Y es tarjeta amarilla.
6: Lo vas a detener, jugada, ¿sí?
7: Lo vas a detener y no pasó nada.
6: ¿Sí?
7: Y lo que tú dices, todavía existe el jugador de la patada por atrás, sí, que te lastima y te manda al hospital y a veces te, sí, acaba tu carrera, ¿no?
6: Y a esta edad, Jorge.
7: A esta edad ya no, ¿verdad? Pero a ninguna edad,
6: debe de ser.
7: Vamos viéndolo como eso, que, sí, nos divierta, que el Mundial de Fútbol, que hay que disfrutarlo ahorita que viene, que hay que saber el justo espacio de nuestra selección y del crecimiento de otras.
6: Sí, porque están creciendo.
7: Todas.
6: Sí.
7: Todas, ¿verdad? Entonces,
6: ahora jamás se había, que yo sea y me acuerde, comercializado tanto un Mundial.
7: Sí, fíjate que
8: en tres países,
7: ¿eh? Mientras está la llamada, comentarte una jugada del día de ayer. Mi equipo sigue jugando un poco lento, no le ha costado después de esta derrota.
6: ¿De qué equipo estás hablando?
7: De Espaguán.
6: Ah, ok.
7: Nos ha costado el arrancar, sin embargo ayer sacamos el resultado. De visita ganamos 2-0.
6: ¿Es la ida?
7: Es el de ida.
6: ¿Liga?
7: Liga. Y hay una jugada donde un jugador con mucha habilidad llega y se encara de frente al portero. Entonces el portero sale por abajo y rechaza el balón. O sea, alcanza a tapar y sale el balón. Después ese mismo muchacho, en un despeje parecido, de que el defensa tira la patada, le da el balón, pero que dice que tuvo la posición, decía que penal. El árbitro con abanderados dijeron, la jugada sigue, es viva. Se acabó el partido, decía, mira, me hicieron esto, y no fue penal. Entonces, dice el comentario, pero ponle que haya sido penal. ¿Quién lo iba a tirar? Lo ibas a tirar tú. Y si te paré uno a 4 metros, imagínate, el de 9.15, pues tampoco lo hubieras metido. Te hice quedar bien, le dije. A lo mejor te hicieron favor los árbitros. En forma de broma. Porque en esta edad uno debe de bromear, así como nos ganaron, nos pusieron una santa pela los equipos de leyes que se preparan para eso, que tienen nómina,
8: sí,
7: que exportan jugadores de otros estados,
6: y bueno, leyes,
7: y todavía lo permite, pues nos pusieron un baile, la verdad. También hay que bromear de eso, ¿verdad?
6: En el otro boleto, ¿cómo?
7: En el otro boleto quedaron, creo, 1-1 Alameda contra la Quinta.
6: Fíjate que sorprende un tanto, ¿eh?
7: Sí.
6: Digo, aquí hablamos de un Quinta bien plantado, bien fuerte, y de un Alameda bien motivado.
7: Sí, también, es que también Alameda trae 3 jugadores de Sinaloa.
6: Ah, ok.
7: Entonces,
6: ahora ¿O será por la cancha?
7: No, ¿será que los equipos ya apretaron?
6: No, me refiero a que ¿dónde jugaron?
7: En el asilo.
6: Digo, pues, me
7: ahí quedan. Pero fíjate, Mario, yo lo que he observado, a la Quinta y a Espaguán, las derrotas últimas, la Quinta quedó fuera de Copa, ¿no?
6: Con, sí,
7: un empate contra Zapata.
6: Con Zapata.
7: Afecta porque se quedaron sin técnico.
6: Y te quedas.
7: Ahí se quedaron, sí, sin técnico y Juan Echeveste renuncia. Y a nosotros.
6: No me la sabía.
7: La bailada que nos puso Leyes también te da para abajo.
6: ¿Repercutió?
7: Repercute en los resultados que siguen. Entonces, creo que todo eso a esta edad va pegando. Y estamos muy parejos. En la liga, que son los que realmente jugaron para llegar ahí, estamos muy parejos. Cualquiera puede ganar.
6: Y fíjate,
7: no hay nada definido.
6: En la B también ya está jugando liga.
7: Ya está jugando.
6: Fue la ida.
7: En la ida también nos pusieron una bailada, Spaguán, 5-0.
6: Digo, pero en la Diamante B...
7: ¿La Diamante C?
6: No, sí, en la Diamante B estoy hablando que ya también ayer llega.
7: Sí, ayer.
6: Y este...
7: ¿Cómo le fueron?
6: Sale, queda Bellavista, que le ganó a Lázaro y Quinta Zapote le ganó un, se me acuerdo, un 8-3, 8-4 global a Jalisco. Y este... Un gol del Toto, dos de Demetrio Delgado y dos de el Chicas Marco Carrillo. Un partidazo, sí, ¿eh? Sí. Pero están en la final y lamentablemente el Toto se pues, resintió de una lesión. Pidió su cambio y ya a ver si en estos días
7: yo creo que sí,
6: se recupera.
7: Se recupera y además yo creo que en cuanto sintió la molestia, había dicho ya, ya el partido sí, ya estaba.
6: No.
7: Pero todavía estaba.
6: No, fíjate que este...
7: Estaba duro.
6: Estaba durísimo. No, si no fuera, Jorge, por el marcador que ya tenían,
7: quién
6: sabe. Entonces, lo bueno de eso es que las liguillas se juega diferente.
7: Sí, pero sí se recupera.
0: ya que hablan de liguillas, pues estuvimos insistiendo para comunicarnos con Luis Aveño, el presidente de
6: la primera división,
0: de la máxima categoría de la primera división, para que nos diera los resultados de la jornada de repechaje, como él dice.
6: Fueron empates los dos partidos, Juan.
0: Fueron cuatro partidos, 10.
6: Pues diez, yo 12. Jugaron un repechaje, yo vi.
0: Sí, Puga y
6: Empataron
0: a tres.
6: Y en el otro empataron también los Venados, se me hace.
0: Sí, el Venado Reforma con Puga.
6: Entonces, okay.
7: Entonces todo queda para la próxima semana.
6: Por eso queríamos, pues, la presencia de Luis, Miguel Ángel.
7: Y de Luis Aviña, bueno, pues Luis Aviña tiene que trabajar también.
6: No, es que tiene su taller.
7: Sí, un saludo.
0: Habíamos platicado con él.
7: Un saludo al presidente de la primera división.
0: También quise comunicarme con el secretario de Fomento del Deporte de la sección 70 del Sindicato de Trabajadores del Ingenio Puga para que nos informara el 27 de mayo es el aniversario.
7: Pero la información tú ya la traes, Juanito, dánosla.
0: Sí, pero a ver si tenían algo.
7: Porciónalo.
0: Algo
7: de novedades.
0: De novedades en puerta para.
6: No, yo viendo de voz propia. Oírlo de voz propia.
0: Sí,
6: pero bueno, si la tienes,
0: para que no se pierda la.
7: También un saludo para él,
0: Sí, para que apretar. No se pierda la. Sobre todo. Pues la tradición de 90, ya va a ser el 98 aniversario.
7: Pues de eso estamos hablando, ojalá y se pierda.
6: Y fíjate,
7: se
6: Juan,
7: mejor en el arbitraje.
6: Tú tienes mucho que hablar del fútbol de Puga, mucho que hablar del fútbol de Bellavista. Son temas muy interesantes. Toda esa historia, porque fueron junto con Rastro y Luz y Fuerza y esos equipos los que realmente. Y hicieron ahí, el inicio
7: ahí, Mario,
6: fuerte.
7: Ahí me gustaría, al cabo, pues estamos platicando y platicando, todo se vale. Invitar a esos árbitros que todavía están vivos, invitar a algunos jugadores de esas camadas.
6: Claro.
7: Aunque ya no jueguen.
6: Que nos den a conocer la historia.
7: Que nos den a conocer la historia.
6: Ahí está.
7: Todavía por ahí está el señor Morelia, por ejemplo.
6: Sí, ahí está Octavio Morelia. Sí.
7: Mi loco Fren le cuesta trabajo, pero a lo mejor.
6: Pero puede venir.
7: Al famoso mi loco.
6: Aunque no te haga el guildo, no le hace.
7: ¿De quién más podemos estar que estén por ahí jugadores? Acuérdate que podemos hacerles una invitación.
6: Pues está el profesor Elías Guzmán de
0: Bellavista.
6: De Bellavista. De Bellavista.
7: De Púa, ¿quién podemos traer?
0: Pues ahí, ya de los legendarios.
7: Los más grandes.
0: Pues Marcelino Delgado, el famoso.
6: El del gancho.
0: Marcelino.
6: Bueno, mejor, cambiando un poquito de tema, pues está impactada los aficionados a esas fiestas donde jinetean toros y eso.
7: Sí.
6: El primero de mayo se festejó en el Tizate.
7: Tragedia.
6: Y ahí pues hubo una muerte, pues. Y en la monta.
7: Sí, pues incluso hay un video muy
6: fuerte. Saúl Castro, el Canana Junior.
7: El Canana Junior.
6: Famoso jinete.
7: Con 30 años
6: y, ya. Y allí, fíjate, el toro lo sacudió y el maestro de ceremonias, por llamarlo de una manera, pedía la ayuda inmediata. Él se dio cuenta, pues, de la gravedad del asunto.
7: Fue algo tan rápido que sí hubo ayuda. Pero ya las cosas ya estaban.
6: El sacudión que dio.
7: Caray. Vi el video y
6: crudo.
7: Todo fue muy rápido, desgraciadamente.
6: Pues.
7: Son deportes
6: de alto riesgo.
7: Muy riesgosos.
6: Entonces, pues, descansa en paz nuestro Cananas. Y por el lado, viendo la amable, también entrecomillado, lo amable fue la disposición de los ex profesionales, un equipo que juegan en 6 de enero para de alguna manera ayudar a Enrique Alfaro, aquel futbolista profesional nayarita que está pasando una situación de salud y requiere apoyo.
7: Jugaron
6: en 6 de enero y luego
7: van a ir a Bahía, ¿no?
6: Y luego allá en ¿cómo se llama? San José de Valle. Donde hay una unidad deportiva muy.
7: La Bahía de Banderas.
6: Sí, entonces, pues qué bien, ¿no? Que ella es
7: unión. Sí, tiene que haber.
6: Es unión para que.
0: Un exjugador del Toluca, defensa central. Sí. Nayarita.
6: Así están las cosas y.
0: De San Juan de Abajo,
7: ¿no? Se me hace que no era defensa central.
0: Sí, era defensa central.
6: De cualquier manera. De
0: Toluca.
6: Otra cosa que curiosa que pasó, lo digo así porque ya mi movilidad me impide ir a donde hay deporte, pues ya no es como antes. Hace 1 millón de años sí se podía.
0: Hace 1 millón.
6: Cuando mis notas las hacía a cincel en la piedra. Pues fui a una función de Vox Popular en la colonia 2 de agosto, ahí en la plaza. Y me gustó ver la actitud del señor Rigoberto González, que es el delegado allí, es el que organiza todo. Mucho púgil joven, damitas, varones. Muy buen ambiente, por ahí ya llegó Jorge Ortiz, el Fugio, ojalá les eche una mano, porque están trabajando con muchas carencias, pero Rigoberto González anda seleccionando púgiles para luego llevarlos a un evento nacional a Huastepec. Entonces es una gente metidísima en ese deporte, que parece con un estado deportivo de los decentes, que nomás lo hacen por el deber de trabajar por el deporte. Así las cosas, y ya dentro de ese mismo tema, Jorge, pues el Toro Reséndiz, tanto que,
7: sí,
6: que se le dio el apoyo y todo eso, y perdió decisión unánime.
7: Está más bravo el otro.
6: Bien bravo, una decisión, pues, pero.
7: Es que como.
6: Pero perdió.
7: Como los gallos, ¿cuál es el bueno?
6: Caray.
7: No era el de nosotros, pero el otro salió desalmado.
6: Sí, Jaime Munguía le tuvo con qué.
7: Sí.
6: Y le ganó una decisión al Toro.
7: Pero Reséndiz. Pues fue una pelea.
6: Buenísima.
7: Seguimos siendo aficionados, sí. Y apoyamos al Toro.
6: Y estaba de por medio del campeonato mundial de peso mediano.
7: Sí. Fíjate que viendo la edad de Enrique Alfaro, es joven, tiene 51 años.
0: Sí, 51.
7: Y su carrera
6: fue
7: defensa. Lateral, derecho.
6: Pues es de los
7: tiempos. Y volante.
6: Es de los tiempos de Ramón, ¿no?
7: Por derecha, sí. Un poquito allá.
6: Por allá, abajo,
0: sí, más
6: del, o menos. Del Marce y eso, sí. pero te veías más joven.
7: Más joven, menos sí. Joven. Ahí está la cosa, ya el dato completo. Dice: defensa lateral o volante por la banda derecha. Y vaya un abrazo y un saludo para esos grandes deportistas que hoy en día la salud pues los está traicionando, pero
0: sí, los años no pasan
7: echándole valor y todo, lo hemos comentado, sus compañeros profesionales con todo, la raza nayarita,
6: eso es lo
7: echándole
6: bueno,
7: ganas,
0: pues, que se unan,
7: y los de allá también, porque eso vienen de allá,
0: sí.
7: el de que dice Mario, que se juega en Bahía, van a venir muchas gentes, ojalá,
6: y hay unos pantanos de Guadalajara,
7: y habrá que ir. Yo quería decirle a Mario que nos fuéramos a Lázaro Cárdenas, pero pues dice que es la movilidad.
6: Sí, pero afortunadamente tiene que no mueva uno.
7: Ahí la
6: me acuerdo, Jorge, donde fuimos a una final.
7: A los muchachos.
6: Fuimos a una final de un Benito Juárez. Y 0-0. Y yo no sé quién tuvo que ver. pero le marcaron penal en contra de Nayarit.
7: Penal,
6: pues. Yo soy el cantante de Río Frío, le dicen, más rato el árbitro, en fin. Así estuvo, y entonces se transmitió por Radio Astral en aquellos tiempos, hoy Astral Radio, y fue un ambiente. Nos fuimos, el ingeniero Huiza y el Toño Arredondo y Zazueta. Llegamos al Jalisco a ver Santos contra Chivas, y de ahí partimos a Lázaro. Pues digo, son aventuras, Jorge, como la que no tuve la fortuna de vivir en la final del Benito Juárez cuando se coronó Nayarit acá en Ciudad Obregón. Que en una semana dos veces fuimos.
7: Ahí fue Ruelas también, ¿no?
6: Sí, Benjamín Ruelas, y se aventó una buenísima ya Ruelas. Uno de los chavalos, hijo de Orozco, el que arregla zapatos y eso, por ahí tuvo un accidente, se cortó un muro ahí con el aparato que enfría el ambiente. Tiene una laminita salida, y ahí jugando, entonces a la Cruz Roja no había médico. Y entonces Benjamín se aventó una que no se me olvida.
7: Una sutura.
6: Dijo, yo soy médico. Y se identificó, le dieron chance, y le abrió el muro. Y se desmayó la enfermera.
7: Bueno, pues, está bien preparada.
6: Con sus manos, con su habilidad, arregló el asunto. El muchacho, obvio, que ya dejó de participar en ese campeonato, pero ahí andan.
7: Ruelas es bueno como médico, nomás como aficionado.
6: Bueno,
0: Jorge Mario.
6: Puede ser que, bueno.
0: Ya no, por aquí tenemos una nota en la cual el día de ayer se dio a conocer que el equipo Atlante, bueno, ya contrató como técnico al Piojo Herrera, y pues también se rumora que estará por ahí el Chicharito Hernández en ese equipo del Atlante, que va a cubrir.
7: Ya con eso ya ganaron.
0: Que va a cubrir al equipo de Mazatlán en el máximo circuito de la primera división. También decirles, bueno, que la selección de México tiene los últimos tres encuentros contra selecciones, en el caso de Ghana, el 22 de mayo, y bueno,
7: pues quién sabe si
6: no sabemos si gane,
7: no creo.
6: ¿Tú día, crees que gana?
0: El día 30 contra Austria, y el 4 de julio, que será el último encuentro, contra la selección de Serbia, y la lista final será el día primero de junio, cuando se dé a conocer los 26 jugadores que estarán listos para representar a México en el mundial que está por venirse aquí a nuestro país nuevamente.
6: Bueno, denme el permiso de saludar a esas gentes que por mensaje todos nos critican, nos felicitan también. De allá de Adelanto, en California, Enrique Paredes está bien atento y está con su página de Leyendas de los Coros. Paredes habla mucho del fútbol de aquí de Nayarit.
7: Excelente trabajo.
6: De Rosarito está Hugo Parra, que también un aficionado de mucho. Está uno que dice en el carnal de Martín, de allí de Tijuana, Ulises. Mi muchachito que vino a cabina, también está bien atento, Pepe. Y bueno, toda esa gente, Ulises, y toda esa gente que nos hace el favor de escucharnos, de criticarnos. Y bueno, pues ni hablar.
7: Sí, aquí también hay gente que ya nos está escuchando.
0: Y agradecerles.
7: Agradecerles que nos escuchen. Cada que tocamos más el fútbol de aficionados, sobre
6: eso todo. Eso es lo fuerte aquí.
7: Están interesados a hablar de mi amigo Lupe Corrales, ¿verdad? Que siempre está al pendiente y es el que me manda datos y partidos a jugarse, los de entre semana. Un excelente amigo, Lupe.
6: Octavio

0: jefe de tu fuerza municipal que una vez intentó, de todos los torneos de barrios de Tepic, sacar un campeón, hacer un partido y a ver quién es el campeón de todo Tepic. Sí. Y esa oferta no pudo, porque eran los mismos jugadores en todos los torneos.
1: Eran los mismos.
0: Sí, llegaban jugadores de su mandato, hasta 5 uniformes traían ahí.
1: Eso es lo que se ha perdido, es lo que se ha perdido en el torneo de barrios.
2: Sí, se acabó.
1: Que en todos los equipos tengan casi los mismos jugadores. Es torneo de barrios, así sean malitos.
0: Bueno, pero ya se acabó, pues. ¿Sí? Eso.
2: Desgraciadamente, pues entra el billetito y acaba con todo, ¿no?
0: Sí.
2: Ojalá y
1: la ambición.
2: Empezamos, lo comentamos con el presidente de la primera división. Sí, pues. Ahí ya no lo vamos a poder erradicar, pero la gente grande, sí podemos hacer las reuniones, estas previas, juntas previas, donde se diga que los jugadores sean nayaritas, al menos nacidos, o gente que está radicando en Nayarit.
0: Claro, digo, algo debe de hacer.
2: Sí, debe haber los candaditos. Para que no se vayan los jugadores locales.
1: Exactamente.
2: Como Concho, como todos esos jugadores. Sí. Se van porque ya no compiten.
0: Fíjate que Concho es un personaje que debe de estar aquí.
2: Sí, pero ya no compiten.
0: Debe estar aquí para que nos dé su punto de vista.
2: Por eso te preguntaba, ¿qué quieres?
0: Ahí está Concho.
2: Todavía está Concho.
0: Todos esos que el licenciado Rogelio Zúñiga, que mantuvieron equipos de su bolsa durante tanto tiempo. Sí.
2: El contador
0: Pedro Parra. Anda un poco delicadito, Pedro. Hemos estado
2: Gabriel
0: tratando, Lamas. Gabriel Lamas.
1: Pedro paga.
0: Bueno,
1: un saludo a Pedro.
0: La raza es así, ¿eh? Sí. Pedro paga como queriendo minimizar su trabajo. Sí,
2: fíjense que
0: Gabriel Lamas, pero no, el trabajo es el
2: Mario
0: positivo.
2: Lobo, en paz descanse, los ¿quién? Los Mario Lobos.
0: Mario Bravo.
2: Mario Bravo, les metieron Lamas, sí, sus equipitos.
0: Y a mí me
2: Florencio Hernández.
0: A mí me sorprendió el fallecimiento del Junior. Bueno,
2: nos despedimos, señores.
0: Gracias. Sí, muchas gracias por
1: buen
0: su
1: día.
0: Por su atención.
2: Muchos
0: solo
2: recuerdos.
0: Deportes, Crodenay presente.
1: El miércoles.

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0: Son las 9:59 minutos.
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2: Las estadísticas más recientes de INEGI y reportes locales en Nayarit a inicios del 2026 revelan un dato alarmante. Los menores de edad en Nayarit pasan en promedio más de 2 horas al día frente al celular. En adolescentes, esta cifra se dispara hasta las 4 o 5 horas diarias si sumamos televisión y videojuegos. El director de los CEPEN, Eduardo Villarreal Güereña, confirmó que desde el jueves se liberaron los recursos para cubrir salarios pendientes a trabajadores y docentes de los CENDI, con autorización del gobernador Miguel Ángel Navarro. Este fue el corte informativo para Aztlán Radio, informó Gabriel Carrillo, la voz de nuestro origen.

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2: Nayarit cerró el cuarto trimestre de 2025 como una de las entidades con mayor actividad económica de México, al ubicarse en el primer lugar nacional en crecimiento trimestral y en el tercer lugar en crecimiento anual, de acuerdo con el indicador trimestral de la actividad económica estatal del INEGI. Vecinos de la calle San Luis entre Bravo y Amado Nervo, en el centro de Tepic, reportan una tapa quebrada de cableado subterráneo de la empresa Megacable. Señalan que en varias ocasiones ha habido accidentes con peatones que han caído y resultado seriamente lesionados. Este fue el corte informativo para Aztlán Radio, informó Gabriel Carrillo, la voz de nuestro origen.

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2: ¡Mexicanos! ¡Viva Don Miguel Hidalgo y Costilla!

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2: ¡Mexicanos! ¡Viva Don Miguel Hidalgo y Costilla! ¡Vivan los héroes que con él nos dieron patria y libertad!
3: ¡Grito!
2: ¡Viva
3: Grito.
2: La independencia nacional!
3: ¡Grito!
2: ¡Viva México!
3: Grito.
2: ¡Viva México!
3: ¡Grito!
4: ¡Vivan los que voltean la cara a lo extraordinario! ¡Vivan los que voltean hacia aquello que todavía nos puede salvar! ¡El otro! ¡Vivan los que saben que la familia es una unidad de creación, no de procreación! ¡Vivan los que saben que el cara a cara con el otro, fuera de un sistema de representaciones, es la experiencia del despertar! ¡Vivan los que saben y experimentan el cara a cara como una central de energía, verdadera reforma energética!
2: ¡Viva México!
4: ¡Vivan aquellos en los que ha desaparecido el sosiego, que tienen conocimiento del actual fracaso y caminan como demonios alegres por las calles, que son las venas de este gigante llamado ciudad! ¡Vivan los interiores en disarmonía! ¡Vivan aquellos que saben que lo propiamente humano, lo extraordinario, es el disenso!
2: ¡Viva México!
4: ¡Vivan aquellos que no gritaron el falso grito de la independencia cuya bandera sigue a media asta! ¡Grito estéril, histérico, que abre la boca para bostezar, bostezo devorador!
2: ¡Viva México! ¡Viva México! ¡Viva!
5: En esta noche del 15 de septiembre de 1967. Grito. Y decimos por ustedes,
3: grito,
5: con todo el corazón, grito, ¡viva México!
4: ¡Vivan los que tienen,
3: grito,
4: una visión de la historia hacia adelante!
3: Grito.
4: ¡Profetas que caminan en,
3: grito,
4: suelos inestables!
3: ¡Grito!
4: ¡Vivan los que hacen historia formulándole preguntas incómodas a la narración de la historia! ¡Viva el desvío de la historia! ¡Viva la juventud! ¡Pero viva también la vejez y viva la niñez! ¡Vivan aquellos que en sus luchas parecen locos! Pues si no lo parecieran, desde hace mucho tiempo nos habríamos vuelto insignificantes. ¡Vivan los que dicen, si me determinas, termina mi libertad! ¡Vivan los que buscan una visión histórica en busca de la sorpresa, nunca de la anestesia!
2: ¡Viva México! ¡Viva México!
6: Ya no puedo agregar nuestro. ¡Viva nuestra universidad! ¡Viva el Politécnico! ¡Viva las instituciones hermanas! ¡Pero por encima de todo, viva México!
7: Hay un país antes de Tlatelolco y otro después de Tlatelolco. Quisiera usted explicarnos esto, por favor.
8: No estoy de acuerdo con usted en que hay un país antes Tlatelolco y otro país después Tlatelolco. Para mí México es México antes y después de Tlatelolco.
4: ¡Vivan todos los creadores que se ejercitan en el desciframiento del mundo y que hacen de la crítica un género épico! ¡Viva la percepción creativa!
3: Grito.
4: ¡Viva la imaginación! ¡Vivan los delitos de la imaginación!
3: Grito.
4: ¡Viva el ejercicio de desmitificación cuando el mito no es más que un instrumento ideológico!
3: ¡Grito!
4: ¡Vivan la teoría,
3: grito,
4: y la filosofía cuando teoría,
3: grito,
4: y filosofía son entendimiento,
3: grito,
4: de lo real!
9: ¡Viva nuestra,
3: grito,
9: independencia!
3: ¡Grito!
9: ¡Viva!
3: ¡Grito!
9: ¡Viva la corregidora!
3: ¡Viva!
4: ¡Vivan los rayos de luz del conocimiento crítico que le quita al ser su embotamiento! ¡Viva la visión universal que muestra vinculaciones con el propio suelo de tradiciones! ¡Vivan las faenas de la imaginación que hacen los jornaleros del espíritu a los que les basta la evidencia del polvo y el testimonio de la evocación!
10: Es un movimiento de insurrección de nuestra organización que se llama Ejército Zapatista de Liberación Nacional, cuya dirección es mayoritariamente indígena.
11: Nada existe en este grupo agresor que pueda rebasar la capacidad de respuesta.
12: ¡Viva la revolución!
3: ¡Grito!
12: ¡Viva del Ejército Zapatista de Liberación Nacional!
4: ¡Vivan los nombres de él y de ella que no nombramos! ¡Vivan las vivas que se gritan en la corriente del tiempo! ¡Vivan los que experimentan con sus intuiciones! ¡Los que narran, los que escuchan, los que conspiran para aprender a vivir flexiblemente en un mundo variable! ¡Vivan los que leen, porque leer es un contrapoder! ¡Vivan los que brillan tenuemente como luciérnagas en la noche del ser! ¡Vivan los que nada saben hacer mejor que ser luciérnagas! ¡Vivan los que no hablan en contra de lo que saben! ¡Vivan los que no le hacen el juego a lo oscuro, a lo ambiguo, a lo atolondrado! ¡Vivan los que educan su alma con la amistad! ¡Vivan los que se colocan frente a la historia para colisionar contra ella y que no están fuera de la historia! ¡Vivan los que saben que el dominio del pensamiento es aquello que todavía no hemos pensado! ¡Vivan los que se preguntan todo el tiempo qué queremos y a dónde queremos llegar! ¡Viva la vida, el derecho a la ruptura y la autodeterminación! ¡Vivan los que son como las nubes que desobedecen a su propia forma! ¡Vivan los que son nubes de las normas! ¡Viva la desobediencia de las nubes porque es transición, flexibilidad y metamorfosis! ¡Viva el encantamiento del rebelde y viva la erudición irónica porque no es erudición de cubículo, sino sabiduría que puede errar, equivocarse, reescribir sus opiniones! ¡Vivan los que trabajan su interior con un propósito loco que se adecue con amabilidad a un sistema de intersubjetividades!
13: ¡Vivan los héroes que nos dieron patria y libertad!
4: ¡Vivan los que inventan, los que recitan de memoria, los que cambian de parecer, los que ven en la filosofía una forma de la poesía, los que formulan universos en pequeña escala, los que ciegan los campos, los que cosechan, los que siembran semillas que luego se convierten en preguntas! ¡Vivan los ciudadanos cuyo grito de combate es: llega a ser lo que eres! ¡Vivan los espíritus amplios! ¡Vivan las filias de común acuerdo! ¡Vivan los que convierten su cuerpo en algo inaudito! ¡Vivan los que hacen del género algo más allá de algo meramente biológico! ¡Viva la desterritorialización del sexo! ¡Viva la desterritorialización de los migrantes! ¡Vivan los escenarios de la historia donde se juega el destino! ¡Vivan las decisiones tomadas en libertad! Porque esas decisiones nunca interferirán en la libertad del otro. ¡Vivan los que advierten lo inadvertido!

0: El grito es la raíz del ser. Nacemos gritando. Quien grita, ya vive. Es probablemente el rito de iniciación de la vida. Es la primera ruptura amorosa, hermosa, como el nacimiento de una flor. Hay una cierta violencia que puede considerarse violencia bella. Un poeta, Edmond Jabez, habla acerca del grito. El grito en relación con la escritura. La punta del lápiz afilado es la del grito, dice Edmond Jabez. Cuando visité el Archivo General de la Nación en el Palacio Negro de Lecumberri, encontré una enorme cantidad de grafitis que son gritos. La línea raspada sobre el muro es un grito silencioso. La línea del ácido férrico del grabado y del aguafuerte grita a 36 grados Baumé. Grito es el bostezo al revés. El bostezo succiona, el grito expulsa. Es necesario aprender el arte de saber gritar. Hay que abrir la garganta y no dejar que el grito se agolpe en la misma. Es como dejar verter un fluido por la garganta. Quien lo agolpa en la garganta no puede expeler el grito. El experto en grito clásico fue Stentor, quien llamaba a todas las huestes griegas. El canto gritado es el glisando. Lulú de Alban Berg grita cantando constantemente. Su canto operístico de expresionismo alemán es el canto glisando. La sabiduría gritada es la sabiduría de los profetas hebreos. Escupen verdades, escupen el advenimiento. De su boca pestífera nace su sabiduría profunda, gritada, gritada como la sabiduría de William Blake, que sabe que los tigres de la ira son más sabios que los caballos de la instrucción. Es más fuerte la sabiduría gritada, la sabiduría rugidora, que la sabiduría serena. Es como la sabiduría gritada de los budas enojados del bardo Todol, el libro tibetano de los muertos. Aullido de Allen Ginsberg se vuelve grito solamente cuando repite constantemente la palabra y el nombre Moloch. Moloch, Moloch, Moloch. Moloch es el demonio ayudante de las huestes de Lucifer en el paraíso perdido. Moloch es el más fiel de los demonios. Tolgofonac, Paplonselan. Es el grito de los liliputienses en los viajes de Gulliver. Kafka hablaba acerca de bisbiseos gritados. Se puede gritar y bisbisear a un tiempo. Se puede bisbisear y el susurro puede oírse por encima de toda la ciudad de Praga. Nietzsche, en Así hablaba Zaratustra, dice: ¿he de romperles los oídos para que comiencen a oír? Como si el grito fuera también el nacimiento de la conciencia. El grito en la raíz del ser. Hay dos gritos célebres en la pintura. El de Edvard Munch, que es el paralelo pictórico de Kafka, y el grito de la alegoría del amor de Bronzino. El que grita es la celosía. Gritan los celos. Grita la plenitud del celo, que es la envidia de la plenitud del otro. Se sabe muy bien que John Lennon solamente podía cantar una sola vez en un concierto Twist and Shout. Gritaba hasta quedarse sin voz. Come on, come on, come on, come on, come on, come on, baby now, come on, baby. Twist and shout, twist and shout. Solamente el grito de Twist and Shout puede cantarse una sola vez por la noche. The Shout de Skolimowski aparece en cine el grito inaudible. Un individuo expele un grito de un decibel de la muerte. Cada vez que este individuo grita, las aves caen, los borreguitos caen, todo lo vivo muere. ¿Hay un decibel de la muerte? ¿A qué se escucha el decibel de la muerte? Hay un grito inaudible también en el cine de Michael Corleone, en El Padrino 3, cuando asesinan a su hija en las escaleras de la Scala, donde suele gritarse cantando. Grito, grito, grito, grito, grito, grito, grito, grito, grito, grito, grito, es el manifiesto dadaísta de Tristan Tzara. En el grito, el que grita deja de escucharse. Los documentos gritados son los documentos de la supervivencia. El grito inaudible es el documento perdido. El grito inaudible es la imagen que nos falta. El grito es lo que pierdo todos los días de mí. Podemos considerar a la onomatopeya como un grito, que es el bababada al garajta camina ronton bronton nerón tuantuntrobar tuanjujucur de James Joyce. Es la caída de un albañil, Finnegan's Wake, pero también es la caída del ser humano. En el altiplano central del Valle de México se ha gritado desde el tiempo de las siete familias provenientes del Aztlán. En los lagos, espejos, se oía constantemente el grito México, que significa en el ombligo de la luna. En el ombligo de la luna gritamos, nuestro grito es lunar. El grito de dolores de Don Miguel Hidalgo y Costilla es probablemente el eco de ese grito originario que seguiremos gritando y cantando. Estas reflexiones gritadas son de Otto Cázares, artista plástico que dibuja con la punta de un lápiz que a veces grita y a veces bisbisea a través de la radio.
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0: 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Las 11:26.
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8: Bienvenidos a esta nueva temporada de Abrazando el Caos. Yo soy la psicóloga Ruth Tovar y este es un espacio para reflexionar sobre temas de salud mental y de relaciones. Hoy vamos a hablar de uno de los temas más dolorosos en una relación de pareja, la infidelidad.

La infidelidad es de esas experiencias que dejan una huella, una cicatriz, no solamente en la relación que hemos co-creado con nuestra pareja, sino también en el mundo interno de la persona quien la vive y también, cuando hay arrepentimiento, en el mundo interno del otro. A veces creemos que cuando hay una infidelidad, lo primero que hay que ir a reconstruir en una relación de pareja es la confianza. Pero desde mi experiencia terapéutica, creo que una infidelidad trastoca muchísimos más cimientos que solo la confianza. Puede haber heridas que a lo mejor ya existían, pero también es muy probable que detone heridas que son nuevas, que aparecen con esta experiencia. Mueve muchos cimientos de la relación que es importante comprender y que es importante revisar para que si queremos reconstruir podamos hacerlo de una manera mucho más integral. Por eso la invitación en este programa es a que podamos mirarla no solamente como el dolor o la culpa, sino como en cómo se vive, qué ocurre y cómo es posible reconstruir después de una experiencia tan dolorosa una nueva manera de relacionarnos. ¿Qué es la infidelidad? Desde mi experiencia terapéutica, creo que tiene que ver con eso que está oculto, con eso no consensuado. No creo que tenga que ver con la monogamia o con la exclusividad. Es más bien un tema de transgresión de acuerdos que la relación antes construyó para el bienestar del vínculo. Entonces creo que es muy importante que cuando estamos en una relación de pareja nos demos el tiempo para sentarnos a dialogar sobre aquello que está permitido y no dentro de nuestro vínculo. ¿Cuáles son los límites? ¿Cuáles son esas experiencias que son o no bienvenidas a nuestra relación y siempre pensando en el bienestar del vínculo? Una infidelidad no tiene que ver con el contacto físico, con un encuentro sexual. Muchas veces lo más doloroso es que la intimidad emocional sea entregada en otra relación. De hecho, creo que una de las cosas que más duelen en una experiencia de infidelidad es sentir que el mundo tiene una versión de mi pareja que no ocurre en nuestra relación. Por ejemplo, en el otro vínculo puede ser más cariñosa, o en la infidelidad de pronto descubrimos que nuestra pareja es más abierta o que le platica a la otra persona lo que siente, lo que le pasa. Y por supuesto que sentir que el mundo tiene una versión que no ocurre entre nosotros puede ser profundamente devastador. La infidelidad no es el fin de una relación, pero sin duda es una promesa rota. Justificar la infidelidad con argumentos como pues es que en mi relación de pareja no tenía esto y por eso fui a buscarla, me parece que no son válidos. Yo creo que una infidelidad, por supuesto, es una gran invitación a poder explorar nuestra dinámica relacional, la forma en la que cada uno pone aspectos de nosotros mismos para que la relación funcione como funciona. Y si bien creo que en eso somos corresponsables, también creo que en una infidelidad, cuando se elige, la responsabilidad es completamente de quien la comete. Así que al momento de reconstruir, lo que nos toca ser conscientes es que vamos a revisar nuestra dinámica relacional, vamos a revisar qué está poniendo cada uno para que la relación sea como hoy es y que haya dado espacio para una experiencia como la infidelidad. Pero, aún con ello, la persona quien cometió la infidelidad tendrá que trabajar en sanar y en hacer una reparación emocional mucho más profunda. Esther Perel, que es una de las autoras más prolijas en escribir sobre relaciones de pareja y particularmente sobre la infidelidad, tiene propuestas muy novedosas. Y una de ellas es que dice que en una infidelidad no hay culpables y tampoco inocentes. Y también nos dice que muchas veces la infidelidad no tiene que ver con lo que necesariamente ocurre en una relación de pareja, sino con esos aspectos de uno mismo que va a explorar al mundo. A lo mejor sentirse atractivo, deseada. Es decir, una infidelidad no es huir de la pareja, sino un intento de ir a encontrar algo de mí que siento que está perdido y que no ocurre entre nosotros. Si bien creo que reconstruir una relación de pareja después de una infidelidad puede ser un proceso profundamente complicado,
doloroso, requiere de muchísima paciencia además. También creo que esta experiencia va necesitando explorar en qué circunstancias ocurrió la infidelidad, porque esto va a complejizar de muchas maneras el proceso de reorganización y de reestructuración de nuestro vínculo. Voy a compartir contigo algunos tipos de infidelidades. La infidelidad casual o circunstancial es una experiencia que ocurre como un evento único, un hecho aislado en una situación concreta, un viaje, una fiesta. Y generalmente en esta experiencia hay un arrepentimiento inmediato. La infidelidad sexual tiene que ver justo con el deseo, con la adrenalina, con sentirse atractivo o atractiva, y generalmente no hay conexión emocional. Pero en una infidelidad emocional lo que ocurre es que se involucran sentimientos, empieza a generarse una conexión, hay complicidad, se empiezan a compartir a lo mejor experiencias que los vulneran, algunos miedos, hay sueños que se empiezan a compartir y puede o no haber contacto físico. Este tipo de infidelidad es muy frecuente que ocurra en espacios donde hay mucha convivencia. Por ejemplo, un trabajo, o cuando tenemos un proyecto juntos, o cuando practicamos un deporte mucho tiempo con alguien. Es decir, la convivencia va generando que este tipo de experiencias ocurran. También tenemos la infidelidad virtual. Creo que es muy importante visibilizarlo, decía hace rato, porque creo que muchas veces minimizamos el impacto que puede tener un like que se desliza o consumir contenido explícito, interactivo, todas estas plataformas. Es muy importante que más allá de decir si estas infidelidades están o no permitidas, es decir, si estas experiencias están o no permitidas, podamos revisar profundamente cómo nos impactaría que estén o que no aparezcan. No quiero decir que estas experiencias sean infidelidades per se. Creo que ocurren cuando algo no está consensuado, cuando esto no se ha acordado. Entonces, creo que al momento de sentarnos y dialogar con nuestra pareja y decidir qué conductas son o no permitidas, también es importante que exploremos si las permitimos, qué impacto van a tener al interior de la relación. Otra infidelidad es la infidelidad sostenida, es decir, llevar una relación en paralelo durante varios años. En este tipo de infidelidades, por supuesto que hay tiempo compartido, hay proyectos compartidos, hay intimidad emocional, hay contacto físico y puede ser una experiencia muy dolorosa. Y finalmente, la infidelidad como una conducta de patrón repetitivo y tiene que ver evidentemente con rasgos de personalidad, pues de personas que a lo mejor buscan el reconocimiento, que les es muy difícil comprometerse, son personas que tienen como estilo de vida la infidelidad. O sea, no es algo ocasional, es más bien algo que pasa de manera recurrente y que no sienten remordimiento, o que si lo sienten, no asumen enteramente la responsabilidad y entonces lo repiten una y otra vez. Lo que se rompe más allá de la lealtad. Creo que antes de querer empezar a reconstruir en una relación, es muy importante darnos el tiempo para poder comprender qué se rompió dentro de la relación. ¿Qué heridas se abrieron? ¿Qué detonó en la otra persona? Para que tengamos claridad de hacia dónde avanzar. Decía hace un momento que más allá de la lealtad hay otros cimientos que se mueven. Por ejemplo, la confianza. No solamente la confianza en el otro, no solamente el que el otro deje de ser para mí alguien en quien yo puedo fluir. Creo que además se vulnera la confianza en uno mismo. Empezamos a cuestionarnos cómo no me di cuenta, cómo no lo vi, ¿por qué me pasó esto a mí? ¿Por qué nos pasó esto a nosotros? ¿En qué no fui suficiente? Creo que abre una herida en el apego, porque de pronto la construcción de esta relación que veríamos como un espacio seguro, un espacio donde poder vulnerarnos y sentirnos contenidos, pues deja de ser ese espacio de calma y de pronto se convierte en un lugar de incertidumbre, de dudas, de preguntas.
creo que también otra de las heridas que abre es un yo lastimado. Es decir, cambia completamente nuestra identidad. Empezamos a preguntarnos en qué no fui suficiente, qué tenía la otra persona que no tuve yo, por qué quiso irse, quién soy yo para esa persona. Es decir, empieza a mover dudas sobre mi propio valor. Otra de las heridas es esta narrativa que tenemos de nosotros, ¿no? Por supuesto, una infidelidad es un proceso de duelo y de desidealización de lo que yo creía que éramos como relación, de lo que yo creía que habíamos construido como nosotros. Entonces, de pronto empezamos a preguntarnos qué lugar tenía para mi pareja la relación, si yo era o no era importante, si realmente está bien en esta relación, si le importa lo que somos. Es como empezar a cuestionar el valor de todo lo que hemos construido como relación de pareja. Creo que esta narrativa del nosotros es una de las cosas que más se vulnera. También creo que cuando hay una infidelidad, como decía hace un momento, la relación se convierte en un espacio seguro, o lo vamos construyendo como un espacio seguro, y cuando hay una infidelidad, esta calma se irrumpe. Entonces creo que muchos de nuestros cimientos de paz se ven vulnerados. Entonces las personas pueden generar emociones vinculadas a la ansiedad, a la depresión, a no poder creerlo, a sentir que pierden el piso, a creer que se van a volver locos de dolor. Por supuesto que aquí no solamente se vulnera una identidad individual, sino una identidad relacional. Abre, por supuesto, heridas, una herida de invisibilidad, de decir cómo no pensó en mí, cómo no pensó en mi dolor. Seguramente en ese momento ni siquiera estaba considerando el valor de la relación, el valor de lo que hemos construido. Se abre una herida de reemplazo, es decir, de pronto sentir que somos fácilmente sustituibles, que quizá la relación no era tan importante para la otra persona, que quiso entregarle a otra persona eso que en algún momento estuvo dentro de la relación. Y también la herida de lo no dicho, porque creo que es todo aquello que se tiene que callar y que se tiene que ocultar para poder sostener una infidelidad. Entonces, si bien creo que preguntarnos qué herida se abrió en el otro, qué cimientos se movieron, también es importante considerar en qué condiciones se dio la infidelidad y poder comprender que todo esto que necesitamos reconstruir requiere de muchísima valentía, mucha paciencia y poder revisar que nuestra relación tenga cimientos sólidos para tener sobre qué construir, pese a todos los otros cimientos que se desbordaron y que se quebraron. ¿Es posible reconstruir una relación después de una experiencia de infidelidad? Mi respuesta es sí, pero depende. Creo que de entrada es muy importante comprender que necesitamos revisar los cimientos, como decía hace un momento, de nuestra relación. Hacernos preguntas. ¿Para qué vale la pena rescatar esta relación? ¿Qué hay en esta relación que sea lo suficientemente valioso para que transitemos, y digo ambos porque para ambos va a ser muy doloroso, una experiencia de reconstrucción que va a doler muchísimo y que va a necesitar muchísimo tiempo? ¿Es posible reconstruirla? Sí. Y eso implica elaborar un duelo de la relación que fuimos. Saber que la versión de pareja que éramos no volverá a ser la misma. Que necesitamos trabajar profundamente en aspectos personales, pero también en cómo estos aspectos personales terminan siendo factores relacionales que impactan dentro de nuestro vínculo. Creo que antes de poder otorgar un perdón precipitado, es importante saber si yo tengo hoy la disposición para poder reconstruir con el otro. Porque algo que veo frecuentemente es que tanto dolor, tanta tristeza, tanta desilusión deja muy poco espacio para poder reconstruir la relación. Y entonces muchas veces, aunque el otro haga y se esfuerce e intente reconstruir, hay tantísimo dolor que esos intentos no logran ir construyendo hacia una nueva posibilidad de relación. Por otro lado, creo que la persona que fue infiel, pues necesita comprender que va a necesitar muchísima paciencia,
muchísima apertura y poder ser un buen espacio para contener el dolor emocional. Porque creo que algo que ocurre es que las personas dicen, no, como ya, discúlpame, perdón, me equivoqué. Y entonces de pronto no estamos conscientes de que este es un tema que va a aparecer constantemente en nuestras discusiones, que de pronto vamos a estar muy tranquilos y va a aparecer una escena en la televisión que recuerde la infidelidad y va a detonar emociones en la otra persona y que va a ser un tema que aparezca, o que de pronto voy a llegar y mi pareja va a estar irritable, dolida, porque durante el día se acordó de la experiencia, y no hay manera de poder evitar transitar por estas experiencias. Entonces, muchas veces lo que ocurre con la persona que cometió la infidelidad es que es como, otra vez ya vienes a hablar de ese tema, otra vez ya estás sacando ese tema. Y algo que yo les digo es, por supuesto, y es un tema que va a estar ahí constantemente hasta que podamos reconstruir todo lo que fue destruido de esta experiencia de infidelidad. Si bien es muy importante que podamos revisar nuestro mundo interno, saber qué nos llevó a cometer una infidelidad, porque esta va a ser una pregunta que definitivamente va a aparecer muchísimas veces en nuestras discusiones. ¿Por qué lo hiciste? Y muchas veces la persona quien comete esta infidelidad ni siquiera sabe por qué lo hizo. Entonces, esta es una gran invitación a poder explorar nuestro mundo interior, poder ir a terapia individual cada uno. Pero también es importante que se acompañen de un profesional en terapia de pareja. Entonces sí, por supuesto, no va a ser un camino de reconstrucción sencillo. Va a requerir que nos apoyemos de muchísimos recursos, ¿no? Como la terapia, a lo mejor la meditación, a lo mejor poder externarlo con un amigo al que le tengamos muchísima confianza. Pero sobre todo, creo que hay que trabajar en el interior de la relación para poder sostener esta experiencia de reconstrucción. Creo que una de las cosas que sí me parece importante cuidar es que cuando hay una infidelidad, el dolor, la desilusión, hace que queramos saber detalles que en lugar de contribuir lastiman más, ¿no? A lo mejor preguntas como, ¿te gustaba más esa persona que yo? ¿Por qué te decidiste ir con esa persona? ¿En qué yo no fui suficiente? ¿Cuántas veces se vieron? ¿Qué hacían cuando se veían? Entonces creo que todas estas preguntas no van a ayudar a reconstruir el vínculo. Me parece que son preguntas que lo único que van a hacer es estar tocando esa herida constantemente. Entonces me parece que cuando esto ocurra es muy valioso que la pareja pueda decirle, entiendo tu dolor, lamento muchísimo lo que está doliendo, lamento muchísimo que te haya herido de esta manera, pero no voy a responder a esas preguntas porque te duele. Estoy trabajando en mí para poder ser un espacio seguro para ti, estoy trabajando en nosotros para que podamos reconstruir. Es decir, no podemos decir, no me estés preguntando. Tenemos que abrir un espacio para la expresión, pero tenemos que cuidar qué preguntamos y qué respondemos en estos procesos de diálogo. Por supuesto, la reconstrucción requiere voluntad y requiere que los dos estemos conscientes de que ambos necesitamos ser más reflexivos en aquellos cambios y ajustes que necesitamos hacer para que nuestra relación pueda ser una relación que salga fortalecida de una experiencia tan devastadora como puede ser una infidelidad. Déjame contarte una historia. Ellos son una relación de 11 años que comparten muchos proyectos. Una hipoteca, una hija, responsabilidades de vida adulta. Ambos expresan que la relación de pareja era, desde su perspectiva, un lugar armonioso. A lo mejor había algunos conflictos, pero mayormente lograban ponerse de acuerdo, dialogar y hacer algunos ajustes. La infidelidad ocurrió cuando él va a una conferencia y después de terminar su ponencia, lo aborda una mujer y él dice, lo que yo sentí es que ella me miraba como hacía muchísimos años no me sentía mirada. Entonces comparte que durante su etapa de juventud había sido una persona muy codiciada, muy popular, muy deseada, muy atractivo, y que eso había construido en gran medida su seguridad y su identidad. Y entonces expresa que durante su relación de pareja, la llegada de los hijos, por supuesto, que reconfiguró.
la manera en la que venían relacionándose él y su pareja. De pronto, todo el foco se centró en ser padres, en ponerse de acuerdo en cosas de ser padres, en poder hacer actividades vinculadas a ser padres, y entonces ellos como pareja empezaron a desconectarse. Muchas veces lo que él expresa es que cuando empezaba a mensajear con esta mujer, pues se sentía escuchado, sentía que no había juicios, y entonces por supuesto que estos mensajes fueron llevando a una conexión y después a un encuentro sexual. Cuando la esposa se entera, para ella fue devastador, y ella decía: lo que más me duele no es que haya estado con otra persona, me duele que no haya tenido la confianza de venir a decir lo que estaba sintiendo y lo que nos estaba pasando en la relación. Entonces no tuvimos oportunidad de reconstruir, de hacer ajustes como pareja, de buscar conectar. Y ahí dice: mi sensación es que él fue a buscar afuera, a intentar, en lugar de intentar resolver adentro. Por supuesto que él se sentía culpable. Él expresó que la infidelidad no tenía que ver con amarla o no amarla, sino más bien con esa mirada que abrió en él sensaciones o emociones que hacía mucho tiempo no había experimentado en la relación. El proceso de terapia fue muy complejo, porque además de que cada uno necesitaba estar revisando sus propias heridas, sus propias necesidades, estar en la relación de pareja implicaba constantemente revisar más allá de solo la infidelidad. Entonces hubo una necesidad de hacer ajustes alrededor, hubo mucho dolor, y bueno, creo que hoy siguen reconstruyendo esta relación de pareja, intentando que ese dolor y que esa experiencia no devastara todos los otros cimientos. Era una relación con muchos aspectos a favor, con muchos recursos, que permitió, sin lugar a dudas, querer rescatar todo lo bueno que sí había en esta relación. Evidentemente, él tuvo que hacerse de muchísima paciencia, y ella, de poder muchas veces poner en pausa su dolor para poder mirar lo que les estaba ocurriendo. Reconstruir implica un proceso de reparación profunda. Todas las infidelidades atraviesan por un proceso de duelo, de la relación idealizada que teníamos, de la imagen que yo tenía del otro, de lo que yo creía que significaba para el otro, pero también del valor que yo creo que tengo. Por eso es tan importante sentirnos acompañados por un proceso terapéutico individual, donde las personas puedan expresar abiertamente, sin que lo que expresen hiera al otro. Y para que una vez que lo puedan acomodar, puedan venir a ponerlo a favor de la relación de pareja. Espero que este episodio haya contribuido de alguna manera en tu vida. Recuerda seguirnos en nuestras redes oficiales, Aztlán Radio y Tele10, y en mis redes personales, en Instagram, @sic.ruth.tobar, y en Facebook, Ruth Tobar, psicóloga clínica. Recuerda que toda crisis viene de la mano de una transformación. Esto fue Abrazando el Caos.

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0: 11:59.
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5: Gracias a la coordinación entre los tres niveles de gobierno, el incendio forestal en el Cerro El Vigía, municipio de La Yesca, registra ya un 75% de control y un 65% de liquidación. Al momento se estima una superficie afectada de 6.200 hectáreas. Para intensificar el combate al fuego, se integró a las tareas una aeronave MI-17 de la Secretaría de la Defensa Nacional. Con una tripulación de 7 elementos, el helicóptero realiza labores de reconocimiento estratégico y descargas de agua en las zonas más críticas. Más de 50 comerciantes de la CTM, encabezados por Eleazar Ábalos Marín, se preparan para su tradicional venta del Día de las Madres. Con una trayectoria de 50 años ofreciendo los mejores detalles para mamá, el gremio invita a la ciudadanía a consumir lo local y visitar los puestos en el Parque Juan Escutia. Para Aztlán Radio, Alejandra García, la voz de nuestro origen.

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0: las 12:59.
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2: Nayarit cerró el cuarto trimestre de 2025 como una de las entidades con mayor actividad económica de México, al ubicarse en el primer lugar nacional en crecimiento trimestral y en el tercer lugar en crecimiento anual, de acuerdo con el indicador trimestral de la actividad económica estatal del INEGI. Ante el inicio de la temporada de ciclones y huracanes este próximo 15 de mayo, el alcalde de San Blas, José Antonio Barajas, informó que el municipio se encuentra preparado para proteger a la ciudadanía. El edil destacó que existe una estrecha coordinación con el gobierno federal y estatal para implementar protocolos de seguridad. Para Aztlán Radio, Alejandra García, la voz de nuestro origen.

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1: Es la 1:02.

0: Hola, ¿qué tal? Hola, ¿qué tal? Muy buenas tardes. Bienvenidos a Conexión Deportiva. Yo soy Jorge López y seguramente dicen, bueno, ya bienvenido de regreso después de muchas semanas que no estamos aquí con ustedes a través del 100.3 de FM Aztlán Radio y del 550 de AM. Aquí en la capital Nayarita estoy con Diego Estrada. Un gusto nuevamente estar contigo, hermano, en los micrófonos, porque ahora sí que compartimos arena, mar, el solazo de triatlón. Sí. No nos tocó compartir diamante en el béisbol, pero bueno, aquí estamos en Conexión Deportiva junto con Andrea también Martínez, quien está
1: reaparece.
0: Sí, también ya se está incorporando. Porque seguramente nos va a dejar de escuchar unos días más y va a estar escuchando a la compañera, ¿no? ¿Cómo estás, Diego?
1: ¿Qué tal, mi estimado George? Muy buenas tardes para todos los que nos siguen aquí a través de Conexión Deportiva en el 100.3 de FM. Gracias por acompañarnos en este primer lunes ya del quinto mes de este 2026. Un día y una semana que has pasado que fue muy calurosa, mi George. Me imagino allá que en la UT donde anduviste también se sentía el calorcito. Si ahí en la UAN y en el Coloso estuvo vaya que ardiendo, pues hoy no ha sido la excepción. Y sí, como dices, la verdad es que han sido, iba a decir que hace una semana no estábamos, pero no, van dos semanas que no estábamos aquí al aire. Y bueno, esto debido a que nos ha tocado estar en la cobertura de la Olimpiada Nacional CONADE 2026, jornadas pues ahora sí que maratónicas las que se vivieron con el béisbol, desde 8 de la mañana hasta 8, 9 de la noche.
0: Yo terminaba a 10:45.
1: Ah, bueno, pero porque tú te quedabas a que se fueran todos, ¿no? Me imagino.
0: No,
1: o llevando a la gente.
0: Yo tenía que llevarle lonche a los borros.
1: O sea, imagínate, fue una jornada, la verdad que muy exhaustiva la que se vivió en el béisbol, pero muy emocionante. Creo que el nivel del béisbol mexicano, la verdad es que es muy bueno. Los chavos de 13, 14, pre-junior, que te tocó a ti, esa categoría, pues la verdad que con una tremenda calidad, y ya en 15 y 16 ni se diga, ¿no? Hay chavos que a los 16 años ya se ven con un trabajo físico muy importante. Y pues bueno, también estuvimos en el triatlón, donde ahí viví por primera vez la llegada de los triatletas. Vaya experiencia, ¿no? Verlos cómo prácticamente llegan desfondados, sin nada de energía y arrastrándose al cruzar la meta, ¿no? Creo que han sido experiencias bastante buenas. Hoy se descansa porque mañana inicia otro deporte muy intenso, de muchas emociones, como lo es el boxeo.
0: Sí, así es. Y bueno, darle la bienvenida a Andrea Martínez. Vamos a ir desglosando todo lo que hemos vivido
1: en las últimas semanas.
0: Sí, y ella también trae un evento, así que de ese evento vamos a estar hablando la segunda media hora también. Así que, Andrea, bienvenida, buenas tardes.
2: Muchas gracias, con gusto siempre estar por acá compartiendo con ustedes y sobre todo escuchar estas actividades tan buenas, tan importantes, que todos somos parte. Entonces yo siempre contenta de estar acompañándolos en este espacio tan bueno.
0: Oye, deja de que ya nos vas a estar acompañando, ya te vamos a dejar sola, te vamos a ceder el micrófono. Gracias por tu apoyo.
2: Con mucho gusto.
0: ocupamos una voz aquí en este espacio, sobre todo porque estamos viviendo un momento importante como es la Olimpiada Nacional CONADE. No sé si ya te tocó ir a alguno de los eventos, en Béisbol 5, por ejemplo, que arrancamos el 16 de abril, si mal recuerdo, por aquellos rumbos, en el auditorio Amado Nervo, y bueno, nos vamos regresando después de béisbol nuevamente al auditorio Amado Nervo. ¿Te tocó ir al Béisbol 5?
2: No he estado presente, pero sí he estado al pendiente de todas las transmisiones y todas las actividades, porque creo que justo como lo dices, algo histórico también por esta relevancia de los deportes, de los deportistas sobre todo, y ver justo como lo comentan, ¿no? Hay talento de sobra, entonces es súper importante que estemos todos al pendiente de este tipo de actividades. Y ya cuando me dejen sola, pues aquí yo contenta también, ¿eh?
1: Eso.
2: Aquí voy a desatar, ¿eh?
1: Sí, porque creo que se está dando cuenta que nosotros vamos inventando la marca, ¿verdad?
0: Hay que firmar contratos, porque no quiero que al rato, no, ya, sí, que les vaya bien, ¿no? No, ya no son bienvenidos aquí.
1: ¿Te parece, mi George, si vamos haciendo un recuento, ¿no?
0: Sí,
1: una especie de recapitulación de lo que ha sido. Parece mucho, pero apenas van dos semanas y media, casi tres.
0: Se sienten como tres meses.
1: Actividad, así es. de esta Olimpiada Nacional CONADE. Bueno, tocó el Béisbol 5, donde el equipo de Nayarita participó por primera vez, sacaron dos victorias en la categoría menor. La categoría mayor, bueno, no le pudo ir de buena forma, perdieron todos sus juegos, pero se rompe esa barrera, ¿no?, de no haber tenido participación. Sí. Yo pues pude platicar en reiteradas ocasiones con el manager de la selección menor, Edwin Torres, que pues es joven, ¿no?, también, y se ve que tiene aspiraciones, se ve que le gustó y lo vivió muy intenso. Y ya en las últimas charlas que tuvimos, pues sí me externaba que ojalá, ¿no?, se cree esa escuelita de Béisbol 5 aquí en el estado para que se le dé seguimiento, ¿no?, a este proceso. Eso fue lo que él me comentaba. Y pues esperar, ¿no?, que Nayarit siga participando en este deporte, porque sí, al final se quedó un buen sabor de boca, sobre todo con los menores, por esas dos victorias.
3: Sí, sobre todo porque yo también creo que yo te había comentado, no sé si aquí en Conexión Deportiva o Deporte 10 en televisión, de que el profe pues sí da el mensaje de que queremos buscar una medalla, que sería histórica.
1: Sí, claro.
3: Pero en la realidad era que iban a pagar ese piso, ¿no?, por así decirlo, porque era su primera vez participando en este evento. Tenía poco tiempo realmente entrenando a estos chicos y era una disciplina totalmente nueva para nuestro estado, ¿no? Mucha gente sí acudió al Amado Nervo, estuvo observando y junto con nosotros fueron aprendiendo lo que es la disciplina de béisbol 5, que no es una disciplina cualquiera, no es una disciplina fácil. Tiene sus riesgos, vimos muchos chavos lastimándose, chocando en las barridas, bueno, no sé, ¿no?, en buscando la pelota. Y es un deporte que, a pesar de no ser de contacto, es muy, muy físico, ¿no? Entonces, creo que yo le decía ya fuera de cualquier entrevista, porque es cuate, el profe Edwin, yo le decía, mira, siendo realistas, con que ganes dos partidos, un partido, que compitas, sí, que no pierdas por knockout, para mí sería magnífico, ¿no? No solamente por ti, por los chavos, sino por la entidad, que se vea competitivo, que se vea y que la gente que vaya y les eche porras a ustedes, también se vaya contenta, sabiendo que están haciendo su mayor esfuerzo, ¿no? Porque el decir vamos a ganar, vamos a hacer esto, Sí, es muy difícil cumplirlo, porque te enfrentaste a equipos, por ejemplo, Sinaloa, que tiene 3 o 4 seleccionados nacionales, equipos que llevan años de ventaja, lo cual se alcanzó a ver en ciertos momentos, ¿no? Porque hubo partidos cerrados donde la experiencia de las otras entidades fue lo que fue sobresaliendo, vaya. Pero esas dos victorias que tuvo el equipo Nayarita en la juvenil menor, que ¿cómo terminó? Con expectativa. ¿Por qué? Porque ganaron esos dos, ese partido contra Ciudad de México, si mal recuerdo.
1: Ciudad de México el primero y el segundo fue contra Tabasco.
3: Contra Tabasco. Eliminaste un equipo, una entidad que venía con expectativa de pasar a la siguiente ronda. Porque se fueron enojadísimos. La mejor jugadora se fue, no puedo decir la palabra porque estamos en un horario familiar, pero se fue enchilada, la verdad. Esa es una palabra que ya se pueden imaginar a qué me refiero. Se fue enojadísima, ¿no? Con ella misma, con la forma que ella jugó y con el resultado. Eliminaste a un equipo que venía a pasar a la siguiente ronda. Y con esa victoria le diste aliento, no solamente a la gente que estuvo ahí presente, sino a todos los que estamos ahí. Porque ganando ese partido, si Sonora perdía, pasaban allá. Y bueno, desafortunadamente no pasó, pero al final de cuentas, lo que te digo, ¿no?, creo que se cumplió en el sentido de competir y tratar de pasar a la siguiente ronda. No se logró, pero al fin de cuentas creo que nos quedamos con un buen sabor de boca.
1: Y después de el Béisbol 5, donde una de las categorías la ganó Sinaloa y otra categoría la ganó Chihuahua.
3: Se la repartieron en 3 equipos.
1: Sí, sí, sí.
3: Sinaloa, Chihuahua y Coahuila. En 2 categorías se fueron cambiando.
1: Ah, sí, sí, sí.
3: Bueno, Coahuila no, quedó en tercer lugar en las dos categorías.
1: Pero Sinaloa y Chihuahua ahí alternaron lugares. Tocó disfrutar el calorcito de Nuevo Nayarit, la playa FIBA, que todavía tiene consecuencias.
2: El Dualín.
1: Sí.
3: Ándale.
1: De lo que fue el triatlón. Andrea, me imagino conoces el triatlón, ¿no?
2: Sí, claro.
1: un deporte, pues la verdad que muy exigente.
2: Súper.
1: Que la verdad, mis respetos para los grandes, pero a los niños de 12 años que ya están ahí compitiendo, exigiéndose al máximo, la verdad que a mí me sorprendió muchísimo vivir esa experiencia, sinceramente, ¿no?
2: Y es que ya cada una de las disciplinas en lo individual es bastante exigente. Ahora junta las tres, sí. Es una tremenda locura, pero realmente nos damos cuenta de eso. O sea, de que cuando las personas se preparan, los niños, no, o sea, es increíble lo que se vive.

0: patos sobre el pavimento.
1: Sí.
0: A ciertas horas ya estaba caliente el pavimento. O sea, no solamente son las piedritas, sino lo caliente el pavimento. Y pues, al siguiente día, pues sí, también veía a esos chavos ahí medio con los zapatos, las sandalias, etcétera. No, pero el teatrón a mí me fascina mucho, la disciplina. Es una disciplina muy, pero muy exigente. No solamente a los atletas, también al personal técnico, a toda la gente que trabaja alrededor, a la gente que va a instalar lo que tiene que instalar ahí. Desde las 4 o 3 de la mañana están trabajando, cerrando calles. Así que pues, el reconocimiento también, ¿no? La gente de movilidad que se la rifó con todo. Incluso estaban, yo tengo por ahí una foto, no sé si la publiqué, estaban algunos agentes de movilidad dando agua en la carrera, estaban en los espacios de hidratación, porque llegó un momento donde nosotros no nos dimos abasto, porque venían de un lado y los que iban otro bloque adelante de como 10 chavos, ya venían dando la vuelta, entonces teníamos que estar de los dos frentes dando agua y ¿cómo le hacemos? Y a una gente, yo les ayudo, y estaba dando, y ay, alcancé a tomar la foto y empezamos a dar agua, ¿no? Entonces, sí, es una disciplina, es la tercera vez, cuarta vez que el triatlón es en Nayarit, segunda vez que se hace en Nuevo Nayarit, y creo que en este año también se cumplió con la expectativa. Las medallas, obviamente, Jalisco es Jalisco y ganó prácticamente todo.
2: No, pues ya llevan como 200, ¿no?
0: No, lleva 300, sí. No,
2: pero tan solo de oro.
0: Sí, van a... Bueno, es un tema aparte, ¿no? Pero el triatlón se vive al máximo aquí en nuestro estado, en Bahía Banderas, y bueno, ya con el béisbol también hubo muchos chamacos, la verdad que me sorprendieron mucho. A mí me tocó ver la pre-junior, Jalisco, Baja, Veracruz, que Veracruz arrasó prácticamente, menos en la final.
2: Contra Chihuahua, que se termina llevando el campeonato. Fíjate que en la categoría junior, ya hablando del tema de béisbol, bueno, primero el béisbol tuvo sede 5 campos, ¿no?
0: Sí.
2: El Coloso, la Unidad Deportiva de Santa Teresita, el Estadio de la UAN, el Campo Universitario de la UAN, que está pegado al estadio, y el Campo de la UT. Así es, esas fueron las 5 sedes. Las pre-junior se llevaron a cabo en la UT y en el Campo Universitario. Y en la Santa Teresita, ¿no?
0: Teresita, sí.
2: Y las juniors se llevaron en los dos estadios, ¿no? En el de la UAN y en el Coloso del Pacífico.
0: Por la luz, principalmente, porque fueron en los dos estadios donde se jugaron más partidos.
2: Sí. Y pues bueno, yo la verdad que reconozco a todos los equipos.

0: porque me tocó ver el último día de grupos de la categoría junior, que Guanajuato y Veracruz en el grupo A, me parece. Bueno, era el grupo fuerte, donde estaba Nuevo León, estaba Chihuahua, estaba Sonora y estaba Veracruz, Guanajuato y me falta Nuevo León. Ya le dije Nuevo León. Nuevo León, sí. Me falta un estado, pero estaban cuatro potencias que iban por medalla. Veracruz y Guanajuato llegaban a la última jornada ya eliminados. Uh-huh. Y Veracruz le saca el juego a Chihuahua y los deja fuera. Y fue la única victoria que tuvo Veracruz en el torneo. Guanajuato en la última jornada también. Y Baja California era el otro equipo que me faltaba, que fue medallista.
1: Estuvo, que no celebraron, se me hizo muy raro.
0: Es que iban por la de oro.
1: Sí, sí, sí. Se terminó la de bronce. Dije, lo voy a grabar. Sí. Festejo y felicidades. Sí.
0: A mí me tocó ahí estar siguiéndolos de cerca. Y los papás en todo momento decían que ellos iban por la de oro. Sí. Entonces al final caen en semifinales ante el campeón que es Sinaloa. Y creo que por ahí les pesó. Pero todos los estados, incluso al final pude platicar con Silvestre, el jefe de misión de Sinaloa. Y él me comentaba eso, ¿no?
1: Petete,
0: de
1: que, el cubano.
0: ¿Petete así le dicen?
1: Así le
0: dicen. Ah. Sí, es un cubano, él es el jefe de misión y ya me platicó que ahí dentro del Instituto Sinaloense del Deporte es el metodólogo de alto rendimiento. Sí tenían previsto que este torneo iba a ser de los más competidos de los últimos años. Yo no he estado siguiendo el béisbol en años anteriores, pero por lo menos por lo que vi en esta edición, creo que sí, sí fue así, ¿no? Por eso que les digo, Guanajuato, Veracruz ahí compitiendo a estos estados potencias, pero Sinaloa siguió siendo el dominante en la categoría junior y pues se descansó un par de días, entre comillas, porque no hubo actividad domingo ni hoy para el día de mañana irnos al box.
1: Sí, ya las delegaciones están llegando.
0: ¿Ya llegaron o no?
1: Ya están llegando, por esto, ahí está el compañero.
0: Ah, viene llegando de Michoacán.
1: Viene llegando de Michoacán, ya llegó su delegación, están instalándonos en los diferentes hoteles de nuestra capital. Último evento del primer bloque de Olimpiada Nacional, porque recordar que del 13 al 26 de mayo vamos a estar con la final de la media superior, entonces vamos a tener aquí a miles y miles de estudiantes en una fase de 13 días para 10 deportes, 10 disciplinas, así que también será una locura total. ¿Te gusta el boxeo, Andrea?
2: Claro que me gusta el boxeo. Fui a box también un tiempo, ¿eh?
1: ¿Ah, sí?
2: Sí, sí me gusta mucho. Obvio, de entrenamiento nada más acá, ¿no? Pero sí, sí me gusta mucho, lo disfruto y disfruto verlo mucho.
1: Oye, entonces, bueno, me imagino que ahí te vamos a ver en el auditorio, ¿no?
2: Ah, para... claro, ahí vamos a estar.
0: Oye, ahorita hablando de box, me siento triste, mi George.
2: Por dos.
0: Me siento triste. Decepcionado, no sé. Hablando de, saliéndonos un poco del tema de la Olimpiada Nacional en estos últimos minutos.
1: Del toro.
0: La pelea de alguien que conoces tú muy bien, mi George, lo seguiste precisamente en una Olimpiada, pues Armando el Toro Resendiz, ¿no? Que cayó ante Jaime Munguía. ¿Cómo? ¿La viste?
1: Sí.
0: ¿Cómo la viste? Porque aquí toda la mañana, allá arriba, abajo, llevamos debatiendo que el Toro no tiró golpes, que Munguía...
1: No sé a quién le dije, pero yo le dije, el Toro no va a ganar. Porque Munguía, la experiencia, los años, la cantidad de peleas también cuentan. El Toro, desafortunadamente... Sí, era campeón mundial, pero para mí su carrera todavía no despega. Es muy joven su carrera. Necesita un poquito más de kilometraje, ir agarrando mayor experiencia. Se veía impresionante, sí, físicamente se veía muy impresionante, pero lo veía muy lento. Sí, y Jaime Munguía, la verdad, sí. No es que le haya dado clases, pero lo dominó de principio a fin.
0: ¿Tú cómo la viste, Andrea? ¿Viste la pelea?
2: Sí, claro.
0: ¿Y qué opinas?
2: Opino lo mismo, pero obviamente yo sí tenía toda la fe puesta en el Torito, ¿no? Obviamente
1: no,
2: con Nayarita, claro. Querer que se siguiera coronando de esta forma, pero ya desde el punto de decir, ya una Nayarita ya estuvo en esta arena tan importantísima que es llegar a Las Vegas, dices, wow. Pero hablando de este tema del boxeo como tal, creo que sí, sí sentí esa lentitud, sí se cubrió súper bien, pero... Ay, ahí tenía
1: esos... Como que no había reacción, ¿no?
2: Ajá.
1: Como dices, te están pegando, pégale, sí, tú también.
2: Con ganas de subirte, sí, tú sí, también, sí, al ring, ¿no?
1: Sí, sí.
2: Pero,
1: sí.
2: Pues bueno, creo que también el respaldo tan fuerte que traía Munguía, pues, influye, ¿no?, de alguna u otra forma. Pero justo como dice, su carrera está despegando y sé que lo vamos a volver a ver y muchísimo mejor preparado que como lo vimos este
0: sábado. Yo también el principal argumento que decía era la experiencia, para mí en todos los deportes y en todos lados, ¿no? La experiencia pesa mucho, pero sí veía o esperaba una pelea diferente, ¿no? Yo los primeros rounds sí detectaba que el toro podía entrar, pero pues fueron pasando los rounds y nunca entró. Munguía aprovechaba los momentos, las combinaciones, le empezó a hacer daño. Yo algo que argumento y que se me han ido encima aquí, compañeros, es que para mí sí fue dominante Munguía.
1: Sí,
0: se vio dominante, claro. Ganó bien, pero no fue contundente.
1: No.
0: ¿Y a qué voy con eso? Cuando a Munguía le pongan otro rival, tal vez ya con mayor experiencia, con mayor talla, o sea, no puedo decir muchos nombres, pues ahí es donde verdaderamente se va a ver. Pero creo que también un golpe de autoridad de Munguía hubiera sido noquearlo. Y en ningún momento, creo yo...
1: El toro se vio mal en el último round. Pero
0: fue el penúltimo.
1: Sí, penúltimo. Bueno, ya con eso nos vamos al corte.
0: Bueno, vamos a ir al corte. Ahí está. Seguiremos apoyando al ídolo de Rincón de Guayabitos.
2: Y de todo Nayarit.
0: Regresamos.
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0: 1:28.
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0: Bueno, ya estamos de regreso en Conexión Deportiva. Estamos platicando la primera media hora sobre lo que ha transcurrido.
1: Este es el pronóstico del tiempo en Aztlán Radio. Lunes con incremento de calor en gran parte de México. Esto debido a una circulación de un anticiclón. Eso sí, no se descartan algunas tormentas en algunos estados como lo son Chiapas, Campeche, Yucatán y Quintana Roo. En la zona occidente, sur y sureste, los valores de temperatura estarán oscilando entre los 35 y 40 grados Celsius. En nuestro estado, Nayarit, Bahía de Banderas, la temperatura máxima que estará alcanzando el día de hoy será de 35 grados Celsius con una mínima de 19. Ojo, aquí la sensación térmica estará por arriba de los 38 grados en la entidad. Parixlán, máxima de 35, mínima de 18 grados Celsius. Para San Blas, tiempo estable, calor húmedo sofocante en las próximas horas, una sensación térmica de 34 grados Celsius, temperatura máxima 32 grados Celsius, mínima de 21. Para la zona norte, Santiago, Tecuala, Tuxpan y Acaponeta, aquí el calorcito no abrasa, golpea, las máximas oscilarán entre los 36 y hasta 37 grados Celsius con sensación térmica de 36 grados en esa región, mínimas de 19. Para la capital Nayarita, un clima bastante variable, por la mañana ligeramente fresco, alcanzando una temperatura máxima a lo largo del día de 33 grados en la entidad, con mínima refrescante a partir de la tarde de 16 grados Celsius. Así que ya sabe, la recomendación del día, hidrátese muy bien y no olvide aplicar su bloqueador solar.
0: Van llegando con la delegación de boxeo porque viene a hacer la chamba que precisamente estamos platicando Diego y yo, de cubrir, de estar siguiendo a los chavos en su andar, ¿no? En el deporte, en este caso con los boxeadores y pugilistas, porque no solamente son varones, también hay mujeres y son bastantes las que andan por acá. Hay estados, creo que traen más mujeres que hombres, ¿eh? Eso también es interesante. Así que acá están celebrando. Mi estimado Axel, buenas tardes, bienvenido y bueno, gracias por estar con nosotros. Un poquito obligado, pero gracias.
2: No, Jorge, para mí es un placer, ¿no? Voy recién llegando a Nayarit y me dices, ven, vamos al programa de radio, pero no me imaginé que iba a entrar al aire. Pero aquí estamos, aquí. Y la verdad es un déjà vu, ¿no? Porque hace 3 años estuvimos aquí en estas tierras muy bonitas, que por cierto se come muy delicioso, a eso vengo. Ya me delaté yo solo. Venimos a darle cobertura a los michoacanos en Olimpiada Nacional CONADE.
0: A ver, señora, yo no los estoy llevando a ningún lado, él solito se está apuntando.
2: A eso vine.
0: Que tu mamá, no, me echa mal los ojos.
2: Sí, la verdad, muy, muy buena experiencia, ¿no? En el 2023 ya estuvimos aquí en el box, en pesas, en surfing, triatlón, que por cierto fueron las mismas competencias de hace 3 años, y en esta ocasión no pude asistir al triatlón, me dolió en el alma, por cuestiones ahí laborales no pude estar aquí desde la semana antepasada, ¿no? Que fue el triatlón. Sí. Y pues bueno, hoy estamos aquí en Nayarit, en Tepic, pues con el calorcito, ¿no? Que en donde quiera se está sintiendo con todo.
0: Sí, está bueno.
2: Pensé que iba a estar un poquito más fresco, estaba checando ahí de vez en cuando la temperatura para que no me agarrara el frío como en aquella ocasión que me tocó comprar un suéter, no sé si te acuerdas, y también me regalaste una sudadera porque era el frío en la noche.
0: Sí, estaba bueno.
2: Se sentía, ¿no? Delicioso en comparación a Morelia, que en Morelia es calor día y noche. Pero bueno, hoy aquí estamos con toda la actitud y en el día cero aquí.
3: Oye,
2: en Nayarit.
3: Oye, hermano, por lo menos George te dejó desempacar.
0: No,
3: increíble. O sea, literalmente vas llegando. O sea, ¿no?
2: Me bajó el autobús. Estaba yo con el celular ahí en los asientos y gritan a alguien, ¿dónde está el de Michoacán? Y yo así volteo y lo veo ahí adentro. Ya le dije, ya parecía que iba a vender algún producto, agua o refresco, no sé. Y ya nomás me salvo, veo y le dije, no, ya vinieron por mí, ya me voy. Ya
3: no, excelente.
2: Ahí estábamos con la delegación de deportistas, viajamos vía terrestre en autobús. Y pues prácticamente le dije, luego lo primero que hice fue decirle a Jorge, bueno, ya llegué. ¿Qué hay que hacer?
0: Sí, comer, ¿qué dices? Operativo, dije, ahorita paso por ti para llevarte al hotel, pero ahí me pusieron a firmar y sellar unos documentos y bueno, ahí se me fue un buen rato.
3: Oye, quiero comentarle a Axel Millor, bueno, dime.
0: Yo principalmente quería aprovechar obviamente la media hora para invitarlo porque aquí entre maratonistas creo que se den un trence, ¿no?
3: Ah, bueno.
0: Porque acá Andrea acaba de...
3: ¿Eres maratonista, Andrea?
0: 35 kilómetros.
4: El maratonista, sí, del normal, ¿no? 42.195, pero el ultra, el de trail, me aventé el sábado 35 kilómetros de La Noria a Santa Cruz Miramar.
0: Yo creo que di lo que vas a decir y nos salimos, tú y yo.
3: Ok. Mi estimado Axel, yo en mi época universitaria tuve la oportunidad de vivir un verano en Morelia. La verdad que me enamoré de Morelia. También allá se come delicioso. Tuve oportunidad de conocer el estadio cuando todavía estaba el equipo de Monarcas. Y pues qué gusto que andes por acá. Gracias. Yo lo que sí te voy a pedir, hermano, es si luego nos toca ir para allá, me lleves a la Inmaculada. La verdad es que yo salí enamorado de ese lugar, esa iglesia. Y también, pues, de toda la gente por allá. Qué bueno que estás aquí. Nos vamos a estar viendo todos estos días. Bienvenido, ¿eh?
2: No, gracias. Y sí, ahí en la parroquia de la Inmaculada, desde enchiladas michoacanas, corundas, carnitas, pozole.
3: ¡Ay, hermano!
2: Todo eso se puede encontrar en la noche. Sí. A partir desde las 6, 7 de la noche hasta que acaban la vendimia. Es un lugar...
3: ¿No conoces, señor?
0: Sí, cómo no.
2: Y también a Jorge han dado...
3: ¿Ya le tocó?
2: En Morelia, en Michoacán.
0: Me tocó ir a Morelia como unos 8 años seguidos en cada regional.
3: Ok.
0: Sea cual sea el deporte, por ejemplo, siempre iba con básquetbol, con fútbol, he ido con alguna otra disciplina. Me tocó ir con judo en algún momento cuando era regional todavía. Entonces, siempre era de mis destinos que decía, yo tengo que ir a cubrir aquí.
2: Y en los juegos populares.
0: Y en populares.
3: Recuerdo también que las combis son por colores todavía. Sí, todavía
2: la morada, la gris, la amarilla, la negra.
3: Morelia, mi corazón, cómo no. Acá. Pues bienvenido.
2: Qué bueno que te gustó.
3: Sí, la verdad que sí.
2: La antigua Valladolid. Y pues bueno, a mí también, cuando regresé a Morelia en aquellos hace tres años atrás, pues sí tenía ese recuerdo de Nayarit. Hoy nunca me imaginé que volviera pues a estas tierras. Y hoy de nueva cuenta vamos a vivir la experiencia aquí con los coras.
0: No te puedo contar lo que pasó. Porque no, su mamá luego va.
2: No, nada de eso.
3: Fuera del aire. Sí. Con unos mariscos platicamos.
2: De lujo. Eso fue lo que en cuanto vi las sedes dije, voy a Nayarit.
0: Sí,
2: voy a ir a otro estado, voy a Nayarit. De nuevo.
0: Perfecto. Oye, ya fuera de cotorreo, de los, te digo, poco de gente de prensa, me tocó conocer a esta chica que fue olímpica, Daniela Torres, de Querétaro. Hace algunos años, por ahí del 2016, 2017, 18, que fue la Olimpiada Nacional en Querétaro. La chica era la encargada de prensa del Instituto del Querétaro. Posteriormente la vi ya buscando su boleto olímpico, precisamente en un maratón, no sé, en por dónde la vi, pero dije, caray, pues yo la conozco. Y ahora lo traigo a él, ¿no? ¿Por qué? Porque de un año, dos años para acá... Ya se avienta todas las carreras, ya lo próximamente lo vas a ver en el maratón de Nueva York, por aquí no,
4: en el de Boston,
0: ándale.
3: Sí. Yo comparto contigo, hermano, a mí también me gusta el deporte y entrenar, y considero que nuestros amigos de prensa tenemos que por lo menos estar en el deporte, ¿no? George y yo, no sé si te ha contado, también de repente ahí nos vamos a echar la reta entre semana. Pero pues es lo que te da el deporte, ¿no? Te va ahí como que soltando un poco más. No sé cómo lo ves.
2: No, y lo vives tú y sabes del esfuerzo de los deportistas. Sabes tú realmente el valor, ¿no? Que tiene un triunfo, que tiene... Aunque no sea un lugar en el podio, pero una preparación para ir a un evento es muy importante, ¿no? Que resaltarla y sobre todo, pues, darle su lugar al deportista, ¿no? Aunque no vaya, lo vuelvo a repetir, al podio, pero con estar presente en esa competencia, con haber clasificado, ya es un triunfo para él. Y uno lo vive en carne propia, el esfuerzo, el sentido.
0: Te estás enfrentando contigo mismo.
2: Exacto.
0: ¿No? En el caso, por ejemplo, de ustedes dos, yo vi algunas fotos tuyas que subiste a tu estado, si mal recuerdo. Sí. ¿Cómo llegas? ¿Cómo te está? Creo que era tu pareja, ¿no? O sí, tu familiar que te estaba grabando en la línea de meta. Y dices, caray, pues empecé a ver ahí el todo lo que tuve que pasar para llegar al lugar. Y que, no, pues está bastante bueno el recorrido, ¿no? Y al final le cuentas, dices, ¿cuánto tiempo hice? O a veces hay gente, hay corredores, en este caso, que ni se fijan en el reloj, dijo, ¿no? Lo logré, sí terminé, sí corrí los 20 kilómetros, 21 kilómetros, 5 kilómetros, 10 kilómetros, ¿no? Como, como vayan ellos viendo, ya conforme van a educándose también, van mejorando, ya van checando, no, marqué buen tiempo, para el próximo año tengo que mejorar esto. O sea, son carreras, sí, buscan un podio, todo el mundo busca un podio, yo creo, pero son eventos donde uno mismo va viendo hasta dónde has avanzado y tus propias capacidades, ¿no?
2: Déjame comentarte algo, Jorge, porque cuando me ves así llegar, bajar del autobús, que me fuiste a bajar precisamente, bajé la maleta y me dijiste, oye, qué grande está la maleta, ¿no? Porque traigo ropa para correr, porque me quiero reencontrar. Hubo días atrás ahí en Morelia donde pierde uno la actitud, pero la disciplina, ¿no?
4: Claro.
2: Pero ya no tienes como ese espíritu, como que ando en ese bajón, pero vine a Nayarit y dije, allá voy a volver a reencontrarme con lo que me llevó a... les voy a ser sincero, he bajado como 20 kilos, estaba más chonchito. Entonces, hoy, gracias a correr y a también nadar, también nado allá en Morelia, pues me ha ayudado a con este tipo de adversidades, ¿no? Que presentaba con el peso. Y pero hay ese momento, ¿no? Donde dices, ya no tengo ganas, me empezó a doler una rodilla, compré unos tenis, pensé que era por los tenis porque ya los traía todos rotos y fui a comprarme otros y era lo mismo, la misma actitud. Y no, ahorita traigo eso de que nada más 2-3 veces a la semana corría, cuando corría de lunes a viernes, y cuando no podía correr algún día a la semana, el domingo y el sábado ahí estaba. Y hoy como que, no sé, como que he andado ahí ya en declive, pero quiero aquí reencontrarme con esa bonita, ¿no?, pasión que nos genera pues hacer alguna práctica de deporte, ¿no?
3: Pues mira, aquí también están muy de moda las carreras, así que de hecho estoy buscando ahorita, tal vez Andrea.
0: Ella trae una carrera que está realizando.
3: Pues sí, ¿cuándo va a ser? En una de esas nos animamos, ¿no? Un dominguito a irnos a una corredita.
4: Sí,
3: yo claro. No corro distancias tan largas, no sé cuánto. Bueno, Andrea ya me queda claro que corre 35 kilómetros en trail.
0: Caminando con mucho
3: que tiempo. Si corre 35, si corres 35 en trail, fácilmente corres 42 kilómetros de maratón, ¿no?
4: Pues fue el primero me aventé, es el maratón que fue el pasado 30 de noviembre en Guadalajara, fue mi primer maratón, pero nada que compararse con un trail, o sea, es la exigencia, el clima, todo es, pero la verdad creo que es algo que todos deberíamos de vivir alguna vez en la vida, porque lo que te da, o sea, más allá, justo como lo comentaban, no, más allá de tiempos, no, escuchaba mi respiración, ¿no? No, más allá de tiempos y todo esto, el que justamente cruzas la meta y dices, me siento invencible, porque sí, ni yo del pasado no se hubiera imaginado que estaría viviendo esto en este preciso momento, ¿no? Porque fueron tres categorías, o tres distancias, 50, que empezaban del San Juan, del Cerro de San Juan, del estacionamiento, a Miramar igual, 35 y 13 kilómetros. Pero igual decir 13, no manches, o sea, es... increíble, sí, sí, también.
2: Es muy entonces, fácil, sí, pero solamente uno sabe lo que así cuesta. Es. Más en cerro, en montañas, en laderas, no sé cómo lo puedan llamar, es complicado.
4: Sí, claro.
2: Ayer en Morelia me alcancé a aventar uno antes de como que perdiera la motivación.
4: Sí.
2: Y fue maratón, increíble. No, corrí el último día de diciembre que pude correr, me aventé 21 kilómetros corriendo, pero yo en un solo, en una ruta ahí que ya había establecido, y acabé agotadísimo, 2:22 me aventé. Ahorita yo creo no los aguanto porque te digo, he perdido como que mucha, bueno, también parte de la condición, pero aquí vengo a volver a tomar ese cariño, ¿no? Por correr.
4: El cuerpo running tiene memoria. Exacto. Así que se recupera rápido.
2: Lo encontré en Olimpiada Nacional corriendo, ese gusto, y quiero volver aquí a reencontrarlo. ¿Te acuerdas? Ahí en Campeche.
0: Ah, ándale.
2: Fue en Campeche.
0: Pues de aquí irán.
3: Campeche, donde me acuerdo que me platicabas, también hacía un color tremendo aquella vez del voleibol, ¿no?
0: Sí,
3: ¿fue esa vez?
0: Sí, sí, sí.
2: Sensación térmica de 57 grados, ¿te acuerdas?
3: Ah, ¿real?
0: Sí.
3: Tazo.
0: Sí, sí, sí.
2: Y no había aire.
4: Increíble.
2: No había aire.
3: ¿Y cuál es la carrera que nos vienes a platicar, Andrea?
4: Mira, antes de contarles, ya para terminar lo del el UMA, que es el ultramaratón de la montaña al mar, es una actividad que hacen nuestros amigos de corredores de Nayarit, que honestamente, igual, reconocer el gran esfuerzo que se hace, porque en esta ocasión fueron más de 400 participantes, hubo personas que vinieron de países como Estados Unidos, Colombia, España, muchísimos estados aquí de la República, entonces sí es una actividad bastante buena, bastante demandante, pero recorrer Nayarit y las vistas increíbles que sí ves el mar desde cierto punto que vas corriendo, ya no puedes y de repente volteas y ves el mar, dices, wow, o sea, ya voy a llegar, ¿no? Porque sí pasas por el mar, pasas por todos los lugares y todas las zonas diferentes, ¿no? Entonces, de reconocer el trabajo tanto de los organizadores como de los participantes, porque fácil no fue, pero pues se logró. gracias a Dios no hubo nada que lamentar, todo bien, sí, de repente que las ampollas y las lastimadas y todo, ¿no? Pero felicitar a todas las personas que se atrevieron ya desde el momento de inscribirse, porque no es fácil desde ahí. Entonces, los entrenamientos y aguantar todo esto. ¿Qué te gusta?
2: ¿Cuánto tiempo te preparaste para esta...?
4: Híjole, qué buena pregunta, porque también entra en la vida de adulto, ¿no? De trabajos y sí, lo que sea. Pero yo creo que de hecho ahí en el TikTok estuve documentando bien 19 días nuevamente. Porque igual, se pierde la motivación, pasan cosas, dicen por ahí. Sí. Entonces, empiezas a buen ritmo y algo de tu vida pasa que frenas y de repente dices, ya viene, o sea, ya estoy a 19 días, ahora sí le aprieto, ¿no? Pero también hablábamos, el cuerpo tiene memoria, entonces solo es como que por ahí ajustarlo un poquito y dejarte ir. Entonces, más o menos eso me aventé.
3: ¿Lo hiciste con programación o tú solita entrenabas?
4: No, sí hice mi acomodo de actividades para entrenar, porque no nada más corría, iba al gimnasio, iba a natación también, okay. O sea, sí lo hice muy dividido, y sobre todo la alimentación.
3: Sí, claro.
4: Y la hidratación, porque...
3: Sí, la hidratación.
4: Buen clima.
3: Chale.
4: Así es.
3: Yo he corrido solo en trail 6 kilómetros y me acuerdo que sentí que ya me moría. Imagínate 35. Wow.
4: ¿El próximo año?
3: Sí.
4: Ahí nos vemos.
3: Y también hice la de senderismo de San Juan a la Noria, pero caminando, y también me acuerdo que me cansé un montón.
4: Sí,
3: ahora
4: no,
3: imagínate,
4: está buenísima.
3: Corriendo, hermano.
4: Está súper, súper buena.
3: Axel, pues...
2: detrás del camión.
4: Sí.
3: ¿Dónde te estás quedando, Axel?
2: Pues voy llegando, ¿no?
3: ¿En dónde? O sea, pensé que había ido a sacar del hotel, pero
2: el hotel de los chavos, de los seleccionados.
0: La idea era, por ejemplo,
3: es que yo te iba a recomendar ya lugares para que fueras a correr.
2: Es lo que les iba a preguntar.
3: Pero si no sabes dónde te vas a quedar, pues no.
0: Está en el centro lado de la catedral.
4: Pues ahí tiene la loma, cerquita.
3: No, también puede bajar a la zona del río Mololó,
4: por ejemplo. De la Colosio.
2: Al circuito, hasta acá en la plaza.
3: Sí.
2: Incluso se puede venir corriendo hasta la mano.
4: O si quieres un poquito de trail, te vas a la ruta del Cerro de la Cruz Bellavista.
2: No,
4: buenísimo.
2: Luego me pierdo ahí, ¿qué voy a
4: No,
2: hacer?
4: No te pierdes, la verdad está súper marcada.
3: Oye, yo te quería hacer una pregunta, mi Axel, porque yo apenas estoy viviendo la experiencia de salir a cubrir.
2: Es la segunda cobertura.
3: Sí, de salir a cubrir a otras sedes, ¿no? Y bueno, aquí cubrí Nayarit, pero me tocó lo del triatlón, pues que tuve que trasladarme, ¿no? Y no me pude adaptar para entrenar. ¿Cómo le hacías? ¿Cómo le haces tú? ¿Literalmente a la hora que tenías chance?
2: En Morelos, ¿te acuerdas el año pasado? No, te fuiste de populares, ¿no? A medio calendario, pero me alcanzaste a ver, ¿no? Corriendo, sí, que me paraba a las 6:30, 7, y me iba a correr, y las competencias empezaban a las 9, ¿no? 8:30, y pues hacía todo lo posible por levantarme temprano, correr, irme a bañar, y pues lo que teníamos ahí de posibilidad era que estaba el hotel cercano a la pista y a las competencias, a las canchas. Estábamos en un mismo complejo donde tenía todas estas actividades, y también en Tlaxcala el año pasado en la Olimpiada Nacional me tocó el atletismo precisamente, y en las mañanas veía yo, cada noche veía la programación de mis atletas de Michoacán, y ya decía, no, bueno, pues voy a acabar temprano. Entonces, mientras todos están todavía, los demás compañeros de los estados están con sus competencias, me voy a poner mi short y me voy a poner a correr ahí en la unidad. Y ahí me ponía a darle las vueltas. O antes, si iba a acabar muy tarde ese día mis atletas, pues me iba con mi short ya puesto, y pues ya me ponía a correr desde que empezaran las competencias, y ahí andaba ahí corriendo.
3: Es que en el triatlón también era muy difícil, porque tenías que despertarte desde las 4 o 5 de la mañana, así es muy pesado.
2: Sí, y el movimiento de cubrir la foto del mar, la transición de la bicicleta a correr, es desgastante, y son hit tras hit, y van ahí hasta 3-4 de tu estado, y es un cansancio terrible.
0: Y aparte, cuando sabes que tu atleta o el atleta del estado va a ganar una medalla, está peleando una medalla, el tener la foto de la llegada,
2: darle un seguimiento especial a él, de que no se te pierda el momento donde deja la bici, donde sale del mar y donde va a llegar, precisamente va a cruzar la meta. Es muy lindo cubrir Olimpiada Nacional, y ya cuando lo mezclas con una actividad física que tú hagas, también es bonita la experiencia. Este es como mi segundo año, ¿no, Jorge? Donde ando ahí con mi locura de correr.
0: Bueno, sí que me haya tocado a mí.
3: Oye,
0: sí,
3: que nos platíquenos un poco de la delegación de boxeo, ¿no? ¿Cómo vienen?
2: Claro.
3: Hay que ponerle ojo a alguien en especial, sí, a ver, platícanos.
2: Fíjate que Michoacán se compone por 14 pugilistas, entre hombres y mujeres, la mayoría son, bueno, se van dando ahí un tiro, ¿eh? Entre hombres y mujeres, no recuerdo sí, ahorita el dato, va a estar equilibrada, pero entre la delegación, las cartas a seguir, las figuras a seguir, pues son tres pugilistas, una de ellas,
5: niña que seleccionó
2: Sofía nacional. Ramírez, seleccionada juvenil, que apenas en marzo fue con la selección mexicana a Bangkok, en Tailandia, y ganó el tercer lugar en la Copa Mundial de Boxeo Futuros 2026, donde precisamente me comentaba, después de ganar esa medalla de bronce, pues una muchacha de ella, una compañera de ella de Zacatecas, es con quien aquí se quiere dar el tope, y dice, con ella voy a pelear la medalla, porque vi que también trae sus cualidades, y ella piensa que aquí en Tepic, pues va a pelear la medalla de oro contra ella, a ver si se cumple el pronóstico. Yo creo que sí, porque pues trae toda la motivación de allá de Bangkok, donde pues se colgó la medalla de bronce en apenas en marzo pasado. También comentarles, son otras dos niñas también, una hermana de ella, Sofía Evelyn Ramírez, que también es pues talento de Michoacán, y Gretel Márquez, quien también lleva ya varios palmarés, ¿no?, en campeonatos nacionales, pues son parte de los 14 pugilistas que trae Michoacán para encarar a la Olimpiada Nacional 2026, donde también la Asociación Michoacana, ¿no?, de la especialidad, pues viene muy motivada, porque dice, ve con muy buenos ojos este grupo de deportistas, porque pues tienen muchas posibilidades de subir al podio, algo que no se veía. Pues me dijo el profe Adolfo Santibáñez, presidente de la Asociación Estatal, que no veía en una década casi, que no veía talento como el que trae ahora, esas ganas de triunfar, esa hambre, ¿no?, de empezar a pues a escribir su propia historia en el cuadrilátero.
0: Pues ya mañana arranca en punto de las 12 del mediodía. Vamos. Parece ser que estará arrancando, sí, las peleas. Todavía, bueno, hoy es la junta previa, se va a dar a conocer el calendario, el programa de competencias más tarde, pero va a estar muy interesante. Hay varios estados que traen seleccionados nacionales, ahí en las cédulas alcancé a ver algunos, y vamos a ver cómo le va a Nayarit, ¿no?
3: A mí me gusta el box porque es muy intenso, sí, y no te deja descansar, porque es un combate y luego está el otro, y es uno tras otro, tras otro, tras otro, y la adrenalina que se vive. Además son combates muy rápidos, son solamente de 3 rounds, en los varoniles son de 3 minutos, en femeniles 2 minutos, se pasa volando, ¿no? Y un mal round, un mal día y perdiste ya, sí, tu oportunidad en un solo combate,
2: ver,
3: sí.
2: Tiene mucho que ver el estado anímico que traigas, porque también los chavos, por ejemplo, llegan, se hospedan, y también los viajes no repercuten un poquito por ahí, pero imagínate, en la noche le habla con su familia y ya hubo un problema por allá, pues sí, como que sí,
0: sí, cae mucho. Sí te cambia la cosa.
3: Bastante. George aquí me ha platicado en varias ocasiones y ya lo he ido comprobando con pues estas oportunidades que he tenido de cubrir, las llaves que son muy importantes, ¿no? El cruce que te toque te puede prácticamente asegurar la medalla de bronce, ¿no? Desde la junta son previa. Exactamente. El boxeo la verdad que va a ser de mucha adrenalina. Y también, George, si lo ponemos en la balanza de hace 3 años, ahora, la delegación nayarita, en teoría, tiene que superar no solo lo que se hizo hace 3 años aquí, sino lo que se hizo el año pasado, ¿no? Que fue que se obtuvieron 2 medallas de oro por primera vez.
0: Sí, sobre todo en los...
3: ¿Tienes ya el dato de cuántos son? ¿Cuántos los chavos?
0: 35, si me recuerdo.
3: Ay, Dios.
0: Creo que Nayarit es la delegación más...
2: De los más grandes,
0: obviamente por ser sede, no te eliminas y está abarcando muchísimas divisiones, ¿no? Entonces, sí hay chicos nuevos, muy interesantes, hay chicos que repiten, que también muy interesantes, hay un niño de Ruiz que yo le estoy dando seguimiento.
3: Del profe Gilberto, ¿no?
0: Sí, del profe Gilberto, la verdad se ve muy bien físicamente, hay algunas jovencitas también. Entonces, creo que está bastante completa la delegación, van a dar pelea, esperamos sí estén peleando varias medallas. El 2023 fueron 9 medallas, 8 de bronce, 1 de plata, si mal recuerdo. Y bueno, yo espero que estén en esas cifras, ¿no? Por lo menos.
3: Pues sí.
0: Oye, nos quedan 3 minutitos y no hemos dejado que termine Andrea de decirnos sobre su carrera.
4: A ver, son cuéntanos. Muchos temas, ¿no? esta invitación, justo como lo hablábamos, ¿no? Cuando de repente encuentras una actividad que te gusta combinada con una causa social, que también me encanta el tema de los perritos y todo esto. Entonces dije, ¿por qué no hacer una carrera en beneficio a precisamente la protección animal y todo esto, en unión a los, al gran trabajo que hacen los albergues y rescatistas? Entonces, este 17 de mayo, domingo 17 de mayo, en el Parque La Loma, se va a estar llevando a cabo la tercera edición de la carrera Corre con tu Perro. Entonces, es una carrera recreativa totalmente, son dos distancias, 2 kilómetros o 4 kilómetros, puedes correr con tu perrito, si no tienes perrito, papita, también dice, puedes correr.
0: Te llevas un amigo.
4: Pero realmente es totalmente con causa para apoyar la protección animal en Nayarit, ¿no? Entonces, pues esa es la invitación, a que seamos parte, que nos activemos un domingo en la mañana, un rato, si no quieren correr, camina, no hay ningún problema, el objetivo y el chiste es apoyar la causa, y sobre todo que yo siempre digo, se pone súper bonito porque hay

0: de las carreras domingueras es lo que pasa después.
1: Ah, claro.
0: El irte a desayunar, ya después del cansancio, porque la plática ahí con los compañeros que fuiste.
1: Así es.
0: La verdad es que la comunidad del running, me imagino en Michoacán, no sé si ha crecido, pero
2: sí,
0: aquí
2: bastante.
0: No solo ha crecido, se ha exponenciado, porque prácticamente cada domingo hay una carrera de lo que sea. Que por un lado es algo positivo, sí, ¿no? Sí. Que haya deporte al final de cuentas, ¿no?
2: Que haya movimiento. Y bueno, ya con eso nos estamos despidiendo. Que en algunos segunditos ya nos mandó ahí la señal nuestro gran amigo Dani.
0: Dani Sick,
2: exactamente.
0: Y el buen Misa que también queda por ahí.
2: Agradecerles a todos ustedes esta reunión, vaya, sí. Y bueno, a la gente que nos está escuchando.
0: Axel, pues bienvenido.
2: Gracias.
0: Aquí nos estaremos viendo. Lo que necesites, pues aquí. Siéntete en casa, hermano.
1: Que lo invites a correr, dice.
0: No, a los mariscos.
1: Pues, después de...
0: La sonrisa con los mariscos.
2: Después a bajar los mariscos. Es que ya cuando vas a correr, ya dices, ahora sí puedo hartarme de
1: sí, eso. Claro. Ah, sí, claro. Es la motivación.
2: Ah, bueno. Andrea, gracias.
1: Gracias a ustedes.
2: Vámonos.
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3: Unas 57 minutos.
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1: Este es el pronóstico del tiempo en Aztlán Radio. Lunes con incremento de calor en gran parte de México, esto debido a una circulación de un anticiclón. Eso sí, no se descartan algunas tormentas en algunos estados como lo son Chiapas, Campeche, Yucatán y Quintana Roo. En la zona occidente, sur y sureste, los valores de temperatura estarán oscilando entre los 35 y 40 grados Celsius. En nuestro estado, Nayarit, Bahía de Banderas, la temperatura máxima que estará alcanzando el día de hoy será de 35 grados Celsius con una mínima de 19. Ojo, aquí la sensación térmica estará por arriba de los 38 grados en la entidad. Para Ixtlán, máxima de 35, mínima de 18 grados Celsius. Para San Blas, tiempo estable, calor húmedo sofocante en las próximas horas, una sensación térmica de 34 grados Celsius, temperatura máxima 32 grados Celsius, mínima de 21. Para la zona norte, Santiago, Tecuala, Tuxpan y Acaponeta, aquí el calorcito no abraza, golpea, las máximas oscilarán entre los 36 y hasta 37 grados Celsius con sensación térmica de 36 grados en esa región, mínimas de 19. Para la capital nayarita, un clima bastante variable, por la mañana ligeramente fresco, alcanzando una temperatura máxima a lo largo del día de 33 grados en la entidad, con mínima refrescante a partir de la tarde de 16 grados Celsius. Así que ya sabe la recomendación del día: hidrátese muy bien y no olvide aplicar su bloqueador solar.

0: Quintero encabeza la primera sesión ordinaria 2026 del Consejo Estatal de Protección Civil. Refuerzan labores de control y liquidación en el incendio forestal en La Yesca con una aeronave de la Fuerza Aérea Mexicana, que hasta el momento ha afectado más de 6.000 hectáreas. Continuarán las altas temperaturas en Nayarit. En la zona serrana, el termómetro superará los 40 grados Celsius. Hola, ¿qué tal? Buena tarde. Bienvenidos a Tele10 Nayarit Noticias. Ya todo el equipo listo para llevarle hasta donde usted se encuentre toda la información que se ha generado durante el fin de semana y también en las últimas horas aquí en la entidad. Recordarle que estamos totalmente en vivo a través de las plataformas digitales como Tele10 Nayarit Noticias, también en la señal de Aztlán Radio, el 100.3 de FM y el 550 de AM. O a través de las líneas telefónicas que usted ya conoce y que aparecen en su pantalla. El 311-210-4500 y 311-210-4501. Utilice cualquiera de estos medios para que esté en contacto con nosotros. Háganos llegar su opinión sobre los temas que le estemos presentando. O también alguna denuncia, alguna queja. Ahí todo el equipo de Tele10 está listo para darle respuesta de manera inmediata. Y bueno, pues por lo pronto ya vamos a entrar de lleno con la información en este lunes ya 4 de mayo, ya iniciando el quinto mes y también, bueno, pues un tema que ya desde hace varios días ha estado en el foco de las autoridades estatales es precisamente este incendio forestal en el Cerro El Vigía en el municipio de La Yesca, que bueno, pues son diversas corporaciones, brigadistas, los que han estado participando para controlar y sofocar este incendio que desafortunadamente, bueno, pues ya son más de 6.000 hectáreas las que ha consumido, pero bueno, al respecto, el gobierno del estado de Nayarit dio a conocer que gracias a la coordinación institucional con el gobierno de México y autoridades municipales, pues se logró la incorporación de una aeronave tipo MI-17 de la Fuerza Aérea Mexicana para reforzar las labores de combate al incendio forestal en el Cerro El Vigía, que hasta el momento presenta un 75% de control y un 65% de liquidación, con una afectación estimada de 6.200 hectáreas. Desde el inicio del siniestro, el gobierno del estado, encabezado por el gobernador Miguel Ángel Navarro Quintero, pues ha mantenido gestiones permanentes para fortalecer la atención en la zona, en las labores de control y liquidación del incendio, donde participan más de 150 combatientes que forman parte de la Comisión Nacional Forestal, la Comisión Nacional de Áreas Naturales Protegidas, la Secretaría de la Defensa Nacional, voluntarios, además de brigadas de la Comisión Forestal de Nayarit y de la Secretaría de Desarrollo Sustentable. El esfuerzo conjunto entre los tres órdenes de gobierno y las brigadas especializadas permite avanzar en la contención del siniestro con el objetivo de proteger a la población y preservar los recursos naturales. Y mire, precisamente respecto a este tema, también el titular de la Oficina de Representación de la Comisión Nacional Forestal aquí en la entidad, Joaquín Saldaña Herrera, bueno, pues él informó que las labores para el control y sofocación del incendio en esta zona pues se han prolongado, porque menciona que las condiciones del viento y del terreno pues han complicado la tarea de todos estos combatientes. Dijo que son combatientes de diferentes municipios los que han estado en esta zona trabajando de manera intensa y permanente durante todos estos días, pero bueno, también reconoció que con el apoyo de la aeronave de la Fuerza Aérea Mexicana, pues ya desde ayer a su llegada comenzaron los recorridos de reconocimiento de la zona y también del traslado del personal porque señaló que no hay caminos para llegar, no hay accesos para llegar al punto donde se encuentra el incendio. Y recordemos que los combatientes, además de subir estos espacios que suenan totalmente complicados, bueno, pues aparte van cargados con toda la herramienta, todos los víveres y todo lo necesario para poder llegar al punto y permanecer allí durante varios días en el combate al incendio.
1: Sí, ha tenido dificultades orográficas, climáticas, y ha habido ahí algunos cambios en condiciones de viento que han dificultado mucho. Y la condición para entrar es también complicada, no hay caminos, accesos, y eso ha hecho que se extienda justamente. Además de que del origen se abrieron dos frentes, ¿no? Uno hacia el norte, otro hacia el sur. Debe haber más de 120 personas, 130 quizá. Y desde oficinas centrales de CONAFOR se ha turnado con participación de los tres órdenes de gobierno, gobierno del estado, las brigadas de subsidios que tiene CONAFOR con los municipios. Han cooperado una buena participación, pero las condiciones orográficas son muy difíciles ahí. Deben ir arriba de 6.200. Se pidió el apoyo a las fuerzas militares ahí, y llegó la aeronave, si bien recuerdo, ayer, y se está sumando ahorita en acciones de reconocimiento, traslado de personal.
0: Joaquín Saldaña Herrera agregó que no ha sido necesario evacuar a la población, aunque el fuego en días pasados sí se acercó a algunas rancherías, pero solicita a toda la población que no intente apagarlo, pues puede ser muy riesgoso.
1: Evacuaciones no, sí tuvimos un acercamiento riesgoso hacia la cabecera, pero fue de lo primero que se controló, cubrir la cabecera y vaya, se ha tratado de cubrir esas partes, pero sí sabemos que ha llegado a otras rancherías de manera independiente. También gente se ha querido sumar a participar en esto y ahí pedir que tengan cuidado, ¿no? No se trata de pararse enfrente de las llamas y eso a veces pone en riesgo a la población. Esperamos que con la aeronave se desplacen mejor las brigadas hacia el norte y hacia el sur, el desplazamiento sea mucho más rápido. Y esperamos que eso logre, este apoyo aéreo logre contener, ¿no? O al menos dé el tiempo para intervenir mejor los dos frentes. Sin embargo, sí de pronto se han presentado condiciones de viento que no son favorables y es lo que ha hecho de pronto un avance más explosivo.
0: Bueno, pues ahí está, ya llegó el día de ayer esta aeronave, luego de evaluar todos los criterios necesarios para enviarlo a esta zona de Nayarit, y bueno, pues con esto ya se van a reforzar e intensificar las labores que van a hacer de manera aérea y también terrestre, ¿no? Van a estar ahí combatientes, pero también de manera aérea, pues se va a llegar más fácil, se tiene que instalar también esta bolsa, ¿no? Donde ahí pipas descargan agua y bueno, pues también la aeronave ahí al mismo tiempo carga pues varios litros de agua para poderlos llevar a la zona y comenzar a sofocar este incendio. Así es que estaremos de manera muy puntual dando seguimiento para pues a estarle actualizando toda la información respecto a las labores en el incendio ahí en el Cerro El Vigía, en el municipio de La Yesca, que pues ya lleva varios días, pero desde el día uno pues han estado todas las corporaciones, tanto municipales, estatales y ya ahora federales, trabajando de manera coordinada para el control y el combate al incendio en esta zona, que bueno, pues ya son varias miles de hectáreas las que ha consumido este siniestro. Y mire, siguiendo justamente en materia con los incendios, también la Dirección de Protección Civil aquí en Tepic da a conocer su director Norberto Mondragón, que por semana están atendiendo más de 85 incendios en lotes baldíos aquí en la zona urbana de Tepic. Su titular señaló que tan solo este fin de semana se registraron dos incendios, uno a espaldas de Plaza Forum y el otro en el Cerro de las Conchas, cerca de la colonia Chimave.
2: Las altas temperaturas sabe que nos favorecen pues a que se sigan proliferando los incendios sin control, sobre todo en pastizales, en maleza o en quemas de basura. Entonces estamos haciendo se intensifica ese trabajo, pero bueno, pues redoblamos esfuerzos para poder atender cada reporte de la ciudadanía. Ayer precisamente atendimos uno enfrente de Forum, otro en el Cerro de las Conchas, de la colonia de las Conchas, pegado a Chimave. Y bueno, pues estuvimos ahí varias horas trabajando en coordinación con CONAFOR, con SDS y Protección Civil del municipio de Tepic. La semana pasada hicimos corte, eran 87 eventos aquí en la ciudad, en la zona urbana. Nosotros nos dedicamos más a la zona urbana, lo que es pegado a los domicilios. Cuando se extiende hacia pastizales en cerros o en zonas más rurales, atiende las brigadas forestales.
0: Y mire, pues el llamado para toda la población en general, que en caso de que usted vea que alguien está prendiendo fuego, bueno, pues repórtelo de manera inmediata, dé aviso a las autoridades para que pues puedan atenderlo y también, de ser posible, pues detener a este presunto culpable, ¿no?, de estos incidentes, porque esta labor no solamente es de las autoridades, también es de la sociedad, el sumar, el participar, el no contribuir en afectar de esta manera las reservas naturales, porque lo hemos visto, una fogata, una bachicha que usted al pasar lo avienta. Ya estamos justamente el mes de mayo, es el mes más crítico de esta temporada de estiaje, de sequía, precisamente por las altas temperaturas, el calor intenso y bueno, pues que ya las áreas verdes están totalmente secas. Así es que una chispita, una llama, una flama, pues eso puede ser suficiente para que se desencadene un siniestro mayor. Así es que ahí está ya el llamado, las autoridades, como siempre, pues haciendo lo que les corresponde, atender o también previamente con campañas para evitar este tipo de siniestros. Sin embargo, es indispensable y necesaria la participación de la sociedad. Y mire, continuando justamente con el clima, pues también el encargado del Observatorio Meteorológico aquí en Tepic, Marco Antonio Tapia, anunció que continuará el calor y las altas temperaturas durante esta semana aquí en la entidad, en el estado. Dijo que para la zona serrana el termómetro alcanzará hasta los 42 grados Celsius.
3: Según el Servicio Meteorológico Nacional, para las próximas 96 horas, por ahí tenemos un sistema anticiclónico, lo cual mantendrá un ambiente mayormente despejado, caluroso, sobre todo durante el día, de fresco a templado por las mañanas. El pronóstico de temperaturas para lo que es el centro, la capital y por ahí en Jalisco, estamos hablando de temperaturas de 32, por ahí podrían alcanzar hasta los 35 grados Celsius. Para la costa, por ahí se estarán presentando temperaturas de 35 hasta 40 grados Celsius. Para la sierra también por ahí de 32 hasta 42 grados Celsius.
0: Marco Antonio Tapia recomienda a la población en general no exponerse de manera prolongada al sol para prevenir afectaciones a la salud y sobre todo, pues no realizar quemas que puedan provocar incendios en pastizales y áreas naturales.
3: Es no exponerse de forma prolongada a los rayos del sol, ya que los rayos ultravioletas están algo fuertes, muy fuertes, diría yo. Evitar por ahí, hombre, encender fogatas en zonas boscosas, ya que, pues debido a las altas temperaturas y la nula precipitación que ha habido en las últimas semanas, está muy seco lo que es la hojarasca. Entonces evitemos eso, la gente que fuma por ahí, antes de tirar sus bachichas, apagarla, no tirar botella de vidrio con agua por ahí, evitar lo más que se pueda por ahí estos estas prácticas para evitar accidentes. Esperemos que ya de mediados en adelante de este mes empiecen a presentar por ahí algunas precipitaciones.
0: Bueno, pues ahí están las recomendaciones. El calor continúa. De ser posible, hay que evitar salir de 10 a 3, 4 de la tarde, que es cuando los rayos del sol están todavía más intensos, mantenernos hidratados y también pues utilizar ropa adecuada para pues este clima, ¿no? Que realmente está prácticamente insoportable entre el sol y el calor. Es algo crítico estar en la vía pública, en la calle. Y mire, siguiendo con temas en materia de seguridad, el gobernador del estado, Miguel Ángel Navarro Quintero, señaló durante la sesión de la Mesa Estatal de Construcción de la Paz y Seguridad, que, bueno, reiteró que aquí en Nayarit la seguridad se trabaja todos los días con coordinación y resultados. Y de acuerdo a los datos del primer cuatrimestre, dio a conocer que se aseguraron más de 26,000 cartuchos, 800 cargadores, 5 granadas y 154 artefactos explosivos improvisados, además de la destrucción de 376 plantíos ilícitos. El mandatario estatal indicó que también se retiraron de circulación diversas drogas y más de 1,000 máquinas tragamonedas vinculadas a actividades ilícitas, lo que representa una acción relevante en la prevención y en la protección de la juventud nayarita. Así es que, pues, esto es parte de los resultados de la estrategia de seguridad, los avances que día a día se presentan en esta Mesa Estatal de Construcción de Paz y Seguridad aquí en la entidad, pues para mantener también la tranquilidad de todas las familias nayaritas. Así es que, pues aquí está parte, un pequeño resumen de lo que se abordó durante esta mañana, los resultados que se presentaron y que nos los hacen llegar, parte, bueno, pues de esta estrategia que se trabaja de manera permanente las 24 horas del día, por supuesto poniendo mayor atención en las zonas de mayor conflicto, y que justamente esto de el retirar las máquinas tragamonedas, bueno, pues ya tiene desde el año pasado que han intensificado esta campaña y que día a día son más las que retiran de estos espacios donde muchos niños, muchos menores de edad llegan y lo ven y lo hacen como un simple juego, no un pasatiempo, pero que desafortunadamente, pues en muchos casos se ha llegado a una adicción, ¿no? Inicia con un simple juego, pero va escalando. Y esto no solamente es en menores de edad. Hay adultos mayores, hemos visto, ¿no? Ya incluso las autoridades, los directores justamente del Instituto Maracame nos han declarado, ¿no? Cómo es que incluso madres de familia, pues se vuelven a, crean una adicción a este tipo de aparatos y se olvidan de sus responsabilidades, se olvidan de atender a sus hijos, se olvidan absolutamente de todo y han parado incluso a estos espacios para recibir el tratamiento frente a este tipo de adicciones, la ludopatía, en la que puede iniciar incluso desde un juego del celular, ¿no? Una pequeña apuesta que puede ir en centavos, pero que al no controlarla, pues puede ir escalando incluso hasta pedir prestado para poder seguir jugando. Por eso es tan importante, pues, acatar todas las recomendaciones y, pues, saber que esto puede ser solamente una distracción, un pasatiempo, pero que no pueda llegar más allá. Y mire, regresando justamente en temas respecto a este fin de semana largo, en el que, pues, desafortunadamente, pues hubo algunos accidentes, algunos de ellos fatales, con pérdidas humanas. Este tal fue el del autobús, este que se atendió ahí en proveniente del estado de Jalisco y que, bueno, pues desafortunadamente, tal vez por el desconocimiento de la carretera, pues se registró un accidente fatal. Y es justamente respecto a este tema que el encargado de la jefatura de Ángeles Verdes aquí en Nayarit, Héctor Soria, informó que la corporación a su cargo atendió a 105 vehículos y 322 turistas por descomposturas en carreteras, principalmente por calentamiento de las unidades y ponchadura de llantas. Además de que también brindaron atención a dos accidentes que se registraron por exceso de velocidad.
4: Hubo muchas atenciones y más que nada el día de ayer, el cierre, que estuvo muy fuerte para el lado de acá de Amado Nervo, que viene siendo Compostela, de la autopista, que se atendieron 105 vehículos en estos tres días, con 322 turistas atendidos. Lo que más se atendieron fueron calentamientos y ponchaduras de llantas estos tres días. Accidentes sí tuvimos dos, atendimos para acá, para la 70 directa, ahí en Compostela, daños materiales nada más. Fueron vehículos pequeños que se salieron, uno por ponchadura de llanta y el otro fue por exceso de velocidad, que salieron de carretera, pero de ahí en fuera no pasó a mayores. Este fin de semana que estuvo muy movido y el último día, que fue ayer, tramos de 4 o 5 kilómetros para cruzar la caseta, un 90% que se movió más vehículos aquí local también, para las playas de Matanchén, que también estuvieron barrotadas el día de ayer. Ya la mayoría regresaron el día de ayer.
0: Y pues sí, como cada fin de semana largo, pues sobre todo la autopista de Tepic-San Blas, por la corta distancia que hay, es donde nos podemos percatar, ¿no? Que pues el tráfico se vuelve lento, y así lo dio a conocer también el presidente municipal de San Blas, José Antonio Barajas, quien calificó este fin de semana largo como bueno para todos los prestadores de servicio de esta zona, que incluso dijo, pues, se registró una movilidad de 15,000 vehículos, que esto, pues, por supuesto, beneficia a todos los prestadores de servicio con el impulso económico que estos días o estos periodos generan para todos estos sectores.
5: Este fin de semana estuvo bastante concurrido en todos y cada uno de la franja de costa del municipio de San Blas. La información que tenemos del tráfico por las diferentes vías de que tenemos carreteras, tuvimos una población flotante de 15,000 vehículos, más aparte la gente que usó y saturó lo que son los transportes de autobuses y combis que conectan aquí el municipio de San Blas con la capital del estado. Lo que es Atacama, Santa Cruz, toda la zona de las islitas, Matanchén, estuvo con bastante saturación.
0: Y bueno, es momento de hacer una breve pausa, no le cambie, en un momento regresamos y siguiendo con todos los temas y todo lo relacionado y acontecido durante este fin de semana largo aquí en la entidad nayarita.
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0: las 2:28.
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0: Gracias por continuar con nosotros. 2:30 de la tarde. Recordarle que puede estar en contacto con todo el equipo de Tele10 Nayarit a través de la transmisión en vivo en las diferentes plataformas digitales. O compártanos qué opina sobre los temas que le hemos presentado. ¿Qué hizo usted durante este fin de semana? ¿Sigue las recomendaciones que las autoridades emiten de manera constante y que refuerzan justamente en los periodos vacacionales o fines de semana? Allí utilice justamente todo este medio para compartirnos su opinión. Y mire, siguiendo justamente con este tema de la ocupación hotelera, los visitantes aquí a la entidad, a los diferentes destinos que Nayarit ofrece, pues también la zona sur presentó una ocupación de hasta un 60%, así lo dio a conocer la presidenta de la Asociación de Hoteles y Moteles del sur de Nayarit, Georgina Ocampo, quien destacó además que la tranquilidad en el estado, sus carreteras, pues me permiten que los visitantes elijan a nuestra entidad como uno de sus destinos para el descanso familiar.
1: En este fin de semana largo sí repuntó un poco, estuvieron más o menos como en un 50%, un poquito más, ¿no? Esto pues nos alienta a final de cuentas porque son ingresos que ayudan a poder seguir subsistiendo y sobre todo poder seguir invirtiendo en la parte turística en la zona sur. Nayarit es que sigue siendo uno de los estados más relevantes en materia de seguridad y sobre todo nos estamos convirtiendo cada vez más en un destino ya no exótico, sino ya de referencia, no solamente con la Riviera, sino con el resto del estado.
0: Bueno, pues ahí está la zona sur, el norte, todos los diferentes destinos se vieron abarrotados porque también pues los familiares aprovechan, ¿no?, estos días de descanso para ir, estar en familia, ver a aquellos parientes, a lo mejor a los papás, a los abuelitos con los que ya desde hace rato no convive. Y con esto nos vamos a las nacionales de esta tarde. ¿Cuáles son los temas que le han dado la vuelta a México?

0: Respecto a los casos de agentes de Estados Unidos en un operativo en el estado de Chihuahua y la solicitud del gobierno estadounidense de detención provisional con fines de extradición de 10 funcionarios y exfuncionarios de Sinaloa, la presidenta Claudia Sheinbaum Pardo señaló que no se protegerá a ninguna persona que incurra en algún delito. Reiteró que, como marca la ley, en ambos casos se le solicitó a la fiscalía que se revisen las solicitudes y las pruebas presentadas para que no haya una violación a la Constitución o a las leyes. Por su parte, el secretario de Seguridad Omar García Harfuch informó que las fuerzas federales de seguridad seguirán presentes en Sinaloa en el marco de las investigaciones sobre la presunta relación del narcotráfico con Rubén Rocha Moya, gobernador con licencia. México enfrenta actualmente 38 incendios forestales activos distribuidos en al menos 14 entidades del país con una afectación preliminar de 15.162 hectáreas, de acuerdo con la Comisión Nacional Forestal. Los siniestros se concentran en Chihuahua, Durango, Sinaloa, Nayarit, Jalisco, Michoacán, Guerrero, Oaxaca y Chiapas. De los incendios activos, 11 se ubican dentro de las áreas naturales protegidas, lo que eleva el riesgo por el impacto en ecosistemas estratégicos y zonas de recarga hídrica. Ante esto, autoridades ambientales advirtieron que la temporada actual es especialmente crítica, por lo que hicieron un llamado a extremar precauciones y evitar quemas agrícolas o fogatas mal apagadas. Un niño de 3 años murió a causa de un golpe de calor dentro de un vehículo en Mexicali. De acuerdo a las autoridades, el menor permaneció más de 12 horas en la silla de seguridad luego de que su madre lo olvidó durante toda la noche del sábado y parte de la mañana del domingo, luego de llegar a su domicilio en estado de ebriedad. De acuerdo al reporte meteorológico, las temperaturas en las zonas han alcanzado los 45 grados Celsius durante la mañana, condiciones que provocaron el colapso del menor debido a la exposición prolongada al calor dentro del automotor. Para Tele 10, Miriam Gómez.
1: Bueno, pues ahí están los temas nacionales y bueno, ya escuchábamos, ¿no? El tema de los incendios que está afectando a varias regiones del país y bueno, pues también este tema de Mexicali, este menor que, bueno, pues por el descuido de su madre perdió la vida, que además en Mexicali, pues sabemos de sobra, ¿no? Las altas temperaturas que se registran, estos climas tan, pues tan elevadas, las temperaturas que, bueno, pues hacen muy crítica la situación en la vía pública y, bueno, pues imagínense en un vehículo donde la sensación, pues, incrementa aún más, un tema pues muy triste y muy lamentable y también pues una advertencia, ¿no? Para aquellos padres de familia, pues que tengan mayor cuidado con los menores. Y mire, cambiando de tema, ahora justamente parte de las actividades que realiza el sistema DIF Nayarit a cargo de la doctora, la presidenta Beatriz Estrada Martínez, bueno, pues ha impulsado este programa denominado Familias Fuertes, Amor y Límites, con el objetivo de que madres, padres e hijos pues mejoren su convivencia familiar. Vamos a escuchar esta información.
2: Fortalecer la convivencia familiar y brindar herramientas para una mejor comunicación entre madres, padres, hijas e hijos es el objetivo del programa Familias Fuertes, Amor y Límites, que impulsa el gobernador del estado Miguel Ángel Navarro Quintero y la presidenta del sistema DIF Nayarit, doctora Beatriz Estrada Martínez. A través de este programa se promueven valores, habilidades socioemocionales y estrategias que permiten a las familias construir relaciones más sanas, basadas en el respeto, la confianza y el diálogo. Durante las sesiones, padres y madres de familia han destacado la importancia de contar con espacios de aprendizaje que les ayuden a comprender mejor a sus hijas e hijos, especialmente en etapas como la adolescencia.
3: La verdad, a mí me gusta mucho participar en estas dinámicas, en este tipo de reuniones y actividades. Y la verdad, sí funciona la actividad porque le ayuda a uno mucho para entender más a los jóvenes, a los adolescentes.
2: Asimismo, agradecieron a la doctora Beatriz Estrada por impulsar estas acciones que fortalecen el núcleo familiar.
4: Pues a la doctora Beatriz, la vez pasada que vino, tuve la dicha de decirle en persona muchas gracias por traer este proyecto y se lo vuelvo a repetir, muchas gracias por haber tomado en cuenta esta escuela y pues que sea para mejor.
2: Con estas acciones, el gobierno del estado y el sistema DIF Nayarit reafirman su compromiso de seguir impulsando programas que fortalezcan el tejido social y promuevan el bienestar integral de las familias nayaritas. Reporta para Tele10 Noticias, Kenia García.
1: Tan importante el generar este vínculo, esta convivencia familiar con nuestros padres, nuestros hijos, nuestros hermanos, porque ante un problema, pues es precisamente, ¿no?, con este primer círculo con quien se busca justamente ese apoyo. Y mire, siguiendo con temas en materia familiar, pues la información que nos hace llegar el secretario de Seguridad Pública y Vialidad de Bahía de Banderas, Luis Alonso Frisby, pues señala que en la última semana en Bahía de Banderas atendieron 5 casos de violencia familiar, la detención de 3 presuntos agresores y desafortunadamente informó que uno de los hechos más graves fue el de una mujer que sufrió agresiones durante 3 días, fue golpeada con un cinturón y bueno, pues afortunadamente ya intervinieron las autoridades y se le está brindando todo el apoyo necesario para que pueda salir de este círculo de violencia en el que estaba viviendo.
5: Esta semana que pasó solamente se reportaron 5 violencias familiares, 5 solamente. Esto no se veía desde hace muchos meses, 5 violencias familiares. Se hizo la estadística con los mismos días del año pasado y se reportaron 19, es decir, casi 4 más. Entonces, tenemos 5 violencias familiares. De las 5 violencias familiares, 3 se detuvieron en flagrancia, es decir, un 60%. De las violencias familiares que se iniciaron, hubo detenido en flagrancia. ¿Esto qué significa? Bueno, que está funcionando justamente el análisis criminal que estamos haciendo. Nos focalizamos en las localidades de mayor incidencia y por lo general, viernes y domingo, encontramos más violencia familiar. Son San Vicente, San José y Bucería.
1: Pues lamentable esta situación en el que estaban viviendo todas estas 5 mujeres, pero si usted que nos está escuchando vive en un entorno violento, conoce a alguien que sea víctima de este tipo de violencias, pues acuda a las instituciones, el Instituto de la Mujer en Nayarit o los institutos municipales, porque son precisamente estas áreas las encargadas de brindarles la protección y toda la ayuda psicológica que requieran, incluso ellas o sus hijos e hijas, para que puedan pues salir de este entorno violento. Y mire, si usted es padre de familia, también ponga mucha atención, porque de acuerdo a resultados que emitió el Instituto Nacional de Estadística y Geografía, INEGI, pues aquí en Nayarit revelaron que los menores de edad aquí en la entidad pasan en promedio más de 2 horas al día frente al celular. En el caso de los adolescentes, esta cifra se dispara hasta 4 o 5 horas diarias, sumando pues el que puedan estar frente al televisor, los videojuegos, y además señala que se percibe además que solo el 24% de los niños entre 6 y 11 años realiza alguna actividad física regular fuera del entorno escolar. La mayoría, que es alrededor del 75%, prefiere o se ve obligado a quedarse en casa frente a un dispositivo. Así lo dio a conocer la psicóloga del Centro de Salud Mental, Fabiola Romero.
6: Lamentablemente, esto es algo que se quedó con pandemia, ¿no? O sea, previo a pandemia, los niños y las niñas no pasaban tanto tiempo frente a pantallas, y esto es tanto televisor como tabletas y celulares. Sin embargo, pareciera que socialmente nos fuimos como con la inercia de lo vivido durante los 2 años de pandemia y luego ya la nueva normalidad que le llamaron y el modelo híbrido de atención escolar, en lo cual, bueno, había la mitad de la semana lo pasaban en casa todavía a distancia y la otra mitad la pasaban en lo presencial. Junto con eso, bueno, también hay factores que influyen como para que esto se esté haciendo como más fuerte. La inseguridad, la violencia que se vive a nivel social, si hablamos con los factores económicos y laborales, esto también impacta en los tiempos de mamá y papá al cargo o atención de estos niños y niñas, donde generalmente hay muchas familias donde ambos padres trabajan, tanto madre como el padre, y muchas de las veces son dobles jornadas. Y por lo tanto, las personas que se quedan a cargo pueden, vale, debido a sus otras actividades o la edad, son factores que van a influir en que estos niños y estas niñas estén pasando mucho más tiempo en las pantallas.
1: Y mire, de acuerdo a esta encuesta y los resultados que arrojó, pues es que muchos padres en Tepic y municipios como Santiago y Ixcuintla, pues prefieren ver a sus hijos seguros frente a una tablet que expuestos en la vía pública. El resultado, de acuerdo a la declaración de la psicóloga Fabiola Romero, pues es un sedentarismo forzado que está cobrando factura en la salud física con problemas de obesidad infantil y emocional como ansiedad. Esto fue lo que dijo.
6: Lo recomendable es que los niños antes de los 2-3 años no tuvieran ningún acceso a las pantallas y que los niños de 3 a 8 años tendrían que pasar un tiempo aproximado de máximo 1 hora al día. Sin embargo, tenemos que considerar como todos estos otros factores que no solamente tienen que ver con los modelos de crianza que podemos estar implementando y que muchas de las veces, o sea, las formas en cómo estamos acompañando a nuestros hijos e hijas también tiene que ver con otros factores. Y muchas de las veces también encontramos a mamás o papás con algún padecimiento en salud mental que también imposibilita o dificulta brindar la atención necesaria para que estos niños y niñas jueguen. Junto con esto tenemos, vale, de que las comunidades cada vez son más y más individualizadas o cerradas. Por lo tanto, también debido a los factores de seguridad social y violencia social, estos niños y estas niñas no hay espacios para que ellos puedan jugar, ¿no? O no hay niños en las colonias y los pocos niños que hay, o sea, difícilmente también salen por N cantidad de motivos. Pero de que es algo que afecta el desarrollo neurológico de nuestros niños y niñas, por supuesto.
1: ¿Y usted que está viéndonos, qué opina sobre este tema? ¿Está de acuerdo con la respuesta de estos padres encuestados? ¿Prefiere que sus hijos estén frente a las pantallas y seguros porque están en su casa, pero usted sin saber con quién habla, de qué habla, qué tipo de información es la que está viendo frente a las pantallas, qué hace? Porque luego tenemos el otro lado de lo que ha sucedido a nivel nacional, internacional y recientemente aquí en la entidad. Estos retos virales, que lo ven en pantalla, pero lo llevan a la realidad, donde alarman, movilizan y hacen que se despliegue todo un operativo de las corporaciones de seguridad para descartar cualquier tipo de inseguridad en un plantel o estos retos donde también luego agreden a sus propios compañeros. Así es que lo invito a usted para que reflexione sobre estos temas, que haga, pues ponga en contexto lo que está sucediendo a nuestro alrededor y qué opina. Compártanos qué opina sobre estos temas, que pues muchas veces los chicos están ahí encerrados en su mundo, en su habitación, con el celular, los videojuegos, pero también viviendo un tormento, ¿no? Con problemas de emocionales, de depresión, que luego también desencadenan otro tipo de situaciones. Así es que, pues utilice todos estos medios para que nos comparta su opinión sobre este tema. Y mire, es momento de conocer. ¿Ya está Michelle lista? Bueno, pues nos vamos ahora en materia deportiva. Fíjese que también el gobernador Miguel Ángel Navarro Quintero dio a conocer que aquí en Tepic, al interior de Ciudad Deportiva, se habilitaron áreas para voleibol de playa y tiro con arco. Esto con el objetivo de impulsar la actividad física, la convivencia y generar nuevas oportunidades para las y los jóvenes que durante mucho tiempo pues esperaron contar con instalaciones adecuadas. Así es que pues aquí también están este tipo de espacios públicos, ¿no? En donde se pueden ir en las tardes con sus hijos e hijas a jugar y a tener un momento de convivencia familiar. Y con esto nos vamos con Michelle Cruz, porque tiene todos los detalles de la información deportiva.

0: Muchas gracias, como siempre, un gusto saludarlos al inicio de esta semana. Y bueno, concluyó la actividad del Rey de los Deportes dentro de la Olimpiada Nacional CONADE 2026, con sede en Nayarit, principalmente en el Coloso del Pacífico, en la Unidad Deportiva Santa Teresita y también en las instalaciones de la máxima casa de estudios en la UAN. Y bueno, pues concluyó luego de 6 días de actividad en la capital nayarita, con 15 delegaciones, los mejores peloteros del país estuvieron presentes. En la categoría pre-junior, el estado de Chihuahua se enfrentó a Veracruz por la medalla de oro. Desde el inicio, el equipo del norte impuso condiciones con 6 carreras en las primeras entradas, dominio que mantuvo durante todo el encuentro para llevarse la victoria 10-2 y colgarse la medalla de oro, dejando a Veracruz con la plata. En la disputa por el tercer lugar en la pre-junior, en el campo de Santa Teresita, Nuevo León superó 16-1 a Baja California para quedarse con el bronce. En la categoría junior, Sinaloa y Sonora disputaron la final en el Coloso del Pacífico. La novena sinaloense tomó la ventaja desde el primer inning y en el segundo capítulo lograron un rally de 5 carreras que colgó el juego a 6-1. A pesar del esfuerzo de Sonora, Sinaloa aseguró el triunfo 10-4 para quedarse con el oro, mientras que Sonora obtuvo la medalla de plata. Por su parte, en el juego por el tercer lugar, celebrado en el Estadio Universitario de la UAR, Baja California venció 6-3 a Coahuila para adjudicarse la medalla de bronce. Así bajó el telón el Rey de los Deportes y a partir del día de hoy empiezan a llegar las diferentes delegaciones para iniciar la actividad en la Olimpiada Nacional CONADE en lo que se refiere al boxeo, que arrancan los combates a partir del día de mañana, donde las nuevas generaciones del boxeo olímpico mexicano subirán al cuadrilátero con disciplina, valor y orgullo por sus estados. Del 4 al 13 de mayo el Auditorio Amado Nervo será testigo de combates llenos de entrega, estrategia, carácter y pasión deportiva. La Federación Mexicana de Boxeo reconoce el compromiso de las y los atletas, entrenadores, jueces, árbitros, personal técnico y autoridades que harán posible esta gran fiesta nacional. La Federación Mexicana de Boxeo confirmó la participación de 463 pugilistas de 10 estados del país, 247 en la categoría sub-17 y 216 en la sub-19. 303 participan en la rama varonil y 160 mujeres son parte de la competencia. Estarán participando en 35 divisiones. Se tienen estimados un promedio de 428 combates, 160 para la rama femenil y 303 para los varones. En este caso, la delegación Nayarit estará presente con una delegación compuesta de 34 boxeadores. Así las cosas para el boxeo, que arranca en el día de mañana dentro de la Olimpiada Nacional en el Auditorio Amado Nervo. Alrededor de las 12 más o menos estarán iniciando los combates, porque el día de hoy empiezan a llegar los diferentes selectivos, tienen la junta previa y bueno, pues ya mañana por la mañana los pesajes y las revisiones para dar inicio con los combates a partir del mediodía. Y ahora nos vamos con lo que sucede en la liguilla de la tercera división profesional. 3 equipos nayaritas se mantienen con vida en la liguilla de la tercera división profesional. Tigres de Álica y Jalisco avanzan y Atlético Nayarit queda fuera en la varonil, mientras que en la TDP femenil las Tigresas avanzan como visitantes y ya están en la semifinal. Este fin de semana se defendieron los cuartos de final para la liguilla de filiales y con derecho a ascenso en la liga TDP varonil. En un importante resultado, Jalisco viajó a Purísima del Rincón, Guanajuato, para el partido de vuelta contra Magos, llegando con un marcador en contra de 1-0 tras haber perdido en la ida. Los dirigidos por Israel Aguayo ganaron por la mínima diferencia y en la tanda de penales se impusieron por marcador de 4-2 para asegurar su pase a octavos de final, y son uno de los 8 mejores equipos en la zona B con derecho a ascenso. Jalisco Jalisco enfrentará al Saltillo Soccer en los cuartos de final. En la liguilla de filiales, los Tigres de Álica recibieron a los Leones Negros de la UDG con ventaja de 3-0 tras haber ganado la ida como visitantes. Los dirigidos por Isaías Redondo aseguraron su pase ganando 1-0 como local y avanzaron con global de 4-0. Por su parte, el Atlético Nayarit quedó eliminado en casa con marcador global de 3-1 contra los Mineros de Zacatecas. Los nayaritas recibieron en Bella Vista el partido de vuelta con desventaja de 1-0. El equipo dirigido por Luis Madrigal inició ganando 1-0 en la primera parte. Para la segunda parte, el visitante le dio vuelta al marcador y se quedó con el resultado. Mineros será el rival justamente de los Tigres en los cuartos de final. Mientras que en la Liga TDF Femenil, las Tigresas, después de vencer al Atlético de Morelia en los cuartos de final, ganaron 5-3 en penales. Las felinas estarán enfrentando al Atlético de Club de Cuernavaca. El partido de ida será este 6 de mayo en el NAO, en punto de las 3:30 de la tarde, y la vuelta el sábado 9 de mayo en Morelos. El equipo nayarita se ubica ya entre los 4 mejores de la Liga TDP en lo que corresponde a la rama femenil. Así las cosas para el fútbol profesional, para los equipos nayaritas, y con estos datos regresamos al otro lado del estudio. Buenas tardes y muy buen provecho.
1: Gracias, Michelle, y con esto nos vamos a conocer los temas que le han dado la vuelta al mundo. Estas son las internacionales.

0: afirmó que no hay motivo de alarma ni riesgo para la población en general. Indicó que las infecciones por hantavirus son poco frecuentes y suelen estar relacionadas con la exposición a roedores infectados. Agregó que trabajan con los países implicados para apoyar la atención médica, la evacuación, las investigaciones y la evaluación del riesgo para salud pública que pueden representar este brote. Joaquín El Chapo Guzmán solicitó a un tribunal federal de Estados Unidos en Nueva York su extradición a México tras ser declarado culpable en el 2019 por delitos relacionados con el tráfico de drogas. El 23 de abril, a través de una carta, pide a los tribunales del distrito que se respeten sus derechos a solicitar su extradición.
1: Y bueno, pues hemos llegado al final de este espacio informativo. Gracias por el favor de su atención. Lo invito para que continúe con la programación de Tele10 Nayarit. Y recuerde, nos vemos y nos escuchamos el día de mañana en punto de las 2 de la tarde.
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6: ¿Alguna vez te has detenido a pensar que no solo el calzado importa, sino también las calcetas que usas? Elegir bien no es un detalle menor. Conocer sus características puede marcar la diferencia para tomar una mejor decisión de compra.
7: Además, ¿quieres saber qué hacer si cancelaste un servicio y te siguen cobrando? Quédate en la Revista del Consumidor Radio.
8: Revista del Consumidor.
7: Caminar, correr o realizar actividad física durante largos periodos puede poner a prueba algo que muchas veces pasamos por alto: las calcetas. Y es que su elección no es un detalle menor. Funcionan como una barrera inteligente entre la piel y el calzado, ya que ayudan a reducir la fricción y a distribuir mejor la presión de zonas clave.
6: Sus materiales y estructura están diseñados para favorecer la transpirabilidad, el ajuste anatómico, la resistencia y la estabilidad, lo que brinda seguridad y una mayor sensación de control durante el movimiento.
7: Se clasifican principalmente por su largo, invisibles, tobilleras, media caña o altas, y por su funcionalidad técnica, como compresión, acolchado para alto impacto o materiales sintéticos que favorecen el control de la humedad. Para el día a día o entrenamientos ligeros, los tines invisibles o al tobillo son una buena opción, ya que son frescos y protegen el talón sin afectar la estética. Si realizas actividades de mayor exigencia, como el senderismo, las calcetas de cuarto de caña ofrecen protección adicional contra rozaduras. Y para deportes de alto impacto o de conjunto, como el básquetbol o el fútbol, las calcetas largas o de media caña brindan mayor estabilidad, soporte muscular y protección.
6: Por eso elegir las calcetas adecuadas hace la diferencia. Para saber cuáles cumplen mejor con lo que prometen, el Laboratorio Nacional de Protección al Consumidor analizó 56 modelos de calcetas deportivas, 34 tines, 10 cortas y 12 largas. Se realizaron pruebas para verificar que la información comercial cumpliera con la normatividad vigente, que la composición coincidiera con lo declarado en el etiquetado, que no presentaran defectos, así como su resistencia al desgaste, peso, elasticidad, dimensiones, variación tras el lavado, suavidad y resistencia al reventamiento.
7: ¿Cuáles fueron los resultados? En el caso de las calcetas,

0: Stipo Team, las marcas UFC, Wilson, Extreme Force, Under Armour, Adidas y Nike incumplen la norma al no presentar su información comercial completa. Los modelos que calificaron con excelencia al promediar todas las pruebas fueron Champion, Sport Team, Under Armour y Yorkshire Polo Club.
1: En las calcetas tipo cortas, las marcas que no cumplen con la declaración de fibras que indican en su etiqueta son Nike, Puma y Simple Fashion. Los modelos mejor evaluados al promediar todas las pruebas son Shaq, Simply Basic y Wilson.
0: Y en el caso de las calcetas tipo largas, Cat, Everlast y Wilson no son veraces con la composición de fibras. Las que calificaron como excelentes fueron Champion, Hanes y Tessa. Elegir calcetas adecuadas para tu actividad ayuda a cuidar tus pies y mejorar tu desempeño.
1: Por eso te recomendamos adquirirlas en establecimientos formales que garanticen condiciones de higiene. Verificar la talla, ya que en algunos casos no hay cambios. Elegir el material según la actividad y el clima. Seguir las instrucciones de lavado. Lavarlas por separado para evitar que la fricción con otras prendas pueda acelerar el desgaste. Y reemplazarlas cuando presenten deterioro para evitar molestias.
0: No olvides que una vez que tus calcetas hayan llegado al final de su vida útil, debes desecharlas de forma responsable conforme a las disposiciones ambientales de tu localidad.
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1: Imagina que te despediste de ese servicio que ya no usabas. Telefonía, televisión o internet. Solicitaste la cancelación y de inmediato los cargos dejaron de aparecer. Así, sin complicaciones. Es común que aún después de cancelar, algunos proveedores continúen haciendo cobros de forma injustificada.
0: Para empezar, ¿sabes cuáles son las principales causas de los cobros persistentes? Pueden ser no concluir correctamente el proceso de cancelación, no contar con un folio o constancia de cancelación, desconocimiento de cláusulas sobre plazos mínimos o penalizaciones al cancelar, errores administrativos del proveedor.
1: Además, cuando un proveedor no puede demostrar lo que anuncia, no es un simple error de comunicación, es publicidad engañosa. Esto genera expectativas irreales sobre los beneficios del producto y vulnera tu derecho a recibir información veraz. No tienes por qué quedarte de brazos cruzados. Si identificas un anuncio con publicidad engañosa, tu denuncia se convierte en una herramienta clave, porque además de expresar la inconformidad, proteges el interés colectivo.
0: Denunciar es la opción para que nadie más sea engañado. Pensemos en un caso hipotético. En enero del 2025, Adriana contrató a Pink Gimnasio con pago domiciliado, pero en julio solicitó la cancelación por cambio de domicilio y el proveedor confirmó el trámite e incluso le proporcionó su folio. En agosto y septiembre se realizaron cargos adicionales injustificados. Sin embargo, la empresa se negó al reembolso, argumentando que se trataba de un error administrativo y le solicitó esperar 3 meses más. Adriana acudió a la Profeco y entregó una copia de su identificación oficial, el contrato, su folio de cancelación, los comprobantes de pago de las mensualidades del gimnasio, así como el estado de cuenta donde se reflejan los cargos posteriores a la cancelación.
1: Se determinó que la cancelación incumplió la Ley Federal de Protección al Consumidor y los cargos fueron indebidos. Como resultado, el proveedor suspendió de manera definitiva cualquier cargo relacionado, reintegró la totalidad de los montos cobrados y otorgó una bonificación adicional del 20%. Al final, Adriana quedó satisfecha con el apoyo que le proporcionó la Profeco, ya que obtuvo una buena resolución a su situación y sabe que sus derechos como persona consumidora serán protegidos.
0: Presta atención. Si ofreces un bien o un servicio, recuerda que las personas consumidoras tienen derecho a solicitar un contrato. Este debe incluir una cláusula de cancelación y es tu responsabilidad respetar cualquier solicitud en los términos y plazos que hayan sido acordados.
1: Además, si te cobran, aunque sea un solo peso de forma injustificada, no solo tienes derecho a recuperarlo. La ley también establece que puedes recibir una compensación adicional conforme a lo dispuesto.
0: Para evitar y/o suspender los cargos indebidos, debes de revisar tu contrato para identificar el proceso de cancelación, los plazos y las condiciones. Solicitar la cancelación al proveedor por distintos medios. teléfono, sucursal, correo electrónico o aplicación. Y no lo olvides, el proveedor debe darte un número de folio o un comprobante que respalde tu solicitud.
1: Pedir al proveedor la devolución de los montos cobrados indebidamente y la suspensión inmediata de los cargos. Conservar la evidencia de tu solicitud de cancelación, como el folio proporcionado por el proveedor, correos electrónicos o capturas de pantalla. Por último, contactar al proveedor y exigir la suspensión inmediata de los cargos.
0: Si el proveedor se niega a cancelar el servicio, te pone condiciones, mantiene los cargos o no te devuelve tu dinero, acércate a la Profeco. Aquí puedes recibir apoyo, orientación, asesoría y también presentar tu queja.
1: Puedes escribir a los correos denunciasprofeco@profeco.gob.mx, denunciapublicitaria@profeco.gob.mx o también al correo asesoria@profeco.gob.mx. No te falta respaldo. La Profeco te defiende.
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Gracias por estar con nosotros a través del 100.3 en frecuencia modulada y en el 550 de amplitud modulada. Bienvenidos, muy buenas tardes. Es un gusto enorme para mí poder saludarlos a través de Aztlán Radio, justo en este momento cuando damos inicio a tu programa de las más queridas de Juan Gabriel. ¿Cómo están? ¿Cómo se sienten después de haber disfrutado, quizá de haberse relajado en este puentecito rico? Y bueno, pues ya comenzamos una vez más con este día lunes, comienza la jornada laboral y de verdad qué gusto que estén conmigo una vez más. La cita es todos los días lunes, todos los miércoles y todos los viernes en punto de las 3 de la tarde. De verdad, gracias por estar aquí. Vamos a comenzar. Quiero comentarles que tenemos una magnífica playlist de canciones que han sido elegidas especialmente para cantar, disfrutar, bailar un ratito, muy al estilo de Juan Gabriel. Vamos a comenzar con un clásico de clásicos en este día lunes 4 de mayo del año 2026. No sin antes presentarnos. De aquel lado del cristal se encuentra mi operador, Dani Sick. Hola, Dani. Y bueno, pues de este lado nada más y nada menos que Norma Elizabeth Fuentes, tu locutora amiga. Aquí comenzamos. Escucha, porque de verdad cada una de las canciones te van a encantar. Comenzamos, Juan Gabriel, y esto dice Con tu amor.

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Acabamos de escuchar este tema, así como otros magníficos que vamos a escuchar en este día, lunes 4 de mayo del año 2026. Qué bueno que estás conmigo, porque quiero compartir contigo nuestra línea telefónica, además también nuestro WhatsApp. Podemos estar en comunicación. Y lo mejor de todo, ¿sabes qué es? Que, bueno, pues puedes solicitar la canción que tanto te gusta porque te podemos complacer en este inicio de semana. ¡Sí! Tenemos la mejor actitud, espero y deseo que tú también, para que al momento de escuchar tu canción favorita, bueno, pues te pongas a cantar y a bailar. Recuerda que el WhatsApp es el 311-225-7094. Lo repito para que lo puedas agregar a tus contactos, te familiarices con este número. El 311-225-7094. Y el celular para estar en comunicación aquí en cabina directamente es el 311-210-5955. Lo repito, 311-210-5955. ¿Alguna canción que se te antoje escuchar? ¿Algún invitado que precisamente haya interpretado una canción de Juan Gabriel? Con gusto te vamos a complacer. Vamos ahora con nuestro artista invitado, un gran pianista con un talento reconocido de manera internacional. Bueno, pues en esta ocasión con piano, así interpretación magistral de nuestro invitado, que es Raúl Di Blasio, se hace acompañar nada más y nada menos que de Juan Gabriel. Y esta canción suena divina, tienes que escucharla. Lleva por título Hasta que te conocí. 3 de la tarde, 18 minutos. Estás a través de Aztlán Radio, disfrutando de la magia de la radio y las más queridas de Juan Gabriel.

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Acabamos de escuchar este tema original de Juan Gabriel, magnífico acompañamiento musical de Raúl Di Blasio, nuestro invitado especial aquí en Las Más Queridas de Juan Gabriel. Gracias por estar conmigo en esta tarde. Y bueno, realmente me emociona saber que estás en sintonía de la frecuencia 100.3 y en amplitud modulada 550. Y a través de las plataformas digitales, con la radio podemos hacer magia aún más, porque nos pueden sintonizar en cualquier lugar del estado de Nayarit y no se diga en cualquier estado de la República Mexicana. Vamos a enviar el saludo con mucho gusto, con mucho cariño, porque sé que nos están sintonizando nuestras amigas Blanca Estela Ramírez Isaís y también Mónica Ramírez Isaís. Bueno, ellas quieren escuchar una canción que es muy bonita, tema clásico de Juan Gabriel. Yo no sé qué me pasó, qué bonita canción. Y como estamos hablando que esta tarde es de complacencias, bueno, pues las vamos a complacer con mucho gusto. Pero les digo algo, les comento algo, ellas no nos están escuchando en Tepic. Ellas no nos están escuchando en Nayarit, ellas nos están sintonizando allá en Monterrey, Nuevo León. Para toda la gente bonita, para toda la gente trabajadora que tienen la oportunidad de sintonizarnos, bueno, pues muchas gracias. Con cariño va el saludo de su papá José Ramón, quien ya me dijo que allá escuchaban Aztlán Radio. ¡Qué amables! Les deseamos todo lo bonito para esta nueva semana. ¿Qué lugares tan bonitos encontramos por allá, verdad? En Monterrey, Nuevo León. Calorcito rico, me imagino. Pero sí podemos citar lugares bonitos como el Parque Fundidora, el Museo de Acero, el Barrio Antiguo, la Catedral. Bueno, un sinnúmero de atractivos turísticos e históricos bonitos. Saluditos para ustedes y nos vamos a escuchar esta canción completita. Yo no sé qué me pasó.

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3: Son las 3:29.
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Vamos al aire en este momento, estamos transmitiendo completamente en vivo y a todo color tu programa de las más queridas de Juan Gabriel. Ya comenzamos, acompáñame por favor a través del 100.3 en la banda de frecuencia modulada y en el 550 de amplitud modulada, las más queridas de Juan Gabriel. Realmente estoy emocionada porque hoy es lunes, después de este puentecito se me había hecho largo el tiempo para poder estar con todos ustedes y disfrutar de cada uno de los éxitos y los invitados de nuestro queridísimo compositor mexicano Juan Gabriel. Y bueno, hablando de emociones, que estoy mencionando la palabra emocionada, bueno, pues yo sí quisiera saber cómo te sientes tú en esta tarde, cómo estás después de este puentecito. Si pudiéramos compararte con un emoji, o sea, tú dime, ¿qué emoji representas el día de hoy? Saluditos para mi amigo Pablo Antonio Ibarra Melendres, ¿cómo estás? Vámonos a desayunar. Hay que decirle a Marisela, sí, otra vez, por favor. Bueno, pues no sé, mira, a lo mejor tu emoji el día de hoy puede ser de alegría, de felicidad, o no sé si estés pasando por alguna situación y tu emoji sea de nostalgia, de confusión, o a lo mejor de te extraño, te adoro, te quiero, pero también te odio. Cada una de las canciones o composiciones de Juan Gabriel, de verdad es que nos llegan en el alma, las disfrutamos y las cantamos. Espero que ustedes estén contentos, porque yo sí me encuentro contenta con mi emoji el día de hoy. Y bueno, solo quiero reflejar y quiero proyectar la buena actitud para enfrentar, venga lo que venga, esta nueva semanita. Y para ello nos cargamos las pilas con muy buena música. Aquí tengo la playlist, ya escuchamos a Juan Gabriel con el clásico de Con Tu Amor. Después escuchamos a Raúl Di Blasio, el piano, el sonido del piano tan elegante, tan bonito, acompañando a Juan Gabriel con el tema Hasta que te conocí. Y bueno, también disfrutamos de la canción de Juan Gabriel, Me he quedado solo. Hacemos un paréntesis, porque tenemos que complacer a nuestras amiguitas que nos están sintonizando allá en Monterrey a través de las plataformas digitales. Muchas gracias para Blanca Estela Ramírez Isaís y también para Mónica Ramírez Isaís, quienes nos están escuchando en estos momentos. Sí, aunque usted no lo crea, allá en Monterrey, Nuevo León. ¡Ay, qué amables, qué lindas! El saludo con mucho cariño de parte de quienes laboramos aquí en Aztlán Radio, pero también de su papá, porque ya me dijo que precisamente ustedes ya están en sintonía todos los días desde que su papi les dijo que había un programa de Juan Gabriel, pues a ustedes les encanta. Así que los vamos a complacer con mucho gusto. Hola, Sergio Zúñiga, ¿cómo estás? Y también saludo a Mari González, qué bueno que me están viendo en vivo y a todo color. Por fin me animé, por fin me atreví de hacer este en vivo totalmente. Digo, espero no patinar. Espero que todo salga muy bien. Y bueno, pues aquí está el saludito. Nos vamos a ir con música y esta canción que nos están solicitando lleva por título Yo no sé qué me pasó. Qué bonita canción. Te invito a escucharla y a cantarla conmigo. Vamos pues al aire con este tema.

Bueno, hasta ganas de llorar me dan con esta canción, porque es inexplicable el saber, y a veces sí, sufrimos como de esos problemas existenciales. Y tú mismo te preguntas, yo no sé qué me pasó. Acabamos de escuchar esta canción tan bonita, original de Juan Gabriel. Y ahora, pues vamos a complacer a otras personitas hermosas que nos están escuchando en estos momentos en la colonia El Tecolote. ¿Te parece bien? Vamos a escuchar No Tengo Dinero Ni Nada Que Dar. ¡Ay, qué lamentable es eso! Pero bueno, espero que sí tengas algo de dinerito, que sí seas bien administrado, porque acaba de pasar la quincena. Saluditos para nuestra amiga Mari. Hola Mari, ¿cómo estás? Buenos días. No, ya buenas tardes. La costumbre de tener programa tempranito. María García nos está escuchando. Mari García, ya en la colonia El Tecolote. Y también quiere saludar a su señor esposo, el señor Néstor Toscano. ¿Cómo están? Buenas tardes. Les deseo lo mejor y vamos a escuchar la canción que ustedes quieren disfrutar. Aquí está, No Tengo Dinero Ni Nada Que Dar.

Ni nada que dar, ni dinero, ni nada que dar. Acabamos de escuchar esta canción con Juan Gabriel. Precisamente este tema nos hace remontarnos a la época de los años 70, justo cuando era real, real lo que estaba viviendo Juan Gabriel en aquel entonces. Sí, no tenía dinero y tenía que viajar de raite. No, pues no se le cerró el mundo en ese sentido, porque hizo toda la lucha para llegar a la Ciudad de México, sí, así sin maletas, nada más con lo que traía su guitarrita, y logró llegar a la Ciudad de México para buscar oportunidades. Y vaya, ¿quién iba a pensar, no? Que mostrando ese gran talento iba a lograr tanto. Dejar un legado tan importante, escribir canciones tan bonitas, que muchos artistas, muchos cantantes reconocidos quisieran, o se quedaron con ganas, ¿eh? Algunos querían, otros, bueno, pues hubieran querido grabar canciones de Juan Gabriel, porque significaba que era garantía de éxito grabar un tema de él. Pero bueno, así poco a poquito vamos conociendo la trayectoria artística de Juan Gabriel como ser humano, sobre todo ver esa parte tan sensible, tan vulnerable, de cómo batalló, cómo sufrió y cómo sacrificó para lograr hacer una estrella que recordamos con mucho amor, mucho cariño y mucho agradecimiento. Bien, pues ahora vamos a escuchar esta canción que tenemos lista, y se trata de una historia que puede ser un caso de la vida real. Ponle atención a la letra. Este sencillo se desprende del álbum discográfico El México que se nos fue. Juan Gabriel está listo para interpretarnos, para contarnos qué sucedió con el hijo de mi compadre.

Esa es la historia del hijo de mi compadre, un tema original de Juan Gabriel. Tenemos tiempo, ya estamos en la recta final de este tu programa Las Más Queridas de Juan Gabriel, a través de Aztlán Radio en el 100.3 de FM y 550 de AM. Tenemos tiempo y vamos a escuchar en este momento a nuestra artista invitada. Yo le llamo como artista invitada de casa porque grabó tantas canciones de Juan Gabriel que ella no puede faltar, y vamos a recordar esta canción bonita. Vamos a escuchar algo romántico, nostálgico. Vamos a ver, ¿qué te parece Cuando te vayas? Rocío Dúrcal.

Amor, ¿qué voy a hacer? ¿Qué voy a hacer sin ti cuando te vayas? Qué bonita canción que acabamos de escuchar con Rocío Dúrcal. Bueno, ella siempre con su estilo muy especial. Sí se hacía identificar luego al escucharla con su voz tan característica. Y el tema, pues, escrito por Juan Gabriel, lleva por título Cuando te vayas. Muchas gracias por habernos acompañado a través de este tu espacio, Las Más Queridas de Juan Gabriel. Lo único que pretendemos es que las tardes ya no sean iguales. Las tardes tengan un toque diferente, porque al escuchar tu canción favorita, tú te pones de buenas. Sí, de verdad. O a lo mejor estás en sintonía de tu radio, estás disfrutando de tus sagrados alimentos, a lo mejor vas en el trayecto a tu trabajo, o de igual manera, bueno, acabas de salir de tu trabajo y vas al trayecto a tu casita. Te deseamos todo lo mejor. Feliz lunes, me tengo que despedir y lo voy a hacer con muy buena música. Otro de nuestros artistas invitados, se trata de la banda del Recodo, pero voy a despedir con mucho gusto a mi operador de audio, él es Danny Sick, quien nos hace el favor precisamente de echarle todas las ganas, y yo agradecida con él por su impecable trabajo. Y bueno, pues yo me despido, Norma Elizabeth Fuentes, tu locutora amiga, dándote las gracias infinitas y recordándote que el miércoles tenemos una cita tú y yo para escuchar y recordar canciones inolvidables del Divo de Juárez. Aquí está, Banda El Recodo, y esto dice Caray.

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0: Son las 4 en punto.
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5: ¿Qué tal, mis amigos? Hola, ¿qué tal? ¿Cómo están? Nos da mucho gusto poderles saludar a través del micrófono del 550 de Aztlán Radio. Bueno, pues ya estamos aquí de regreso para seguir compartiendo con usted este programa.

0: Vespertino, tardes de romance. Es un placer llegar a ustedes. ¿Qué tal? ¿Cómo están? Calor, sí, se está sintiendo calor en esta capital Tepic, pero bueno, ahí vamos saliendo adelante. Hoy el lunes 4 de mayo, quiero felicitar a todas las personas que hoy cumplen años, festejan su onomástico, celebran alguna fecha en especial. Bueno, pues muchas felicidades, ¿verdad? Quien está de manteles largos este día, festejando algo que sea muy significativo para ustedes, como es su santoral, alguna fecha, lo que sea, que se la pasen bien, es el deseo de todo el equipo que trabajamos aquí en este sistema de radio y televisión de Nayarit, lunes 4 de mayo. Así que bienvenidos, mis amigos. El teléfono para que se comunique con nosotros, 311-210-5889, 311-210-5889, o también invitarle para que nos puede mandar un mensaje por el WhatsApp al 311-110-6467. 311-110-6467. Será pues un placer recibir también sus mensajes vía WhatsApp o alguna llamada telefónica. Así que gracias, bonita tarde para todos. Tengo una llamada telefónica que vamos a recibir en este momento. Bueno, hola, ¿qué tal? Buenas tardes. Bueno.
1: Bueno.
0: Sí, buenas tardes.
1: ¿Cómo está usted, Ramón?
0: Bien, bien. Por aquí, doña Cata. ¿Qué tal? ¿Cómo está usted?
1: Pues bien. ¿Por qué ya no había programa?
0: ¿Mande?
1: ¿Por qué ya no había programa?
0: Ah, lo que pasa es que tuve por ahí un inconveniente y duré días sin venir a trabajar, pero ya estamos aquí. Ya estamos aquí. Así es.
1: Un día de descanso.
0: Así es. ¿Cómo le ha ido a usted?
1: Bien.
0: Ah, qué bueno. Sí. Qué bueno, me da mucho gusto que esté bien.
1: Sí, saludos así para la Lupita.
0: Ajá, claro que sí.
1: Julia.
0: Sí.
1: Doña Mari García.
0: La señora Mari García, le mandamos Pati. Un saludo.
1: Pati,
0: sí, claro. ¿Quién sí. más?
1: Mari, ¿cómo? Luz.
0: Mar de la Luz.
1: Mar de la Luz.
0: Vicky. en fin, pues para todas, Julia López sobre todo,
1: uh-huh.
0: Mandarle un saludo, un abrazo.
1: María Luisa de Buckingham.
0: Y María, la señora María Luisa de Buckingham, sí, exactamente.
1: Y Lupita.
0: Ándele, le mandamos un abrazote a todos ellos. Y en especial
1: Fernando.
0: A también. Fernando, sí, allá Compostela, a toda la gente. Sí, sí, sí.
1: Y para usted también.
0: No, pues muchas gracias. ¿Verdad?
1: Y luego para su comadre también, que le manda saludos.
0: Ah, pues un saludo, cómo no. Le mandamos un abrazo, con mucho gusto.
1: Josefina, ¿cómo se llama?
0: Mandé.
1: ¿Cómo se llama, Josefina?
0: Ajá.
1: Sí. Ah, saludos para ella también.
0: Cómo no, claro que sí, Cata. Y que te la pases muy bien ahí en Santa María del Oro.
1: Tiene mucho calor.
0: Sí, ahora sí se amerita irse a bañar, ¿cómo no?
1: Pues luego.
0: Pues es la ventaja que ustedes ahí la tienen a salto de rana.
1: Sí.
0: Nomás corres de tu casa, te vas corriendo y llegas y le pegas un brinco y vámonos. A gusto ahí en el agua fresca. A veces es verde y a veces es azul, ¿verdad?
1: Ajá.
0: Sí, muy bonito.
1: Cambio de color,
0: sí. Uh-huh. No, qué bueno. Ok, pues te agradezco la llamada telefónica, Katia.
1: Cata. Ya viene la fiesta.
0: Sí, ya, el 15.
1: Sí.
0: Día del Señor de la Ascensión.
1: El 14, ¿no?
0: 14, sí, así es.
1: Sí, allá también en Santiago.
0: Igualmente, Santiago, se celebra igual, sí, va igual, va a la par la feria.
1: Sí.
0: No, qué bueno, te mando un abrazo, Cata.
1: Ándale
0: pues, cuídese mucho.
1: Adiós.
0: Bueno, gracias por acompañarnos a nombre ya de mi compañero Brian Flores, quien está ya activo en el control operativo máster de audio. Tenemos una tarde romántica, una tarde sentimental para que la escuchen. Vamos a presentarle la primera canción, pónmela, Brian, con Los Ángeles Negros, Esta Noche La Paso Contigo.

Un bello recuerdo que acabamos de escuchar con la voz de Germain de la Fuente con Los Ángeles Negros. Esta noche la paso contigo, mis amigos, aquí en Tardes de Romance. Me da mucho placer estar de nueva cuenta con ustedes. Estuvimos por ahí indispuestos, ¿verdad? Estas dos semanas. Pero bendito Dios, ya estamos aquí, ya estamos con todas las ganas. La verdad que yo añoraba mis tardes de estar trabajando, de compartir esta bonita música con ustedes, pero pues son cosas, ¿no?, que a veces nos pasa, y bueno, pues no hay que más que echarle ganas y seguir adelante, pero bendito a Dios, aquí estamos compartiendo con ustedes este momento de música romántica a través del 550 de Aztlán Radio. Muchas gracias por mandarnos un mensaje. Saludos, José Ramón, escuchando en Jalisco. Buen inicio de semana. Arturo, cómo no. Se puede escuchar, te espero, de Los Panchos. Claro que sí. En un momento te la pongo, nada más dame chance. Amigo Arturo, te mando un abrazote fuerte ahí en casita para ti, para tu familia. Y gracias por la gentileza de escucharnos aquí en este programa Tardes de Romance. Bueno, pues estamos en el mes de mamá, ¿verdad, Brian? Es el mes de mamá. La próxima semana se festeja el día grande, el Día de las Madres. ¿Mandé? El domingo, ¿verdad? Para ser exactos, el domingo. Este domingo. Oye, qué rápido, ¿no? La verdad, ya estamos a 4 y ya el domingo qué rápido están pasando los días. Pero el domingo, bueno, pues antes era algo diferente, ¿no? Llevarle serenata, era una tradición irle a cantar en la noche a la mamá con los amigos, llevarle el regalo sobre todo. Le llevaba uno el tradicional las tazas, ¿no? Con los platitos, era algo tradicional, ¿verdad? Y bueno, pues siempre se le ha festejado a la madre mexicana y en todo el mundo, la verdad. Así que pues un abrazo anticipado para todas las madrecitas que son madres de verdad, que se preocupan por el bienestar de sus hijos, se preocupan porque tengan un buen camino, ¿verdad? Y sobre todo darles una preparación para que sean alguien en el futuro y pues tanto sacrificio que hacen las madres por tal de que su hijo salga adelante. Así que anticipadamente muchas, pero muchas felicidades a todas las madres mexicanas este próximo domingo, que se lo pasen de peluche por ahí en casita con todos los hijos. Llévenla a comer, una comidita, no la pongan a que ella haga la comida, pues no, ¿verdad? Un presente, un ramito de flores, lo que sea, para una madre es un regalo importante. Simplemente como que vayan los hijos a verla, la madre se siente feliz. Que le den un abrazo, le den un beso, para una mamá es lo más hermoso que pueda haber. Y quien tenga mamá, cuídela, por favor. Ámela, chiquéala, mímela, ¿verdad? Porque cuando la tenemos en vida, no sabemos valorarla. Nos vale queso. Y ya cuando la perdemos, pues sí, ahí sí andamos llorando, pero pues no. En vida hay que hacerle sentir el cariño porque es nuestra madre la que nos trajo a este mundo. Bueno, pues para avanzar con más música bonita para ustedes, vamos a escuchar enseguida otra bonita canción. Es la chilena Mon Laferte, Mi Buen Amor.

Escuchamos, mis amigos, esta bonita canción con el argentino Vicentico, No te apartes de mí. Buenas tardes, gracias por escucharnos, es un placer llegar a ustedes. Katia, buenas tardes, ¿qué tal? Mi compañera Katia, que acaba de llegar aquí a nuestras oficinas y operativas de Aztlán Radio. Gracias por seguir con nosotros, le invito para que se comunique 4 de la tarde con 21 minutos, para que se comunique con nosotros al 311-210-5889, o también si gusta mandarnos un mensaje por el WhatsApp, es el 311-110-6467, donde quiere que tenga la gentileza de escucharnos, gracias allá en lo que es la costa, mis amigos de la parte norte del estado, a mis amigos de las diferentes comunidades de la sierra igualmente, y también para la gente acá de la parte sur de nuestro estado, pues un saludo, un abrazo, con mucho gusto, con mucho placer, invitarles, ¿verdad? Si quiere que escuchar alguna canción, solamente mándenos, pues si quiere hacerlo directo, ¿verdad? Hacerlo directo con todo gusto, que usted nos quiera enviar un mensaje por el WhatsApp, bueno, pues con todo gusto, de veras, serán bienvenidos. Así que gracias por estar con nosotros a través de esta frecuencia 550 de Aztlán Radio. Enseguida vamos a escuchar otra canción romántica para ustedes con el grupo Los Freddy, se llama Sin Tu Amor.

0: bello recuerdo que hemos escuchado a mis amigos con los Freddys de Guadalajara, Sin tu amor aquí en Tardes de Romance. Qué bueno que nos acompañan, son las 4:25 minutos. Un saludo a usted que nos escuche aquí en esta ciudad, ahí en su trabajo, que nos escuche, en cualquier lugar. Muchísimas gracias por esa atención, por esa gentileza. Bueno, sí, buenas tardes. Buenas tardes. ¿Qué tal? ¿Cómo está, señora María Luisa?
1: Bien, ¿y usted?
0: Bien, aquí estamos, de regreso.
1: No estaba, ¿verdad? No, tuve
0: un inconveniente, por esa razón me ausenté. Pero ya estamos aquí. Bueno. Así es.
1: Qué bueno, gracias a Dios.
0: Bendito Dios.
1: Quiero saludarle allá a Doña Cata, Santa María del Oro.
0: Ajá, claro que sí. Adelante. Sí,
1: para Lupita. Uh-huh. Para Lupita.
0: Sí.
1: Para Jesucito.
0: Ajá.
1: Para Jason.
0: Sí.
1: Y para Jason y para... Leo.
0: ¿Quién será?
1: Para Prisciliano Luis Velázquez.
0: Ah, ok. Salud para él, con todo gusto. Aranza. Salud para Aranza. Ándele.
1: Y Aranza.
0: Aranza, sí, un saludo. Aranza. Un saludo, cómo no, con todo gusto.
1: Y a Héctor.
0: Correcto.
1: Nada más.
0: Y saludos a Lupita.
1: Ay, Lupita, anda con su mamá, Santa María.
0: Ah, pues, pero de todas maneras, le mandamos un saludo, con mucho gusto. Así es.
1: Y para la señora Julia de San José de Mojarra.
0: Ah, está Julia López ahí en San José de Mojarra, cerquita de Santa María. Sí. ¿Cómo no? Claro que sí.
1: Dos veces ha ido, pero no la ha visto.
0: Ah, no, pues saludos, cómo no, con todo gusto. Sí, gracias. Ok.
1: También para usted.
0: Gracias, María Elisa, por comunicarte.
1: Para su personal.
0: Y gracias. Bueno, con todo gusto.
1: Mucho gusto de
0: igual
1: escucharlo.
0: Gracias. Ándale pues, le mando un abrazo, cuídese mucho, hasta luego.
1: Igualmente.
0: Hasta luego, gracias, bonita tarde, adiós. Bueno, vamos a continuar mis amigos, aquí a través del 550, ahorita vamos a ir a mensajes, 4:27 minutos, y bueno pues después del corte continuamos con más música Tarde de Romance. Adelante Brian.
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1: Son las 4:27.

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6: Así es, mis amigos, ya estamos de regreso para continuar escuchando este bonito programa Tardes de Romance, aquí en el 550 de Aztlán Radio 4 con 31 minutos. Quiero mandarle un saludo para toda la paisanada allá en la costa, especialmente en Santiago, que ya inició su feria tradicional de primavera. Este sábado pasado inició la feria, el rompimiento, el clásico rompimiento sábado, este pasado sábado, y también en Santa María del Oro igualmente está la feria, van a la par las dos ferias, tanto la de Santa María como la de Santiago, que festejan una fiesta cívica, ¿verdad? Es populachera, religiosa al Santo Señor de la Ascensión, tanto en Santiago como en Santa María del Oro. Así que ahorita pues están de plácemes, son 15 días de feria, ¿verdad? El 14 creo que es jueves de Ascensión, entonces termina en esos días. Igualmente por acá en Santa María del Oro, así que pues un saludo a toda la gente que nos escucha y que disfrute de estas populares ferias, que ya poco a poco se han ido, ya no son como antes, ¿verdad? Poco a poco han ido perdiendo la tradición, y eso es lo malo de algo que el pueblo, bueno, pues festeja año con año. Así que bueno, pues un saludo a todos nuestros amigos, tanto de Santiago como de Santa María del Oro, a nuestra amiga Cata Mateo, un abrazo. Bueno, esta canción la voy a mandar con mucho gusto para nuestro amigo Arturo, ahí en Jalisco. Arturo, buenas tardes, abrazo amigo y gracias por estarnos escuchando. Te deseo un buen inicio de semana para ti, para todos los tuyos, ¿verdad? Y nos pidió una canción muy bonita que se llama Te Espero con el trío Los Panchos. A continuación.

Evocando bellos momentos con la música que llega a tu corazón. Qué bonita canción acabamos de escuchar con el trío Los Panchos. Te espero aquí en el 550 de Aztlán Radio. Gracias, Arturo, por haberla pedido. Muy bonita, la verdad, muy bonita canción. Y espero que no sea la única, sino que nos sigas solicitando algunas canciones que tú quieres escuchar. Este programa es de ustedes, ¿verdad? Con esas grandes voces, esas grandes instrumentaciones, la música, no sé, pues es un programa especial para ustedes aquí en Tardes de Romance. Nosotros proponemos, pero usted decide. ¿Sabe qué? Quiero que me ponga la canción fulana, con todo gusto. Para eso es, así que gracias, feliz tarde para todos. Avanzamos con más música, 4:36, las 4:36 aquí en este su programa de Tardes de Romance. Me dice Arturo, excelente. No, Arturo, al contrario, excelente tú, que sabes de música, de bonita música. Así que cuando quieras escuchar a alguna otra, en estos momentos, si tú me dices, oye, ponme la canción fulana, con el grupo fulano, con el cantante, ¿verdad? O la cantante, no sé, a quien tú decidas. Es un programa de ustedes y para ustedes, para que hagan su programación. Así que, pues gracias. Gracias, Arturo. Saludos allá en Jalisco. Y a toda la gente de Mar de la Luz, le mando un abrazote a nuestra amiga Mar y a toda nuestra gente ahí en la bella ciudad de Jalisco, Nayarit. Rocío Dúrcal, a continuación, nos va a cantar esta canción que se llama Sola.

Rocío Dúrcal, mis amigos, nos acaba de cantar sola una canción de su esposo Junior, que le escribiera a Rocío Dúrcal allá en los años 80 más o menos, que grabara esta canción, ¿verdad? Un éxito con Rocío Dúrcal antes de cantar ranchero y de venir a México. Pero bueno, aquí estamos, mis amigos, transmitiendo. Gracias por seguirse comunicando con nosotros a través de esta frecuencia 550 de Aztlán Radio. Así que, dice Arturo, pues, gracias, dice, pues, tú y yo de Rigo Tobar, bolero mariachi, si se puede o está, son para el segundo programa. No, ahorita te la pongo, ahorita le digo a mi compañero Cristian que me la programe. Se llama Tú y Yo con Rigo Tobar, Brian, por favor, para complacer a nuestro amigo Arturo. Aquí lo que el enfermito pida, pues luego, ese es el programa, ¿verdad? Es un programa especial, pero para ustedes, no para nosotros, no, es de ustedes. Así que te agradezco, Arturo, que te tomen la gentileza, la molestia de mandar el mensaje. Y para todos, igualmente, ¿verdad? Quien quiere escuchar alguna canción con X artista, que me diga, ¿sabe qué? Póngame Agustín Lara, póngame al trío Los Jaibos, al trío Fulano de Tal, Los Tres Caballeros, no sé, a quien usted quiera. Con todo gusto, pues para eso es el programa, ¿verdad? Para ustedes. Así que Arturo, pues aquí está tu canción, ya la tiene preparada mi compañero Brian, con Rigo Tobar, se llama Tú y Yo.

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0: Acabamos de escuchar esta canción con Rigo Tobar aquí en este programa de Tardes de Romance, Tú y Yo, que nos acaba de cantar Rigo. Sí, gracias, Brian, que nos acaban de cantar aquí en este programa. Gracias, bienvenidos todos, bonita tarde. Es un placer llegar a ustedes, como siempre, a través del 550. Y tenemos otra llamada telefónica. Bueno, sí, buenas tardes.
1: Hola, muy buenas tardes.
0: ¿Qué tal? Bien, bien, aquí estamos.
1: Bueno, ¿se acuerda de mí o no se acuerda?
0: Sí, cómo no. ¿Cómo has estado? ¿Cómo has estado? ¿Cómo te ha ido?
1: ¿Mandé?
0: ¿Cómo te ha ido?
1: Bien, bien, pero ¿quién soy?
0: Vientos. No, pues qué bueno, me da mucho gusto.
1: ¿Pero quién soy?
0: Un amigo, obvio.
1: Ah, compadre, ya se le olvidó, compadre.
0: Octavio Valderrama.
1: Ándele.
0: Oye, de allá de la presa, donde no está haciendo calor, ¿verdad?
1: No, a 36 se pudo.
0: Ay, jole. No, qué bárbaro.
1: Sí.
0: Y está que quema.
1: Ahorita que estamos en mayo, ahora imagínate.
0: Para el otro mes, ¿verdad?
1: O en junio.
0: Julio. No, qué bárbaro.
1: Sí.
0: No. Se pone intenso el calor allá en la costa.
1: Pues mira, hace días escuché también que creo que en Guadalajara estuvo
0: sí.
1: A 38.
0: No, sí, altas las temperaturas. Y aquí en Tepic está haciendo calor, imagínate.
1: Sí, pues en Tepic creo que la semana pasada estuvo creo que 34.
0: 34, sí, muy caliente. Muy caliente, la verdad, hasta en la noche se sentía sofocado.
1: Sí, ¿verdad?
0: Sí, pero bueno, pues son los cambios que la madre naturaleza nos está dando.
1: Pues sí,
0: y tantito que no la cuidamos, ¿verdad?
1: Todavía peor,
0: pero bueno. Oye, saludos para la comadre Pili, un abrazo para ella.
1: Ah, pues mira, yo se lo voy a compartir porque ella está ahorita, no, seguro que no te escucha.
0: Ajá.
1: No te está escuchando, pero yo le digo de parte de tuya un abrazo.
0: Sí, claro que sí. Sí, hace poquito habló ella y te mandó saludos también, Pili.
1: Sí, me dijo el que no me dijiste. Es que tengo el radio que tengo.
0: Ajá.
1: Agarra la señal muy muy débil.
0: Ajá. Sí.
1: Pero por eso me aflojé a escucharlo, pero como a estas horas más o menos se agarra.
0: Ajá.
1: Pero ya como a las 6 ya no la agarra.
0: Ya como que se va la señal, ¿verdad?
1: Se va la señal, sí.
0: Muy bien.
1: Si alcanzo.
0: Claro que sí.
1: Una canción de Agustín Lara.
0: ¿De Agustín Lara? ¿Cuál?
1: Sí. Escarcha, si puedes.
0: ¿Cómo?
1: Escarcha.
0: Ah, Escarcha.
1: Sí.
0: Escarcha con Agustín Lara. Ok, ajá. Ahorita mi compañero te la va a programar para ponerla inmediatamente.
1: Ah, ok, correcto.
0: Todavía hay tiempo.
1: Ah, bueno, muchas gracias.
0: No, al contrario.
1: Y pues me da gusto escucharte.
0: Igualmente, me dio mucho gusto. Te mando un abrazo, compadre. Y también para tu esposa Pili. Okay. Y que tengan un buen inicio de semana.
1: Ok, gracias, muchas gracias.
0: Gracias a ti, un abrazo.
1: Que estés bien.
0: Igualmente tú, cuídate mucho.
1: Y vos.
0: Hasta luego. Gracias. Pero gracias por comunicarse, mis amigos de la costa. Quiero mandarle también un saludo al buen amigo Nicolás Montoya, allá en la colonia El Palomar. ¿Qué tal, Nicolás? ¿Cómo estás? Me place mucho enviarte un saludo, un abrazo para ti, para toda tu familia y también a toda la gente de ahí, de esa popular colonia El Palomar. Entonces, pues nos vamos con esta canción que nos va a cantar Agustín Lara. Se llama Escarcha.

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1: Qué preciosa, de veras, tenía rato que no escuchaba al gran maestro Agustín Lara con esta hermosa canción que nos acaba de pedir nuestro amigo Arturo, ¿verdad? Gracias por escucharnos aquí en esta frecuencia 550 de Aztlán Radio. Bueno, más bien Octavio Valderrama, que me la pidió allá en la presa. Me confundí por el mensaje que tengo pegado, pero bueno, una disculpa. Saludos, Octavio. Qué bonita canción, Escarcha, con el gran maestro Agustín Lara. Y pues le mando el saludo a Arturo, que me mandan. Me dice José Ramón en Santiago de Escuintla, también lo escuchamos por internet. Se lo pongo a mi madre también, para quienes batallan la señal, ¿verdad? Así que bueno, pues un saludo. La página es https. 2.2- Aztlán Radio pegado, letra minúscula, .nayarit.gob.mx/. Esa es la página de internet, ¿verdad? https 2.2- con letra minúscula, Aztlán Radio y .nayarit.gob.mx/. Es la página para que pueda entrar tanto en FM como en AM. Y nos puede escuchar perfectamente bien clarito. Así que pues un saludo para toda la gente ahí en Santiago, de parte de Arturo. Dice que su mamá la escucha. Un saludo, no sé cómo se llamará la señora, la mamá de Arturo, pero le mandamos un abrazo con mucho cariño allá en Santiago, que ahorita están de plácemes, están de feria, ¿verdad? Bueno, pues casi ya nos vamos. Faltan 5 minutos. Gracias por habernos acompañado. A nombre de mi compañero Brian Flores, quien estuvo a cargo del operativo de audio, y su amigo José Ramón, en esta bonita tarde compartiendo esta música. Nos vamos a despedir con la parte final, con la voz de Mario Quintero, Nomás Contigo.

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3: Durante la Mesa Estatal de Construcción de la Paz, el gobernador Miguel Ángel Navarro Quintero destacó los resultados operativos del primer cuatrimestre, logrando el aseguramiento de más de 26.000 cartuchos, 159 artefactos explosivos y la destrucción de 376 plantíos ilícitos. El mandatario subrayó que estas acciones, sumadas al retiro de drogas y más de 1.000 máquinas tragamonedas, refuerzan la prevención del delito y protegen a la juventud nayarita mediante un trabajo coordinado y diario por la seguridad del Estado. Pemex reportó una mejora histórica en sus finanzas al reducir su deuda financiera total a niveles no vistos desde 2014, con un saldo de 79 mil millones de dólares al 31 de marzo de 2026. La petrolera ha logrado recortar el costo de su deuda en un 13.4%. Para Aztlán Radio, Alejandra García, la voz de nuestro origen.
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0: las 5 en punto.
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